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0: Amancio, esta no es tuya, por Luna Moriana.
1: Un prado en primavera, unos honguitos de calidad. Haberse leído previamente la Biblia enteógena de McKenna y voilà. La llave del misterio abriendo la puerta al otro lado, donde la hierba brilla más y donde la muerte es un destino elegido y sagrado.
2: McKenna, Antonio Alfaro Sánchez. Es un homenaje a mi visión. No digo si fui parte de lo que recito alguna vez o no, entre nosotros sí, de cualquier barrio de España o del mundo del extrarradio. 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Toneladas de esperanza entre tristeza, violencia y amor, lealtad, droga, humildad, flamenco, motor. 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También familia y sacrificio, trabajos precarios y honestidad. Sonrisas que anestesian el dolor. Hermoso lumpen, cuánto lustre das al inhumano centro.
3: Té y anfetamina por Isra.
0: Somos los innumerables, el doble en cada escaque de ajedrez. Adoquinamos de esqueletos vuestro mar para caminar sobre ellos. No podéis contarnos, si nos contáis aumentamos. Hijos del horizonte, que nos arroja a montones. Hemos venido descalzos, en vez de las suelas, sin sentir espinas, piedras, colas de escorpiones. Ningún policía puede despreciarnos, después de todo lo que ya hemos sido ofendidos. Seremos los siervos, los hijos que no tenéis. Nuestras vidas serán vuestros libros de aventuras. Traemos a Homero y a Dante, el ciego y el peregrino, el olor que perdisteis, la igualdad que habéis sometido.
1: Ida de Harry de Luca.

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1: Sin título

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1: Sevilla, de Luna Moriano.

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0: Sombra del pequeño ángel por Antonio Alfaro.
1: ¿Qué queda de libertad en el mundo cuando a un solo individuo se le arrebata? ¿Cuáles son los estados de derecho con los que se llenan la boca y los bolsillos los gobiernos cuando se silencian dictaduras y mares de sangre y sudor para mantener un equilibrio de poderes que los ingenuos llaman paz? ¿Qué es un estado sin una frontera que distancia el privilegio y la risa tranquila del grito mecido por barrotes revestidos de óxido y alcantarilla que almacenan el miedo para que no nos llegue su olor? Reniego de esta calma vendida al mejor postor, que necesita de rehenes y prófugos para subsistir inalterada. ¿Qué somos sino cómplices cuando cambiamos de canal para no sentir las náuseas que provoca el sabernos parte de un mundo donde unas vidas valen más que otras? Mejor una comedia. No vaya a ser que explote la burbuja de poder y nos lloren los rostros con la mirada en blanco. Estamos hartas, que no cansadas, de ver cómo se nos permite luchar solo hasta cierto punto. Quedarnos a medio camino, tocar base y regresar, donde no incomode en exceso a quienes controlan el mundo desde la sombra de su sillón. Respaldo macizo sin grieta a la inquietud. Guadaña sin rostro. Violencia sin nombre concreto a quien pedir explicaciones ni exigir destitución. El crimen perfecto. Y sin embargo, no existe el crimen perfecto. Siempre hay algún recoveco por donde se cuelan las disidencias. Tierra de conflicto racio-visceral y disonancia cognitiva, como caldo de cultivo que pretende incomodar. La errata estuvo en pensar que os callarían para siempre y que nos mantendrían conformes, con tal de que no se nos sacara de la sábana cis blanca. Textura de una ensoñación puesta en marcha, que cose párpado y anestesia e incoherencia para alejarnos de dolores ajenos. Pero hemos vislumbrado la grieta y nos ha llegado el eco desde el otro lado. Y joder, qué de voces diferentes. Y qué bien suena el rugir de los cristales hechos añicos en el suelo. Y en pedazos, el espejo deformado por el seco intencional. Ya no hay ventana opaca que separe a los hermanos y empañe los recuerdos con historias mal contadas. Hemos barrido las aceras y nos hemos llevado los roles, los cuerpos materiales y las distancias. Hemos quemado la pasividad y fabricado combustible renovable con sus restos para llegar al interior de las prisiones y trazar un plan de huida en masa, con pisada firme y manos entrelazadas, para salir por la puerta principal sosteniendo la mirada en alto, siempre en alto, frente a sus armas de metal, y dejar fluir nuestra orgía de carne, ese ideal, para que se cuele impasible por su orificio apuntador y desactive los gatillos. Porque no estás solo, Patrick, no estás solo, amigo. Estamos tejiendo una red de araña como nos enseñaron nuestras abuelas, ganchillo y manta que arrope al alma para sostenernos de forma colectiva y hacer de nuestra vida resistencia activa. Llenar el mundo de ruido de tambores que marquen el compás y devorar ladrillo a Corinto, cada muro que aún sostenga el capital. Vomitar su alquitrán especulado, su neocolonización y sus carteles de prohibido el paso y de cuidado, como hegemonía de control. Porque lo único que debería de estar prohibido en esta vida es matar la libertad.
2: Acabamos de escuchar a Patrick Zaki, de Zaira Galindo.

0: Félix García Morillón, buenos días.
1: Hola, buenos días, ¿cómo estás?
0: Pues estamos aquí esperando tu aparición y has aparecido.
1: Sí, he aparecido.
0: Muy
1: Es lo
0: bien.
1: que suele ocurrir, que al
0: Bueno,
1: final se aparece. Pero vamos, ahí
0: vamos
1: estamos,
0: a
1: sí.
0: aprovechar el tiempo y darle a lo que pensábamos hablar. Y lo que pensábamos hablar es una propuesta de usted. Usted nos propone hablar del cambio climático, cómo afecta a los seres humanos, etcétera,
1: Sí.
0: etcétera. Una serie de artículos que me has enviado, los cuales he leído muy por encima, porque supongo que tú los has leído más a fondo y no lo vas a contar.
1: Sí. Bueno, y además es un tema en el que afortunadamente tenemos bastante información casi todo el mundo, y yo lo que pretendo solamente es intentar eso, visualizar alguno de los aspectos que en estos momentos puedan ser más complicados o más delicados, y luego, bueno, reflexionar sobre qué es lo que cada uno puede aportar, ¿no?
0: Vale. A ver, pues vamos a ver. El artículo que tenemos aquí, para empezar, por ejemplo, dice: es fácil no valorar nuestro planeta hasta que vemos el coste humano en su degradación: hambre, desplazamientos, desempleo, enfermedad y muerte. Millones de personas sufren ya los efectos catastróficos de fenómenos meteorológicos extremos que se ven agravados por el cambio climático. Desde las prolongadas sequías en África, la África subsahariana, hasta incendios forestales, inundaciones, por ejemplo, citan a Pakistán, sequías como Madagascar, etcétera. Pues con eso tienes todo el tiempo para ti, Félix. A ver.
1: Bueno, yo quizá insistiría en una cosa que hay que recordarle mucho a la gente, porque es una de las cosas que marea la discusión, ¿no?
0: A ver.
1: Es la discusión en que, bueno, siempre ha habido cambios climáticos, ¿no? Y
0: Sí.
1: esto es uno más y no pasa nada porque son ciclos y tal. Bueno, eso es cierto, ¿eh? La afirmación de que ha habido diferentes etapas en el desarrollo de la Tierra, que son millones de años, ¿no? Y con acontecimientos y cataclismos realmente desmesurados y desaparición de especies y lo que tú quieras, ¿no? Como sabemos un poquitín de a partir de, bueno, sabemos cada día más, ¿no? Desaparecieron los dinosaurios, ¿no? Se acabó con ellos, ¿no? En ese caso concreto, sin saber la causa, pues posiblemente un meteorito chocó, no se sabe. En cualquier caso, por lo menos yo no tengo ni me he preocupado de últimamente de saber si han averiguado algo más. Pero el problema no es ese. Sí, claro que ha habido siempre cambios climáticos. Y claro que los seguirá habiendo y no podemos preverlos. Y habrá etapas más, digamos, más frías, otras más calurosas. E incluso hay una cosa que se llama tectónica de placas. Es que la Tierra se mueve, o
0: Sí.
1: sea, los continentes se mueven y de pronto hay fracturas y ocurren cosas, por ejemplo, como una de las últimas desgracias desmesuradas es la del Himalaya, ¿no? Que de pronto hay una, no sé, al final no recuerdo exactamente la causa real, pero de pronto se desploma, ¿no? Y el desplome de eso genera una avalancha desmesurada que mata a muchísimas personas, ¿no? Entonces, cuando aquí en algunos, entre comillas, ¿no? Simplificando, de la derecha, dicen, esto ha sido siempre, es una tontería, no hay que ir contra las nucleares ni contra nada, hay que... Para usted, no se líe. Claro que ha habido siempre cambios climáticos, pero es que el de ahora es distinto. Estamos hablando de este cambio climático. Y este cambio climático, como tú y casi todos los que nos conocen conocemos de sobra, pues es un cambio climático que lleva un tiempo. Llevan 20 o 30 años con equipos o más o 40 estudiando seriamente lo que estaba ocurriendo. Y obviamente se puede decir que no es un cambio más, en el sentido de que parece ser que al margen de todas estas cuestiones que son importantes, y que eso es la naturaleza, los seres humanos no es que hayamos cometido dos errores, pero en la última etapa en concreto, pues hemos cometido el error de incrementar nuestra capacidad de transformar el medio ambiente en agricultura, en minería, en todo, y al mismo tiempo hemos crecido, porque las condiciones de existencia para mucha gente han mejorado. La gente se muere más tarde, la esperanza de vida, por tanto, es más larga, nace más gente, bueno, en nuestros momentos parece que en algunos sitios se está frenando, y eso ha hecho que es un dato que doy con frecuencia y posiblemente lo haya dado en otro momento en estas conversaciones. Desde, digamos, el año en los años 60, en que se empezó a hablar del informe que hicieron sobre el cambio climático sobre la Tierra, ¿no? De que avanzábamos a una situación muy negativa, ¿no? Y entonces, desde entonces se montó un movimiento de gente fundamentalmente en torno al ecologista. Al ecologismo decía, señores, hay que vivir de otra manera. Y esto que digo, sería una de las constantes que tenemos. Hay que vivir de otra manera. ¿Qué duda cabe? Es que eso no se puede. ¿Dónde está en estos momentos lo que más afecta de alguna manera a lo que nos está ocurriendo? Bueno, en lo que dice el artículo es que es un cambio antrópico. Es decir, el cambio lo están haciendo los seres humanos. No lo están haciendo, como te digo, los movimientos tectónicos. No, no, no. Los que están provocando este cambio son los seres humanos. Los seres humanos aparecieron confusos, pero vamos, los más próximos a nosotros, 100.000, 150.000, 200.000 años. Y eran cuatro desarrapados que iban deambulando por ahí, ¿verdad? Pero fueron empezando a tener capacidad de hacer instrumentos, de hacer comunidades, de controlar el fuego, de muchas cosas, ¿no? Y eso les facilitó la vida y les permitió hacer más cosas, ¿no? Entonces, quiero decirte que a partir de esos momentos, lo que es lo que ocurre en estos momentos es que la gente debe pensar que lo que está pasando ahora, ya digo que de 1975, que fue cuando el informe del Club de Roma, hasta ahora, pues han pasado 30, 40 años, 40, 75 hasta el 26, 50, 50 y tantos años,
0: Vale.
1: Pero las condiciones, el incremento de la población ha sido brutal. Se ha duplicado o triplicado. Las cifras son diferencias de 1.500, 2.000 millones a 8.000 millones, ¿no? La diferencia. Y del mismo tiempo, la diferencia en el nivel de vida de la gente, pues también ha mejorado. Pero dejando eso aparte, que es un hecho, a mejorar en el sentido, con un indicador que me parece muy claro, es que el número de gente pobre, desnutrida, lo que se llama pobre de verdad en sentido fuerte la palabra, pues en el informe de Club de Roma había unos también 900 mil millones de seres humanos, pero en una población de 3.000 millones. Ahora siguen siendo unos 1.000 millones hambrientos, pero en una sociedad, en una tierra con 8.500, 8.000, 9.000 millones. No los he contado ni, vamos, es el número en estos momentos, es ese, 8.500. Bueno, algo ha mejorado, pero así que es cierto que en este momento. ¿Y dónde está el centro del peligro, el cambio climático? Es lo que el grupo intergubernamental de expertos sobre el cambio climático advierte claramente, y te estoy hablando de hay algo muy reciente, advierte claramente que las emisiones de gases de efecto invernadero tienen que rebajarse inevitablemente. No pueden alcanzar los niveles superiores a los 2025. Y tienen que reducirse para 2030 en un 43%.
0: No tiene pinta.
1: No tiene pinta en absoluto, ¿eh? No tiene pinta. Para evitar que el cambio climático suponga 1,5 grados más, es lo que dicen los informes, ¿eh? Y la catástrofe sea muy, muy fuerte, muy fuerte, ¿no? Entonces, claro, ahora ya no, la cosa no es broma. Entonces, como digo, a estos que dicen, bueno, siempre ha habido clásico, sí, pero es que lo que se ve que va a venir, según todos los expertos, claro, esta gente como niega la verdad y niega todo lo que sea, ¿no? Porque mientras no coincida con sus manías particulares, pues no lo van a admitir, ¿no? Hay que eso, rápidamente disminuir las emisiones de gases de efecto invernadero. Y eso implica cambiar muchas cosas. No solamente la mayor parte de esas cosas vienen de la agricultura, la actividad forestal, provoca la agricultura, la actividad forestal provoca ese tipo de sustancias. El 40% de estas emisiones es el sistema digestivo natural de los animales rumiantes, ¿eh? Pero claro, luego ya vamos a más y a más, ¿no? A las que generas los combustibles
0: Fósiles.
1: fósiles, ¿eh? Que es otra de las fuentes, que es casi el 70% de las emisiones mundiales de gases de efecto invernadero. Ahí es el famoso dilema, si quitamos las nucleares, incrementamos las fósiles y si, ¿qué hacemos? ¿Qué hacemos? Es uno de los dilemas
0: Bueno,
1: que
0: ahí
1: tiene.
0: hay una alternativa. Están las energías limpias, la solar, la fotovoltaica, la
1: Sí, claro.
0: mareomotriz,
1: Y
0: etcétera.
1: hay otra energía, otra carísima que es ahorrar energía.
0: También,
1: Digo
0: por
1: yo,
0: supuesto, sí.
1: que no es ninguna broma. Es decir, que además, no sé qué te diría. Es decir, tú sí has vivido como yo sí lo he vivido en Madrid, épocas, y la última no muy antigua, hace 20 años quizá, que en una época del año el agua solo se daba de una hora a una hora. Tú no podías abrir agua a cualquier, sacar agua del grifo a cualquier momento porque no había agua suficiente. Luego montan pantanos y toda la historia y pues depuradoras y consiguen, ¿no? O sea, a la gente se le puede decir, oiga, no, mire usted, que a una hora, ¿eh? Hay un límite de horas, hay un límite de coches que pueden circular, hay un ¿eh? Una serie de cuestiones que me parece bien y que se han ido haciendo unas cuantas, ¿eh? Aquí en Madrid, por ejemplo, y yo me tuve que desprender de un coche porque ya era de los que contaminaba. Entonces no lo podía tener y te pasas a otro, puedes decir, pues ya olvido el coche, o bueno, en mi caso no lo quise olvidar, pero vamos, que hay restricciones, ¿no? Después, hay que tener en cuenta que en el cambio climático no afecta igual a todo el mundo, ¿vale? O sea, en estos momentos, quizá una de las contradicciones más notables es que uno de los países que más está sufriendo el cambio climático, es Pakistán, por ejemplo, es uno de ellos, no, que es responsable del 0,4% de emisiones contaminantes, pero creo que es el que se chupa el 60% de los problemas. Es decir, tiene unos daños tremendos cuando él no contamina.
0: Sí,
1: Él no contamina.
0: es decir, que sufren países que apenas contribuyen al cambio climático, sufren los efectos del cambio climático provocado por otros.
1: Por
0: Eso es.
1: ejemplo, evidentemente, claro. Entonces, aquí estamos ya en temas de justicia. Esto de la justicia, ya sabemos lo que vale en el mercado de valores de las empresas y tal, pero bueno, es así, ¿no? Y también comunidades que sufren racismo ambiental. Es decir, no está afectando del mismo modo a todas las comunidades, dependiendo de su raza o su grupo genético, como tú quieras llamarlo, ¿no? Por ejemplo, es decir, en Norteamérica, quienes están pagando más las consecuencias del cambio climático son las comunidades pobres de color, porque suelen ser de color y pobres, ¿no? Va junto, y entonces, evidentemente, tienen tres veces, fíjate, es una estadística que han hecho ellos, tres veces más posibilidades la población negra, no sé si los nativos, los indígenas nativos, quiero decirte cómo estarán, porque este habla de color y no define bien si color tiene solamente los negros o todo el color, hay muchos colores humanos, pero bueno.
0: Vale.
1: Pero te dice que tienen 3 veces más probabilidades de morir a causa de la contaminación atmosférica. O sea, que les afecta más a ellos. Por descontado, les afecta también a mujeres y niñas que son relegadas a empleos en muchos sitios de la Tierra, incluso en nuestro país, ¿no? Que las hacen más dependientes de los recursos naturales, que su capacidad de adaptación al cambio climático es menor, ¿eh? Porque no pueden acceder a recursos técnicos que se les niega la propiedad de la tierra. O sea, tienen más peligro del impacto de los informes climáticos, ¿eh? Hay parte de la población que lo sufren más y otras partes que lo sufren menos, ¿no? Entonces, quizás es interesante este informe último que leía yo, decir, bueno, hablemos de justicia climática. Ya no solo de cambio climático, sino al final, una de las cosas que caracteriza, por lo menos al nivel de aspiración y de tal, a las sociedades que pretenden ser, pues se autodenominan democráticas, es garantizar que a los bienes básicos y a las condiciones básicas de una vida decente tienen acceso todas las personas de una sociedad, independientemente del dinero que ganen. Tienen que garantizar la sanidad, la enseñanza, la alimentación, las condiciones de habitabilidad, ¿no? Tienen que tenerlas. Es que son pobres, pues bueno, ¿y qué? Pues reparta usted el dinero, ¿no? Si no me pregunte, es que son pobres, que se lo busquen, ¿no? Se lo habrán buscado. No, no, mire usted, no se lo han buscado. Son pobres, pues, porque la vida es compleja, ¿eh? Y entonces, algunos son de nacimiento y de generación. Entonces, la justicia.
0: Alguno de los países que, perdona, Félix, algunos de los
1: Sí,
0: países que
1: sí.
0: hemos nombrado o que tenemos en la cabeza ahora mismo, de los que van a sufrir y sufren más el cambio climático ya, son países que han sido colonizados y que en ellos se ha producido la extracción de su riqueza para el norte rico, ¿no? Entonces
1: Por descontado.
0: son pobres porque los hemos empobrecido o los han empobrecido las multinacionales correspondientes, ¿no? Tú y yo quizás no, o seguro que no, pero el norte
1: Pues
0: rico sí.
1: indirectamente sí, porque al final tú y yo
0: Claro,
1: consumimos,
0: sí.
1: si no, indirectamente sí, lo que pasa es que sí es cierto que no estoy dispuesto sin negar que yo también debo vigilar mi propia contribución a una situación que no es justa. No, mire, no estamos todos en igualdad de culpabilidades, ¿no?
0: Sí.
1: Aquí hay gente que claramente está haciendo lo que hace, ¿eh? O como tienes el ejemplo, uno de los ejemplos más sangrantes ahora es el destrozo de toda la ecología de Gaza, destruyendo a un pueblo y mejorando las condiciones de producción económica de las colonias israelitas, ¿no? De judío, vamos. Es un caso muy clarito, pero que hay muchos más, ¿no? Evidentemente, ¿no? Entonces, claro, al final debiéramos, que es lo mismo, el artículo este me parece sugerente por eso, porque recuerda cosas básicas, ¿no? Al final, el cambio climático es una cuestión de derechos humanos.
0: Cierto.
1: Tenemos derecho, derecho, ¿eh? Otra cosa que luego pueda haber limitaciones, pero en principio el derecho lo tengo y usted, los que gobiernan, los poderes que actúan, el poder económico, el poder jurídico, el poder político, esos poderes son los poderes realmente existentes, ¿no? Tienen la obligación de garantizar que los derechos humanos se cumplen. Y evidentemente, el tener una temperatura, el derecho a una. A la vida, a la salud, la alimentación, el agua, la vivienda, los medios de vida, eso es la ecología, en definitiva, pues, es un derecho fundamental, ¿no? Entonces, el cambio climático daña seriamente los derechos humanos y va haciendo más difícil que se cumplan, ¿eh? Bastaría ver las condiciones de vida que tienen muchos de los agricultores que hacen las cosechas en ciertas partes de España, ¿no? En condiciones de vida realmente muy duras, ¿no? En las que no se respetan casi nada, ¿no? Y la Organización Mundial de la Salud dice que las manifestaciones, aparte de los fenómenos meteorológicos, tormentas, inundaciones, incendios forestales, que son muy llamativos, hay otras que son menos llamativas, de las que más o menos se ha hablado ahora, y que según la Organización Mundial de la Salud, el cambio climático puede causar un incremento de 250.000 muertes al año entre los años 30 y 50. Claro, 250.000 muertes entre 8.000 millones, pues parece, bueno, podemos prescindir de los 150.000. Es un poco fuerte eso,
0: Sí,
1: ¿no? En
0: es un
1: fin.
0: poco fuerte decirlo así. Este año nos están repitiendo continuamente en informaciones que con estas olas de calor que hemos pasado y aún estamos encima de alguna en España, pues se han producido miles de muertes adicionales a las habituales en estas épocas del año
1: Claro.
0: debido a las temperaturas inusuales que el cuerpo humano está
1: No, los
0: acostumbrado a
1: golpes de
0: soportar.
1: calor que se llamaba.
0: Sí, que se llaman golpes de calor
1: Y
0: y
1: que se
0: aledaños,
1: llaman, se
0: ¿no?
1: llamaban
0: Sí,
1: y se llaman,
0: se
1: claro.
0: llaman, ¿no? Pero hay enfermedades crónicas que se agravan con esto, con estas temperaturas, como todos sabemos, la hipertensión, la diabetes y otras enfermedades crónicas con temperaturas fuera de lo común se agravan y pueden causar la muerte de personas que podrían vivir años más sin estos cambios climáticos.
1: Claro.
0: Sí.
1: Y también riesgo de contraer enfermedades transmitidas por los alimentos y el agua, que no son todo lo que deberían ser, ¿eh? O catástrofes naturales agravadas, claro. Así, no es lo mismo, lo estamos viendo, es decir, lo que ha pasado en el Himalaya, claro, han muerto muchos más. Hubieran muerto menos si no estuvieran las cosas como están, ¿no? Y al final, claro, lo mismo, la sequía, las erosiones, las inundaciones, ¿no? Están haciendo muy difícil el acceso a la vivienda en muchas zonas, ¿no? Incluso el acceso al agua y al saneamiento. Va a haber menos recursos hídricos de calidad y cantidad. De hecho, en estos momentos se calcula que ya hay 785 millones de personas, formarán parte casi seguro de esos 1.100 millones de pobres, que no tienen acceso a una fuente de abastecimiento de agua, ni a un saneamiento medianamente seguro, ¿no? Entonces, claro, ¿y quiénes son los responsables de esto? Pues evidentemente aquí lo que hay que insistir, primero cada uno de nosotros, pero al final cada uno tiene que vigilar su propia responsabilidad, ¿eh? Y no contribuir a lo que yo llamo últimamente la gota malaya. ¿Te acuerdas lo que era, no? Te mataban a base de una gotita en la cabeza hasta que te hacían agujero.
0: Sí.
1: Y claro, gotita a gotita que no hace daño, al final esas miles de gotitas que tú has empleado igual ha costado la vida a más de uno, ¿eh?
0: Sí.
1: O sea que piénsatelo antes, ¿no? Entonces, claro, al final son los, claro, estamos, es que es el pez que se muerde la cola. En los estados más ricos son de los que tienen la mayor responsabilidad, pero me parece que pasa, ¿no?, olímpicamente la cuestión, porque ni siquiera en esos estados ricos respetan las condiciones de vida de sus capas sociales más desfavorecidas, en algunos más y en otros menos, desde luego, ¿eh? No, no todos los países son igual. Entonces, como digo, y eso es lo que cuando la polémica vamos a la que tenemos ahora, cuando empieza lo de Podemos o los de Podemos, no, los de la extrema derecha,
0: Los de vos, no te
1: los de
0: confundas,
1: Vox y compañeros,
0: que se
1: sí,
0: te van a
1: claro,
0: cabrear,
1: pobrecitos
0: se te
1: los
0: van
1: del
0: a
1: Podemos.
0: cabrear, ¿vale?
1: No, no, no. Bueno, hay que recordarles que mienten como bellacos, que eso que dicen es falso, con toda la, porque claro, ellos te empezarán que no, eso es un relato que usted me cuenta. No, no, no, no, perdone. No me confunda, la verdad existe y la verdad son estos datos que yo le doy.
0: Empíricamente cierto.
1: Nada de que estos son inventos ni cosas de historia, sino que son consecuencia de cosas que se están haciendo mal.
0: Bueno, Félix, estoy viendo el reloj, el tiempo que llevamos hablando, la música que tenemos que poner y hemos puesto, y creo que ahora podríamos pausar un poco, si te
1: Me
0: parece.
1: parece muy bien.
0: Y si quieres a continuación, para que vayamos pensando mientras suena la música, a continuación ver...

0: Continuamos en la sintonía de Radio Clara. Esto se llama Es lo que hay. Estamos hablando con Félix García Morillón. Ya sabéis que él es más de letras. Es doctor en filosofía, profesor de filosofía y todas esas cosas que le gustan más a él. Pero en estos berenjenales también se mete y a veces acierta, como ahora. Y por eso, Félix, a ver, ¿qué hacemos? Porque, claro, contar esto a la gente, como tú has empezado diciendo, como todos sabemos, esto lo conocemos, pueden pensar, esto me están repitiendo otra vez la cantinela que ya lo hemos dicho tantas veces y me lo sé, oye, ¿qué podemos hacer? ¿Qué podemos hacer? ¿Qué podemos hacer tú, yo, el que nos está escuchando, aparte de exigir a los grandes empresas, estados responsables de, pues con movilizaciones, etcétera, etcétera, con la papeleta en las urnas incluso, cambios, ¿no? Pero, ¿qué podemos hacer? ¿Qué puedes hacer tú? ¿Qué puedo hacer yo?
1: Bueno, yo creo que al final, ya sabes lo que digo siempre, al final, y yo creo que es una tesis profundamente anarquista, ¿no? Y en mis otras fuentes de referencia también es una afirmación profundamente, en este caso concreto, para espanto de algunos, de tipo cristiano. Es decir, hazlo ya.
0: Hazlo
1: Haz
0: ya.
1: Que el tiempo mesiánico entre en el presente. Es decir, esa es la historia.
0: Vivir en el presente.

0: presente el
1: En
0: futuro
1: el
0: que.
1: presente, lo que quieres para el futuro.
0: Sí.
1: Y vivirlo en tu ambiente. Y haciendo y radiando. Y obviamente, buscando la coordinación y la colaboración con otras personas como tú. Porque al final puede haber más de lo que parece, ¿eh? Y al final, y además, plantearlo no tanto en un sentido de que tienes que sacrificarte, no, no. Y si no es un problema, es que no, no, es que es un problema de cambiar los parámetros con los que usted se rige. Entonces, ¿qué parámetros es por los que usted, por los que nos regimos todos al final? Bueno, pues evidentemente, lo primero que tiene que usted que hacer es, cuando hace la comida, pongamos por caso, ¿eh?
0: Sí.
1: Es mi deber de dónde salen los alimentos, cuáles son los más adecuados, cuáles los que son los que hacen, porque eso es fácil. Hoy día la información la tenemos prácticamente toda. Como decía ya hace años un sobrino mío, si no digas que no sabes algo si no se lo preguntas a internet, ¿no? Y ahora se dice lo mismo. Oye, si no se lo has dicho a preguntar a la IA, ¿eh? Y que además que te explique un poco por qué, y no sé si tú lo has probado, yo lo he probado, es sustancialmente decente. Y te da datos, ¿eh? Porque además, claro, te dará datos si quieres escucharlos, atenderlos y tu formación te permite también encajarlo. Eso es lo primero, infórmate, por ejemplo, en la comida. No te digo que te haga vegetariano ni vegano, es decir, pero bueno, mira de dónde viene la comida, mira el daño que pueda generar, no sé,
0: Por
1: por
0: ejemplo, estoy
1: ejemplo.
0: pensando con eso que dices, te estás refiriendo, por ejemplo, cuando compras fruta o compras otros alimentos, ver el origen. Si compras
1: Por ejemplo.
0: un alimento que viene del Quinto Pino y que ha cruzado el Atlántico u otros mares, a lo mejor ha contribuido muchísimo esa pera, esa manzana, ese
1: Ya.
0: aguacate que te comes, ha contribuido un montón a la contaminación atmosférica, ¿eh?
1: Totalmente de acuerdo, es decir, es una de mis manías, es decir, cuando voy en concreto a comprar verduras y frutas, siempre compro solo las de temporada.
0: Y las de cercanía a la vez también.
1: Claro, es que las de temporada son las de cercanía.
0: Claro, cierto.
1: Claro. No de las de temporada en Brasil.
0: Sí, no, la de temporada
1: Sí,
0: aquí.
1: sí. Las de temporada aquí. Y el mango, pues es posible que sean mejores los de no sé dónde. Pero mire, yo si no le importa, los compro de aquí, que los hay.
0: Sí.
1: Por Granada, por Galicia y tal. Los
0: Sí.
1: compro de aquí, ¿no? Y los melones, pues mire, yo que vivo en Castilla, tengo unos melones que te mueres. Y claro, se acaban, como es lógico, ¿eh? Cuando acaba el verano, ya no hay melones. Me gusta mucho, pero es que no hay. No, pero los meloneros se han ido a Perú y montan y ya, pero es que no tengo ganas de que me los manden de Perú, ¿eh? Por ejemplo, son pequeños detalles.
0: Sí.
1: Yo creo que eso es una cosa obvia. La segunda cuestión, obviamente, es, de alguna manera, en tu propia comunidad y tu propia vida, bueno, mire, yo ahorro la luz, ahorro la calefacción, ahorro. Es decir, yo no tengo por qué estar en una casa 23 o 24 grados todos los días, que es estúpido. ¿Eh? Quizá en verano sea un poco más inevitable, entonces me voy en pantalón corto y con una camiseta, ¿no? Pero una casa en verano con 21 grados o 20 grados está bien.
0: Y hace frío, ¿eh? 20 grados ya hace frío.
1: Ya, pero ponte unos calcetines gruesos y un jersey.
0: Me refiero en verano. En verano 20 grados es una exageración. Con 24
1: No,
0: también se está.
1: en verano que aquí en Madrid los 20 grados no los vemos. Entonces, no se han
0: No.
1: oído hablar de que alguna noche los hay. No,
0: Vale.
1: porque en Madrid tenemos, ya sabes que tenemos 30 y
0: Entendemos
1: 35
0: todo.
1: grados de sol.
0: No exagerar,
1: Ya.
0: no buscar
1: No, no, pero
0: sudar.
1: quiero decirte, eso es una cosa que es evidente, es decir. Y otra cosa que es evidente, pues, es decir, es trabajar con todo lo de los cubos, la basura, el reciclado. O sea, yo creo que se ha avanzado bastante en esas cuestiones.
0: Sí,
1: Ese es insistir en ello y que la gente se conciencie. Y la gente, no vaya usted en coche por Madrid. Hay transporte público de calidad.
0: o por Valencia, o por Barcelona, o por cualquier
1: Yo
0: ciudad.
1: Valencia y Barcelona no puedo opinar, pero vamos, Madrid lo tengo claro. O ande usted más kilómetros al día, que encima es muy higiénico, ¿eh? Y yo creo que eso es lo que hace. Colabore usted con las asociaciones que se dedican a luchar contra el cambio climático, que las hay. Dóteles de dinero, vaya a sus manifestaciones. Algo ya. Yo sabes que una de las... Hay una frase que siempre me ha gustado mucho, la frase de cuando vas a una manifestación y dices a la gente, no nos mires,
0: Únete.
1: súmate, baja.
0: Hay gente
1: Sí.
0: que piensa que las manifestaciones no sirven para nada, Félix. Que bueno.
1: Bueno, o sí, ¿eh? Porque cuando se hacen bien y la gente se ha sumado de verdad, echaron el equipo de Israel de la Volta Ciclista.
0: Sí.
1: Sin más. Y le montaron un cirio a la policía que quiso evitarlo por todos los medios del mundo de la pera, sin poder hacer prácticamente nada. Y obviamente, claro, a continuación a los que detienen tienen una bolsa de resistencia, no te preocupes. Es la cuestión, es esa de no nos mires, ¿eh? Y luego la frase famosa de Gandhi, la paz no es el camino, no es la meta, es el camino. Si quieres un mundo ecológico, no es una meta a la que tienes que llegar, es el camino que tienes que emprender. Porque no hay más que el camino, ¿eh? La meta no está y no va a estar nunca. Porque la historia sigue. Y yo no sé lo que va a pasar en la Tierra dentro de 100.000 años. Ni es que ni me lo puedo imaginar. A lo mejor está Elon Musk todavía vivo ahí dentro de un robot en la octava galaxia, ¿no? Y si no vuelve, mejor, ¿no? Decirte que... Pero no lo sabemos. Ni siquiera sé qué va a ser de mí en... Bueno, 30 años no creo. Me imagino que sé lo que va a ser de mí dentro de 30 años. Pero decirte que la idea es esa, es decir... En el Evangelio dice, ¿y el reino de los cielos cuándo llega? Está entre vosotros, ¿eh? Los cojos andan, los ciegos ven y a los pobres se les anuncia la buena nueva. O sea, curas a la gente, la ayudas y ayudas a los pobres. Ese es el reino de los cielos. Ya lo tienes. Hazlo. No, no, es que cuando venga. Pero ¿cómo cuando vengas? Si no va a venir nunca. Lo puedes hacer visible aquí y ahora. Es decir, es cuando, de alguna manera, pues no sé, si es que además se ve muchas veces porque al final los seres humanos tenemos tendencia a ser solidarios.
0: Sí.
1: Y es lo que nos caracteriza frente a otras especies que son un poco más cabritas entre ellas, ¿no? Pues somos en general, cuando hay que matar, se mata bien, ¿no? Se mata con condiciones y con técnica. Pero en principio, cuando alguien ve que alguien está pasándole algo en la calle, la gente sale a ayudar. Y si de alguna manera usted ve que un tío tira la basura se acerca y venga, si no le importa, la guarda, ¿eh? Claro, te pones a una bronca, pero hay que decírselo, ¿verdad? Eso no se hace. Entonces, eso es lo que de alguna manera, insisto, es lo que permite el garantizar que las cosas funcionan y que hay comunidades de vecinos que se ponen de acuerdo para defenderse y que hay gente que va a boicotear un desahucio. Hazlo ya. Eso es lo que tenemos que hacer todos los días lo mejor posible. Y en el caso, como te digo, en estos momentos, obviamente, estar enterados. Yo he intentado contar algunas de las cosas, pero cada uno puede aprender más de todo lo que se puede hacer para disminuir el daño que se está haciendo y contribuyendo al mal. A un calentamiento que puede terminar teniendo consecuencias muy negativas, ¿eh? Y que ya no superen y entonces muera gente. Desgraciadamente, claro, como suele ocurrir, suelen empezar muriendo los más débiles. Los más débiles que son las personas que tienen algunas carencias, ¿no? De varios tipos y el calor los puede matar. Los golpes de calor, este año se han vuelto a recuperar los golpes de calor, como bien saben,
0: Que
1: ¿no?
0: sí, que sí, que lo decíamos hace un rato, es decir, la gente con enfermedades crónicas, con padecimientos crónicos, los que hemos nombrado, diabetes, hipertensión, enfermedades cardíacas, enfermedades crónicas del pulmón, la EPOC y otras enfermedades que ahora no vamos a enumerar, empeoran y puede precipitarse el fallecimiento de esas personas que no estaba previsto por no necesariamente ya un golpe repentino de calor, sino por el calor sostenido durante días que no ha podido subsanar porque no tiene acceso a aire acondicionado, a ventilación, a un lugar donde resguardarse de esa eventualidad.
1: Y luego tío, es proponérselo, porque, por ejemplo, no sé, es decir, ¿tú recuerdas cuando la gente pensaba que iba a ser impensable que se dejara de fumar?
0: Sí. Nada, todo el mundo
1: ¿Se
0: decía
1: le
0: que.
1: ocurre a alguien ahora en este momento encender un cigarro dentro de un bar? A no ser que sea un bar de los amiguetes que están todos ahí, todos contagiados, ¿eh?
0: Contagiados, dice.
1: No quiero decirte, pero que no se le ocurra a nadie. Ya la gente lo ha borrado de su territorio, ¿no?
0: Te has movido la pantalla y solo te se ven los ojos.
1: Ah, es que no me veo, es que no me veo.
0: No, al
1: Entonces,
0: revés, justo al revés de lo que has hecho. Bueno,
1: pues me bajo un poquito.
0: ahora, Félix, vale,
1: Ahora.
0: estate quieto.
1: Es que solo te veo a ti.
0: Bueno,
1: Y no te veo.
0: vamos a ir
1: No, pues esa es la
0: concluyendo.
1: cuestión, es que además es la visión anarquista, ¿no? Es la
0: Sí,
1: desobediencia
0: aunque,
1: civil, es
0: aunque
1: la.
0: la propaganda por el hecho, es
1: La
0: decir,
1: propaganda por el hecho,
0: que
1: sí.
0: consiste en eso, es decir, no digas lo que hay que hacer, hazlo tú, los demás te
1: Hazlo
0: verán,
1: tú.
0: y eso es la propaganda por el hecho, no hace falta.
1: Y recordarle a los fachas que la propaganda por el hecho no son los atentados terroristas.
0: No, eso bueno, eso es para la mala prensa que se cree que los
1: Ya,
0: anarquistas ya
1: pero y no es lo
0: llaman.
1: que caracterizaba en principio a los anarquistas. En algún momento de la historia sí que sacaron las pistolas y mataron.
0: Bueno, pero fue
1: Pero
0: por.
1: no sé si fueron los primeros o los últimos, no
0: Yo
1: te
0: creo
1: puedo
0: que fue
1: decir.
0: para responder a.
1: Claro, ahí había lo del Federico Bruce, o matáis o nos mata. Pero claro, evidentemente la propaganda por el hecho, excepto para algunos grupos que sí la entendieron como terrorismo puro, en general no era terrorismo puro. Era póngalo en práctica. ¿Te acuerdas que en las primeras, cuando recuperaron pueblos para la República o para la parte de izquierdas, los anarquistas lo primero que hacían era colectivizar las cosas e
0: Sí.
1: intentar colaborar? Es decir, no fusilaban, hicieron algunas cosas que no debieron, ¿eh? Tampoco aquí hay, en todas partes tenemos cosas que no nos gustan, pero la idea fundamental era montar las cooperativas.
0: Las colectividades de las que tú
1: Las
0: has
1: colectividades lo llamaban, claro, las
0: de las que tú has
1: colectividades,
0: hecho
1: sí,
0: una
1: ¿verdad?
0: tesis doctoral y hay un libro tuyo por ahí, así
1: Sí,
0: que
1: claro.
0: de eso también sabes algo.
1: Sí. Sí, claro que sí. Y además en colaboración en gran parte de los sitios con los socialistas,
0: Sí, con la
1: sobre todo en
0: UGT,
1: Valencia.
0: con la UGT, sí.
1: Como te digo, es eso. Y es hacerlo ya. Hacerlo ya. Y bueno, infundir, porque sí que es cierto, yo sí que creo, insisto, que la humanidad hemos ido, no digo que mejorando, porque siempre hay retroceso. Pero sí que creo que hemos sido capaces de lograr que más gente viva mejor. Y podemos mejorar mucho ese logro. Mucho. Para evitar lo que nos está pasando ahora y no dejarnos llevar por cantos de sirena de que te prometen la felicidad si tu coche en vez de 20 caballos tiene 200 y. No, mire usted, no es así como se tiene la felicidad.
0: Hombre, en Madrid os han puesto unos cuantos coches gordos este pasado fin de semana, que os lo habréis disfrutado por ahí, porque han dicho que.
1: Yo no, lo siento, no he ido.
0: Dice tu presidenta que bueno, que ha sido
1: Ya,
0: una
1: pero mi
0: gozada.
1: presidenta sabes que es inefable, o sea, no hay palabras para definirla, ¿no?
0: Sí.
1: Pero en cualquier caso, fíjate, es curioso, yo sí que creo que en Madrid en estos momentos hay una explosión turística, es decir, siempre ha habido, ¿no? Pero en estos momentos es una de las ciudades turísticas más importantes de Europa. Y cuando hacen las encuestas a la gente, lo que más valoran es la calidad de la vida. De la vida por las calles y por eso. O sea, es que
0: Y
1: estamos en la calle todos los santos días.
0: eso
1: ¿Eh?
0: es compatible con la masificación turística,
1: Bueno, es una faena, claro.
0: la
1: Es una faena, sí,
0: turistificación,
1: claro.
0: es decir, pasear por una calle que tienes que dar codazos.
1: Es un poco incómodo. En algunos momentos es un pelín incómodo, sí. Hay sobre todo, pero eso es sobre todo zonas, ¿no? Las zonas clásicas, el entorno de la Plaza Mayor y por ahí, es muy complicado. Hay unas cuantas zonas muy duras. Y hay museos que es muy complicado ir a verlos en verano, a no ser que vayas a las estrambóticas. Pero el resto de la ciudad, claro, es la cantidad de gente que ves sentada en las terrazas y bebiéndose una Coca-Cola, tampoco están con más, ¿no? O sea, que es una. La cantidad de gente que está paseando, bueno, yo creo que eso genera un ambiente muy acogedor. La gente no siente miedo en la calle, en principio. Luego ves espectáculos en las calles patéticos, por ejemplo, en la noche, por la noche, la Gran Vía. Claro, todos los que viven en la calle de la zona van a dormir a las aceras de la Gran Vía, porque es lo que tiene más gente, más movimiento y más policía. Y se sienten más seguros, supongo yo, ¿no? Entonces, el contraste de gente se lo está pasando, entre comillas, muy bien, y gente que al mismo tiempo está tumbada miserablemente sucia, además, en un rincón de la calle. Esos contrastes los tiene. Veamos, yo sí que creo que se pueden conseguir, es uno de los problemas, la Fórmula 1 me parece, vamos, impresentable, sin más. Impresentable.
0: Muy bien, Feli, lo vamos a dejar aquí. Después ya te has destapado como urbanita radical, es decir, que te gusta
1: Yo
0: ver
1: sí soy urbanita, sí.
0: gente sentada y
1: Y
0: tomando
1: además
0: cosas.
1: madrileño.
0: Y además madrileños, urbanita madrileño. Bueno, en otros sitios le llaman de otra manera, que no te la voy a decir para que no te
1: No,
0: enfades.
1: no, las conozco también, pero bueno, yo también lo entiendo, o sea que decir, sí, nos tiene envidia.
0: Vale. Vamos a dejarlo aquí, si no aún vamos a estropear esto. Así que,
1: No.
0: Félix, la semana que viene volvemos a hablar. Espero que te lo apuntes en el calendario. Tú ya sabes para qué, no hace falta que
1: Bien.
0: nos delatemos
1: Ya. Y de
0: aquí.
1: todas maneras, si algún día vienes a Madrid,
0: Ya he ido varias veces a Madrid.
1: vale, pues me llamas a mí
0: Sí, y me
1: y yo
0: llevarás
1: te
0: a.
1: llevo a pasear ya a sitios. Y la mayor parte de mis amistades mías que han venido a Madrid y han paseado conmigo han dicho que han cambiado su idea de lo que es Madrid.
0: Bien, espero, yo
1: Me
0: ya.
1: falta un guía decente, mi mujer o yo, o los
0: Bien.
1: dos.
0: Bien, supongo que esa invitación es para todos los oyentes de Radio Clara. Te
1: Pues
0: pueden.
1: sí, me pueden llamar y yo les asesoro, sí,
0: A
1: fácilmente.
0: todos los que vayan.
1: Bueno,
0: Vale.
1: pues que tengáis todas y todos un buen día.
0: Igualmente, feliz. Hasta la próxima.
1: Hasta la próxima.

y al polvo vaya, y al lodo sea, y al lodo ande. Mi apellido se escribe en minúscula, minúscula de arena, y tengo la sensación de que ningún rey se ha vestido con mi sangre, ni blasonado sagrada tela con los epitafios de mis lunares, que son la tregua de los años en la piel heredada. Soy la voz de un eco que me precede, de muertos que murieron para que yo viviera. Ahora que conozco el sino de mis manos, ahora que he descifrado sus formas concretas, escribo silencios de gratitud a lo incierto, a las madres de mis madres, a los besos de los besos, a los muertos de mis muertos. Así que déjame que arda, que ardo solo. Déjame reclamar mi derecho a ser mentado, mi derecho a arder en generaciones de lágrimas que se desconocen entre ellas. Ya lo sabes tú, que eres tiempo, que eres camino de todas las raíces, amante, labrador de contradicciones. Los pobres de esta casa no conocemos a los muertos de nuestros muertos. No podemos permitirnos genealogías, ni mil años de perdón. Esto ha sido A los muertos de mis muertos, de Rubén Moragues Izquierdo. Y nada, mis redes sociales son Moragves, con V en donde debería estar la U. Y nada, muchísimas gracias.

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urbanístico, porque no queremos ser un parque turístico. 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

0: y esto delimita físicamente, pero luego hay muchas otras barreras que, bueno, supongo que iremos hablando ahora sobre en el programa.
1: Victoria, Torrent, casi 90.000 habitantes, camino de los 100.000 para ver si tienen un hospital, ¿no?, de una vez, tristemente, ¿no? Hay que crecer para disponer, que alucine. ¿Cuáles son las características un poco de esta ciudad? Porque esto es la segunda ciudad de la provincia de Valencia.
2: Pues mira, yo creo que lo que más define a Torrent, si Tony no está de acuerdo que me corrija, es el hecho de que es una ciudad dormitorio. Es una ciudad donde la mayor parte de sus habitantes trabajan en Valencia, estudian en Valencia. Entonces nos encontramos en una ciudad que ya de por sí la parte, no Chenillet, después comentamos la parte de Chenillet, pero el resto de la ciudad, a mí siempre me llama mucho la atención, como bien comentas, ¿no?, que estamos a ver si conseguimos, parece, a nivel político, más habitantes para un hospital. Sin embargo, no tiene ni un cine, ni recursos culturales o actividades, una oferta que vaya más allá de una buena comunicación con Valencia para poder ir al cine a Valencia y poder ir al teatro a Valencia. Esto, que yo creo que es algo que acompaña, ¿no?, viene acompañado de una desafección de la ciudadanía con lo que es la ciudad de Torrent, con lo que es en sí Torrent, se multiplica cuando hablamos del barrio del Chenillet. Si ya Torrent tiene estas características, cuando además nos encontramos esa barrera que supone la calle Valencia, que comentaba Tony, que separa por completo lo que es el barrio del Chenillet del resto de la ciudad, pues hace que allí ya no solo los recursos, es que incluso el pasear del resto de la población. En mi caso concreto, por ejemplo, siempre pongo este ejemplo, pero hasta que Soterraña comenzó a trabajar allí, yo fui voluntaria de Soterraña antes de que empezasen a estar en el Chenillet. Hasta que Soterraña empezó a estar allí, yo jamás en la vida había pasado por el Chenillet, pero ni se me hubiese ocurrido acercarme. Cuando empezamos a hacer allí voluntariado, mi familia, por ejemplo, se escandalizaba. Ten cuidado con el Chenillet, no vayas al Chenillet, ¿por qué te tienes que acercar al Chenillet? Y creo que dentro de Torrent, ¿no?, ya nos encontramos toda esa casuística tan, tan peculiar y tan poco enriquecedora a nivel social, creo que en el Chenillet esa complejidad se multiplica.
1: Vale, claro, nosotros llevamos pues 43 años en estos barrios, con historias diferentes, con territorios diversos, y siempre hay una lógica, ¿no? Están o rodeados de carreteras o fuera del territorio generalista. En este caso, además, coincide que dos barrancos se unen antes de, ¿no? Eso tuvo su relevancia, ¿no?, cuando la Dana.
0: Sí, claro, estamos en el barrio Chenillet, está al lado del barranco de Torrent, y un poco, bueno, al lado del barrio se unen dos barrancos importantes, el barranco de Torrent o la Rambla del Pollo, esta famosa de la que se ha hablado tanto, y el barranco de la Horteta. Claro, esto ha hecho también que a lo largo de la historia el barrio del Chenillet fue un núcleo poblacional, ¿no? Era una alquería, una zona de tierra fértil, porque al final la huerta donde estamos se trata de eso, ¿no? Lo que ha pasado en la Dana pues pasaba antes de una manera natural, evidentemente no había infraestructuras, no había tanta gente, y lo que ha hecho es que sea una tierra fértil. La tierra del Chenillet siempre ha sido una zona fértil, una zona habitada, ¿no? Pero poco a poco se ha ido deteriorando. Esto ahora mismo, antes, ¿no? Ahora el barranco está asociado a la muerte, ¿no? Pero antes estaba asociado una especie de lugar donde tirar la basura, desgraciadamente, porque al final el barranco de Torrent, en este caso, es un corredor verde, es un espacio natural, y como tal llevamos muchos años reivindicando recuperar ese espacio, porque es la conexión. Son barrancos endorreicos, no, que acaban en la albufera, no acaban en el mar, pero no llevan agua habitualmente, o poca agua, pero son espacios naturales, y de una manera conservándolos, cuidándolos, mimándolos, son un tesoro para el patrimonio, ¿no? Un espacio natural que está además al lado de la ciudad. Esto históricamente no ha sido así, y ahora menos. Ahora en el imaginario colectivo el barranc es muerte y destrucción, y a la espera de que llegue la próxima Dana. Y esto evidentemente marca mucho y estigmatiza todavía más el barrio del Chenillet por dónde está.
1: Bueno, nos tocó cubrir la Dana todo el durante y sobre todo el post, y uno empezó a documentarse de que en realidad Valencia llegó a ser una isla al inicio de toda esta era y progresivamente fue teniendo un istmo que se convierte en los, bueno, cauces que llevan a la albufera. Pero como que debajo de todo este territorio hay agua en abundancia, ¿no? Claro, eso nunca se ha tenido en cuenta.
2: No. Para la construcción, para la distribución, y te pongo un ejemplo, perdona que vuelva a lo mismo, pero a mí me encanta el tema de la educación y creo que en el Chenillet esto también es importante. Sí, para que nuestras oyentes, ¿no?, se hagan un poco a la idea de cómo ubicar el Chenillet en el mapa. Si ya decíamos que el Chenillet está en un extremo de Torrent, dividido, ¿no?, separado de Torrent por una carretera y al otro lado por el barranco, al otro lado del barranco hay construido un colegio. Está construido el colegio al que asisten los alumnos del Chenillet. Entonces, ¿a ese colegio cómo acceden ellos? Es que a mí me parece muy llamativo y una cosa muy, muy representativa de todo lo demás. Estas alumnas, cuando quieren ir al colegio, han de cruzar una pasarela que cruza el barranco para poder acceder al centro. Cuando vino la Dana, pues la pasarela se... ¿Cuánto tiempo estuvo, Tony? Casi un curso académico,
3: sí,
2: ¿no?
3: Un curso académico, algo más.
2: En el que, si ya el absentismo es un problema en esta zona... los alumnos tenían que llegar a coger un autobús para poder acceder al centro escolar. Quiero decir, ni siquiera para ese tipo de recurso tan básico, que debería estar, desde mi punto de vista, en el centro del barrio, se ha tenido en cuenta las características, ¿no?, esas características que tú comentas.
1: Claro, estos espacios de no vida, en el sentido de que nos condenan a la muerte en vida, ¿no?, somos, digamos, sobrantes sociales, ¿no?, en este modelo. Hay situaciones curiosas, ¿no? Una va por un barranco, ve una bicicleta que está oxidada y dice a los colegas, oye, ¿y si lo quitamos de aquí, no? Y así nace algo, ¿no? La vida es así, ¿no? Casualidades, Tony.
0: Sí, la vida son casualidades y al final, como bien dices, uno de los proyectos principales de Soterraña, y que fue la puerta de entrada al barrio, se llama Bicis para Todas, y en Bicis para Todas lo que hicimos, o lo que en ese momento pasó, es que encontramos una bicicleta, en este caso en un río, en el río Palancia, en Castellón, en Jérica, y bueno, pues un compañero dijo, a ver, somos gente que somos ecologistas, hay que quitar ese residuo, y si además recuperamos esa bicicleta y se la podemos dar a alguien que la necesite, pues es algo maravilloso. Y aquella pequeña anécdota pues se ha convertido ya en más de 3.500 bicicletas recuperadas de la basura principalmente y donadas a personas en situación de vulnerabilidad y a entidades sociales y a quien lo necesite. Y durante la Dana, pues muchísimo, porque aquí hubo mucha necesidad. Entonces fue como el punto de inflexión donde se donaron muchas bicicletas en un espacio de tiempo muy, muy acotado.
1: Sí, porque tomaba notas de que la bicicleta 1000 fue hace 5 años, 4 y pico, y ostras, luego veía el dato de este julio, decía, ostras, ¿no? En casi un año y poco multiplicasteis por 2 y pico el número de bicis. Y entonces, ¿tú llegas a Soterraña de voluntaria cómo?
2: Yo estoy con Soterraña en la creación de Soterraña, en el origen de Soterraña. En esta reunión de amigos de hace 22 años, en la que decimos, pues no nos gusta cómo es nuestra ciudad, volviendo a la casuística de Torrent, y tenemos que hacer algo para intentar cambiarla. Y en un principio nuestras ideas eran muy... no sé cómo definirlas.
3: Pueriles, tal vez,
2: ¿no? Utópicas, vamos a llamarlas utópicas. Eran utópicas hasta el extremo de que nuestros estatutos originales, el objetivo de la entidad era mejorar el mundo. Y es verdad que, como comentabais, el proyecto de Bicis para Todas supuso no solo un punto de inflexión, sino quizá un punto también de cohesión, un punto de cohesión entre las diferentes líneas que habíamos venido trabajando en Soterraña desde entonces, que era esa parte social que nos gustaba. Pues en ese momento trabajábamos con personas que vivían en la calle. Uníamos también la movilidad sostenible, que siempre ha sido algo que sobre todo a una parte de las personas de la entidad les ha gustado mucho, y la parte ecologista de reducción de residuos. Entonces yo me acerco a Soterraña así, y es verdad que la el cambio grande, ¿no?, nos supone la llegada al barrio del Chenillet. Y ahí es donde venía esa anécdota que te comentaba de ese cambio de ubicación que ha supuesto un cambio para muchas cuestiones. Tony siempre pone el ejemplo, y creo que es significativo también, de la cantidad de personas voluntarias que hemos perdido en el cambio al Chenillet. Porque es verdad que, como te comentábamos off the record, ¿no?, antes de comenzar, pues nos encontramos algunas anécdotas y algunas situaciones pues que pueden resultar poco gratificantes para voluntarias que realmente pues esperan quizá un entorno enriquecedor inmediato, más que el pensar, bueno, ¿cuál es mi objetivo y qué es lo que quiero colaborar en este con esta intervención?
1: Y se supone que antes había otro lugar, ¿no?, donde estaba la colectiva,
2: la primera,
1: ¿no?
2: La primera sede social es en la casa de uno de nosotros. luego sí tuvimos un espacio compartido con el centro excursionista, con una asociación de mujeres y una asociación de ajedrecistas, ¿no? y entonces, al empezar a recoger bicicletas, fue cuando nos encontramos con la necesidad de un espacio más grande. Y cuando ya llegamos al barrio del Chenillet.
1: Claro. El Chenillet tiene unas características más o menos. ¿Habitantes cuántas? ¿Cuánta gente sobrevive ahí o vive?
0: Vale, la verdad es que no tengo los datos exactos, pero es un barrio bastante poblado y además un barrio bastante joven. Es decir, las familias que están allí tienen un número de hijos importantes. Entonces, no tengo los datos, no te puedo decir, pero está muy poblado y además es joven. Hay muchos niños y hay muchos adolescentes.
1: Que la gente se haga la idea de que menos de 10.000 seguro.
0: Sí, bueno, menos de 10.000 seguro. Habría que acotar porque al final, cuando hablamos del barrio del Chenillet, el barrio del Chenillet es un barrio bastante amplio, ¿no? Pero al final el barrio del Chenillet lo hablamos muchas veces, ¿no?, a la hora de cuando planificamos o cuando actuamos en el barrio. Cuando hablamos del barrio del Chenillet es algo más amplio, pero es verdad que el barrio son muchos barrios y muchas realidades, ¿no? Y precisamente donde tenemos nosotros el espacio del taller y el espacio comunitario, pues puedo decir que es la zona más dura a veces, ¿no? Y estamos en esa parte del Chenillet donde no hay tantos habitantes como hablamos de la totalidad del barrio, pero que es la zona especialmente, bueno, emocionante, digamos.
1: Emocionante, un buen adjetivo. Oye, Victoria, mirando en vuestro blog, ¿no?, aparece solidaridad, paz, justicia social, desarrollo sostenible, ¿no? O sea, son como las grandes pancartas, ¿no?
2: Intentamos que sean los ejes transversales de cualquier actividad que hagamos, de cualquiera. Intentamos que si hacemos una actividad con niños, tengamos en cuenta esa justicia social, ¿no? Siempre ponemos, nosotros, bueno, hablamos en abstracto, tenemos entidades cercanas que reparten alimentos y entonces muchos de nuestros niños y nuestras niñas van a hacer cola para recoger esos alimentos. Pues nosotros hay determinadas cuestiones que preferimos enfocarlas desde otra perspectiva. Con estas niñas también trabajamos, con todos nuestras usuarias, pues que hay tres contenedores en la puerta y para qué utilizamos cada uno de ellos. Son pequeños ejemplos de cómo intentamos que no sean distintos proyectos dentro de esos eslóganes, ¿no?, de esas pancartas, sino que esas tres pancartas, esas cuatro pancartas aparezcan en cada una de nuestras actividades.
1: Claro, y decíais que ha pasado mucha gente por Soterraña. O sea, ¿y eso cómo lo vivís? O sea, ¿desestabiliza el grupo? ¿Lo veis como lógico?
0: Vale, mira, el problema no es la gente que haya pasado, porque es verdad que Soterraña puede que haya un núcleo más duro, ¿no?, que sea como la gente que estamos ahí en el día a día, pero es verdad que muchísima gente trabaja en el ámbito de Soterraña o satélites de Soterraña, y somos una familia como muy amplia, ¿no?, de gente que está ahí cuando se le necesita, ¿no? Por ejemplo, allá a bordo, donde estamos aquí ahora, son también amigas, son amigos y colaboramos conjuntamente. Lo que sí que es complejo es el tema de la gente que pueda entrar en ese núcleo más duro del día a día. Estar donde estamos es una oportunidad para poder trabajar cosas que antes no imaginábamos, pero también es un cierre. Es decir, hay mucha gente que no quiere venir al barrio del Chiniquet. Como decía Victoria, en el imaginario colectivo, el barrio del Chiniquet es todo lo negativo que te puedas imaginar, y eso hace que mucha gente que nos escribe, oye, me gusta lo que hacéis, qué bien, me gustaría participar, ¿dónde estáis? Estamos en la calle del Chiniquet, no hay nada que ocultar, porque estamos en el barrio del Chiniquet, estamos en la calle del Chiniquet, ¿no? Y la gente pues no, directamente no... O no responden o declinan la invitación. En la primera vez me la tomé como, bueno, como una anécdota, pero ves que esta anécdota es la lógica general. Y esto pasa. Fíjate que al final tenemos más personas en Sotraña, en ese núcleo duro que digo, como voluntarios, como voluntarias, que son de fuera de esta ciudad, de Torrén, que del propio Torrén. Es decir, la gente viene de Valencia, de Mislata, de Paiporta, de otros pueblos que hay alrededor, de otras zonas, incluso de Alacant. Viene una voluntaria al taller algunos viernes, pero gente de Torrén no. Para la gente de Torrén, bueno, especialmente por lo que te decía, y también es verdad que Sotraña o caemos muy bien o caemos muy mal. Fíjate que al final somos una gente que somos, estamos dando bastante la tabarra con el tema del espacio público, con el tema del status quo del coche, por ejemplo, o del modelo de ciudad, y eso hay gente que le molesta. Entonces, para mucha gente somos como los hippies de la bici, que además trabajamos en el barrio del Chiniquet, donde hay gente que no les importa, es así de duro. Y bueno, después si hablas un poco del tema de Ana, os cuento creo que es lo más representativo. Pero para entender cuál es la realidad. Después.
1: Ahora nos callamos las tres,
0: sí, sí,
1: y vamos a música.
0: Venga.
1: Para que retomemos energía.

0: volvemos y decíamos la dana que lo ha partido todo, hasta el tiempo, ¿eh? O sea, para muchas era aquello de que nos mandaron a casa, ¿no? Y aquí, en la horta, es la dana, ¿no?
1: Sí.
0: Y yo te lo he oído, os lo he oído más de una vez, que la gente iba de voluntaria a cantidad de sitios, ahí también la dana lo dejó hecho polvo, pero ¿qué pasaba?
2: Bueno, lo que pasó es que en nuestro municipio, en Torrén, proporcionalmente fue uno de los municipios menos afectados del horta, porque es verdad que hablamos de Picaña, de Paiporta, de Catarroja, hablamos del 100% prácticamente del municipio, hablamos de todas las personas que viven allí están afectadas de una u otra manera. Sin embargo, en nuestra ciudad, solo determinados barrios, como el barrio del Chinillet, como el Mas del Chuche, como zonas de Iseminaos. Es decir, aquí la sensación que había es que, bueno, que la dana no había llegado, ¿no? Y no fue así, porque aquí afectó a zonas importantes de la ciudad, a barrios, y hubo también muertos, personas que murieron, que fallecieron. Entonces, fíjate que en el barrio pasó una cosa que muy representativa. Hablaba antes de esa segregación que se ve, y en eso también se notó. Es decir, a la hora de eso, esas mareas de voluntariado que pasaban, no hacia otras ciudades que hacían falta, evidentemente. Pues, por ejemplo, al barrio de Chinillet no llegaron esas mareas, no se vieron. Ni incluso la gente de Torrén, quiero decir, y no es ninguna queja, supongo, serían tan necesarios en Picaña como lo fueron en el barrio, por ejemplo. Digo Picaña porque está al lado. Y sí que es verdad que veías a la gente pasar por la calle Valencia, por la esquina, con sus botas, con sus palas, etcétera, a echar una mano, pero al barrio es verdad que mayoritariamente la gente no venía. ¿Por qué? Pues, insisto, porque esa segregación es tan real, tan fuerte, que directamente, no sé, no quiero decir que no interesara, pero probablemente, pues ya está, es el barrio de Chinillet, y lo que pasa en el barrio de Chinillet, pues importa hasta cierto punto.
0: Oye, Vitoria, antes me hablabas del colegio este, el Juan 23, viene la dana y se lleva la pasarela, ¿y qué situación, o sea, se da?
3: Claro, el CIP Juan 23 tiene dos edificios. El edificio de educación infantil, que sí que está en esta parte del barranco, y el edificio de educación primaria, que está en el otro lado. Entonces, el edificio de primaria es el que se queda incomunicado. El edificio de primaria se traslada a otro edificio de la ciudad de Torrent, y un autobús va por los alumnos, las alumnas, para llevarlos a ese edificio. Y es verdad que es un centro donde ya de por sí hay muchísimo absentismo, y tenemos constancia de que al final este centro, por sus peculiaridades, pues adaptan algunas medidas de flexibilidad, como que los alumnos, aunque lleguen un poco más tarde, pues puedan acceder, porque a veces nos encontramos dificultades con el cumplimiento de horarios, incluso también en nuestras actividades. Entonces, claro, el hecho de que el alumnado tuviese que estar a la hora para coger el autobús supuso un aumento del absentismo en este centro. Nosotros nos encontramos también, como comentaba Tony, trabajamos con unos perfiles de esa zona, como le has llamado tú, de la zona dura del barrio. Entonces, nos encontrábamos una parte muy importante de nuestras pequeñas usuarias que directamente nos decían que para qué, que es que no iban a llegar al autobús, entonces para qué iban a madrugar.
0: Oye, en este colegio, con él, desarrolláis un montón de iniciativas, y a mí me llamó la atención el espai este de Solidaridad Parreño. Ya me he visto más o menos quién fue el personaje, pero sitúanos.
3: Bueno, Parreño era un voluntario con mayúsculas que teníamos en la asociación. Tony, que lo tengo aquí enfrente, se emociona todavía cuando hablamos de él. Parreño, José Luis Parreño, era una figura imprescindible, era alguien imprescindible en Soterraña. Además, es que el tío era un crack en todo, ¿eh? Era una persona con unas habilidades mecánicas alucinantes. Era una persona con unas habilidades sociales magníficas, era un gran compañero, era una muy buena persona. Entonces, el hecho de, bueno, él tuvo una enfermedad y dejó de estar con nosotras en cuerpo, que sigue estando con nosotras, Pero para la asociación fue un golpe muy fuerte. Entonces, pues pensamos que si había que bautizar el espacio con un nombre, tenía que ser el suyo. Porque al final aspiramos a ser un poquito todas parreño en cada una de nuestras acciones.
0: Claro, y el spy este, ¿qué hay ahí? ¿Qué desarrolláis? ¿Qué, claro?
3: El spy es un sitio que, aunque lo describamos todo lo mejor que podamos, invitamos a todas las oyentes a que vengan a hacer una visita cuando quieran. El spy intenta ser un espacio comunitario. Un espacio comunitario en el que todas las habitantes del barrio tengan cabida. Entonces, el SPAI físicamente tiene una biblioteca de adultas y una biblioteca infantil, tiene una cocina. Realmente es un espacio que nosotras hemos medio ocupado, medio adaptado. Es un espacio que tenía el ayuntamiento y al que desarrollaba talleres formativos. Esos talleres se dejaron de hacer y el espacio cerró las puertas y prácticamente se abandonó. Bueno, prácticamente no, se abandonó. Se abandonó. Entonces, a nosotros se nos prestó un aula y por eso es por lo que decimos que poco a poco hemos ido inundando todas las aulas. Entonces, había un espacio, por ejemplo, de formación de cocina y eso se ha convertido en el espacio de las familias. En el espacio donde las familias hacen. Además es que tenemos una gran riqueza humana en la entidad y tenemos unas familias maravillosas. Y unas familias de muchas procedencias diferentes que a cuál enriquece más el proyecto. Entonces ahí hemos hecho desde talleres de comidas del mundo a sus meriendas cada viernes, porque ya se ha convertido en una tradición que todos los viernes las familias del barrio se junten allí para merendar, para charlar y al final para fortalecer unos vínculos que han ido estrechando entre ellas y que para mí es una de las cosas bonitas de este proyecto comunitario. Además de estas, de las dos bibliotecas y de la cocina, tiene aulas. El resto de espacios son aulas que hemos ido adaptando. En una aula pues hacemos las actividades para las personas más pequeñitas, en otra aula para las adolescentes. Tenemos un espacio de asamblea que es donde hemos intentado siempre trabajar pues los procesos asamblearios, la resolución dialógica de conflictos, pero que ahora está ocupada por bicicletas. Ahí tenemos una pequeña pugna con las voluntarias de bicis para que nos liberen espacio. Pero el SPAI de Solidaridad Parreño es eso. Eso junto con el taller de bicicletas.
0: Oye, hace 9 años te entrevistaba. Sí. Y a la vez te llevaba unas cajas de libros, tal, veía ahí un montón de... Qué difícil, ¿no?, la lectura en nuestros barrios, ¿no? Queda bien, los muebles están bien, con libros, tal, pero a veces cuesta, ¿no?
2: Mira, la biblioteca, tenemos lectoras, por ejemplo, pienso en Chelo, ¿no?, que es una devoradora de libros, que no creo que no, nos faltan libros, ¿no?, y alguna persona más que sí que son bastante usuarias. Pero más allá de eso, la biblioteca cumple un papel fundamental. Es un espacio para hacer cosas más tranquilas, es un espacio para reflexión, es un espacio para donde se sientan los niños, las niñas y juegan al ajedrez. A mí me encanta esto, o están rodeados de libros y al final, de alguna manera, aunque no sean esos lectores que nos gustaría que lo fueran, pero bueno, se llevan sus libros, muchos no vuelven, pero bueno, la idea tampoco es que no sea una biblioteca al uso, no queremos que los libros vuelvan, queremos que tengan uso y que se lean. Y sobre todo creemos que era importante que el barrio tuviera una biblioteca popular, en este caso, no con grandes pretensiones, pero sí desde luego con la certeza de que tenía que haber este espacio en un barrio como el Chinillet. Porque, insisto, el gran problema que hay aquí es el imaginario colectivo de la gente. La gente cuando piensa en el Chinillet piensa en redadas de la policía, en alijos de droga, en violencia, pero más allá de eso, la realidad es que hay una biblioteca, es que hay un grupo de personas...
0: Que tiene un nombre,
2: sí. Se llama Armensayé. Armensayé es una palabra en caló, en romaní. Algunas familias del barrio de origen gitano, de etnia gitana, hablan no mucho, y desgraciadamente la cultura del pueblo gitano se ha machacado durante mucho tiempo, pero usan algunas palabras. Armensayé no es una de ellas, pero nos gustó, porque tiene un doble significado. Libro y libre. Y yo creo que era bastante representativo de qué es lo que queríamos hacer allí. El tema, como insisto, que el tema de la biblioteca es poner en el mapa al barrio. Decimos que en Torrent hay tres bibliotecas. Bueno, eso es columpiarnos un poco. Hay dos municipales y la del barrio, el Chiniguet. Para nosotros es importante que en el barrio hubiese una biblioteca, porque al final es un espacio, dentro de ese espacio comunitario, es una pieza fundamental.
0: Yo recuerdo que hace 9 años me hablabas de que esos locales eran privados, pero conveniados con el ayuntamiento, algo por el estilo.

0: como esta actuación errónea de esta carretera convertida en una carretera igualmente con dos árboles y dos bancos, y se acabó. Es decir, no se pacificó el tráfico, ni se consiguió que fuera un bulevar que de alguna manera conectara ese, el barrio con el resto de la ciudad. Pero bueno, llegó bastante dinero y dentro de ese dinero en este espacio se hacían talleres. Eso se abandonó y cuando accedimos allí hemos recuperado todo lo que hemos podido. Decía Victoria que había una ola de cocina, hemos recuperado pues un horno, la campana extractora, lo hemos arreglado. Había una peluquería, hemos recuperado lo que hemos podido. Había cursos de tema sociosanitario, había mucho material sanitario que durante la pandemia se entregó, en este caso, al asilo Santa Elena, que bueno, ahí se hicieron, había un punto de atención. Que hemos intentado recuperar todo eso que de alguna manera se había perdido. El tema de los espacios, ya te digo que eran alquileres, y ahora pasa una cosa curiosa. El espacio donde estamos, el Espai Parreño, el ayuntamiento ha comprado ese local con la idea de tirarlo. Entonces estamos en un limbo, porque ahora mismo se supone que es del ayuntamiento, pero no lo sé. No sé si buscarán una alternativa, no la buscarán y realmente terminarán cerrando el espacio. Desgraciadamente no podemos hacernos con los recursos que tenemos, es imposible tener un espacio de esas características, ¿no? Como decía Victoria, es una biblioteca, son aulas, pero es un espacio comunitario abierto a que la gente del barrio venga, a que hagan actividades, y eso supone un espacio importante que con nuestros recursos no vamos a poder. El tema del taller parece ser que corre menos peligro, pero el espacio comunitario, pues si no encuentran alguna alternativa o llegamos a algún acuerdo, que bueno, está siendo complejo, ¿no? Pero bueno, estamos trabajando en ello, pues veremos qué es lo que pasa. Desde luego, nuestra idea no es continuar como sea. Entre otras cosas, porque puede sonar pretencioso o mal, pero porque somos necesarios allá. Es decir, a mí me gustaría que esto no fuera así. Me encantaría quedarme en casa tranquilamente leyendo, viéndome alguna peli, que nunca veo ninguna, y teniendo ese tiempo que dedico allí gustosamente, no es ninguna queja. Pero es verdad que en este momento, bueno, nosotros, no sé, el proyecto es necesario. Podían ser otras personas, no nosotras. Pero sea como sea, ese espacio es necesario.
1: Victoria, se me quedó ahí en la cabeza de que hubo un momento que vosotras os acercabais a toda la gente que en Torrén duerme en la calle. Ese trabajo de la colectiva, o sea, ¿cómo lo desarrolláis? O ya no podéis llegar a todo eso.
2: Pues ahora no llegamos a eso, pero dejamos un poco de lado ese proyecto porque fue un proyecto que iniciamos hace 20 años, ¿no? Prácticamente al inicio de la colectiva. Y es verdad que poco a poco nos encontrábamos cada vez más entidades que hacían de manera sistemática esta misma labor. Entonces dimos un poco un giro, ¿no? Y lo que planteamos es, bueno, pues nosotros siempre retomando otra vez ese hilo transversal, ¿no? De las bicicletas, lo que planteábamos es, lo que hemos planteado y seguimos manteniendo es lo que llamamos bici social. A todos le ponemos bici, que supone ya no el salir sistemáticamente como hacíamos antes, sino el tener ese vehículo de emergencia, esa bici siempre cargada con dos sacos, un termo preparado y cuatro latas y dos mantas, para que cualquiera que nos pueda llamar, cualquiera, y muchas veces son ciudadanas o muchas veces son incluso servicios sociales, ¿no?, que nos dicen, debajo de mi casa hay alguien durmiendo, poder salir ese mismo día y acercarnos a ver qué es lo que necesitan, si necesitan que los pongamos en contacto con alguien o si necesitan alguna cuestión material. Pero esa salida sistemática que hacíamos antes y que hemos dejado de hacerla.
1: Claro, porque estamos hablando de una ciudad de 90 y pico mil ya habitantes, sí, que los servicios sociales son más que escasos, sí, que las citas se tardan mínimamente 6 meses, que no se cubre cantidad de prestaciones muy elementales en la dependencia, revisiones, valoraciones. Sí. Claro, la gente sin techo no interesa, ¿no? Si no lo teníamos claro, los de vos lo han dejado claro aquí, ¿no?
2: Sí, sí, sí. Yo creo que desde que tenemos contacto con los servicios sociales, desde que comenzamos a trabajar en Torrent, pues me parece que siempre han sido un servicio deficitario y un servicio con quien, no en cuanto a las personas que trabajan allí, que con esas personas siempre hemos tenido un trato cercano y un trato muy accesible, pero sí que pensamos que están muy cortos de recursos y que no son capaces de

0: llegar a la envergadura de un municipio como este. Pero sí que es verdad que pues desde que en nuestro gobierno municipal está Vox, pues nos encontramos muchas más barreras de las que nos podíamos encontrar antes. Como decía Tony, Soterraña, mucha gente, ¿no? Nos encontramos los dos extremos, o nos quieren o nos odian. Y entonces hay determinadas actividades, pasando por esos ejes transversales que intentamos que estén en todas, pues que no son del agrado de Vox. Sí.
1: Claro, hay un dato que me daban trabajadoras sociales del Colegio del País Valencia, que en este momento en Torrent serían necesarias 12 trabajadoras sociales más. Va a haber una, pero en plan urgencia, y de esto hace 3 meses. Ahora este mes, próximo octubre, va a iniciarse un proceso de contratación de 10. Entonces ya se necesitará en ese momento como 14. Siempre va al rebufo, por detrás. Bueno, volvemos a tomar aire, porque aquí una, si no, le falta para respirar. Y otra cancioncita y abordamos el final.
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0: Regresando. Oye, hacéis también una cosita, algo así, que me llamó la atención, como escolas de estío, ¿no? De verano. O sea, luego una ve las fotos y dice, ostras, qué currazo. Y dices, ya os gustaría que fuera también más gente, ¿no?
1: Sí, bueno, la escuela de verano lo que consiste es en dotar de contenido eso cuando acaba el colegio, y los niños y las niñas, principalmente del barrio, pues se quedan un poco pues sin opciones, ¿no? Y lo que intentamos es pues generar opciones. Intentamos bueno, dejar un poco aparcado el tema de los deberes y todo esto, porque al final estamos de vacaciones, y hacer cosas más lúdicas. Además, contamos con un equipo como muy muy multidisciplinar y muy majo, la verdad, que intenta hacer actividades que ya me hubiese gustado a mí con esta edad, o ahora mismo unirme a todas las actividades que se hacen, porque al final es increíble como con pocos recursos, pero con imaginación, se pueden hacer cosas
0: Pero es que
1: maravillosas.
0: Tony, tú eres un juguetón.
1: Yo soy un juguetón. Yo soy un juguetón, y además tengo la suerte de que el destino me ha puesto al lado de gente muy juguetona también, y que tiene mucha mucha imaginación. Yo me siento muy afortunado, siempre lo digo. Creo que es una suerte que el destino me haya juntado con esta gente con la que tenemos esa complicidad y diferencias muchas veces también en forma de entenderlo, evidentemente, como tiene que ser. Pero es muy fácil que se unan a cualquier cosa que imaginemos, ¿no? Y además, dotando de más contenido para cualquier idea, y es muy sencillo. Y en ese sentido yo me siento muy afortunado. Yo agradezco siempre al universo, qué suerte estar aquí ahora y en este momento.
0: El Tony casi es 24 sobre 24 en el barrio, pero claro, hay otras que tenéis que, empleos, familias, gente, o sea, es complejo, ¿no? O sea, emocionalmente todo esto.
2: Como decía Tony, que ha tenido la suerte de encontrar gente. Bueno, yo creo que al final Soterraña, al principio hemos dicho lo de que había mucha gente que entraba, salía, pero al final hay un núcleo duro, ¿no? Lo habéis llamado, de un grupo yo creo que iba a decir de compañeras, de más que compañeras, que más que soterrañas son militantes de Soterraña. De hecho, ayer tuvimos este incidente, por ejemplo. Y hicimos una reunión de urgencia que empezó a las 9 y acabó a las 10:30. Y ahora, cuando acabemos de aquí, a las 6 tenemos otra quedada para ver cómo volvemos a enfrentar este tema. Yo creo que tenemos la gran suerte.
0: Nos vas a tener que contar el tema, ¿eh?
2: Tenemos la gran suerte de ser personas que nos apasiona lo que hacemos. Entonces, al final, es lo que no nos sentiríamos bien haciendo otra cosa, es lo que nos gusta.
0: Claro, yo estos días con vuestro tema recordaba en La Palma Palmilla cómo se quemaba el local de la Asociación de Vecinas, en Avechuco cómo le rompían la cerradura y quemaban la radio. O sea, me parece que es una constante histórica que no solo depende de los territorios y su gente, sino es también de a veces los odios que se tienen, ¿no? Y la inducción a. O sea, que hay cierta complejidad en todo esto y que el poder no ayuda.
1: Sí, no es fácil. Quiero decir, nosotros y nosotras, yo creo que, lo decía antes, yo creo que mucha gente que le gusta lo que hacemos, o que nos tiene aprecio, ¿no? Porque es que al final es muy difícil no hacerlo, y no por, insisto, no por ser nosotras, sino porque al final es un lugar donde es inevitable ver que hay muchísima ilusión y mucha. Y muchísimos sueños puestos en esto, y mucha dedicación, ¿no? Dedicamos, Victoria hablaba que dedicamos mucho tiempo. Somos un grupo que dedicamos muchísimas horas a esto. Nos gusta, y además le ponemos ilusión. Y a pesar de todas las dificultades que hay, que las hay, siempre hay una sonrisa y una solución, y eso es maravilloso. Pero de forma paralela, bueno, pues a veces no es fácil. Últimamente hemos tenido un robo importante, no tan importante como el que tuvimos en 2024, que nos robaron todo. Cuando digo todo es todo, y nos repusimos, y esta vez nos han robado también. Han robado bicicletas, han robado material, pero bueno, nos repondremos. Y además hemos tenido una gamberrada barra agresión, no lo sé, pero con extintores por debajo de la puerta nos han llenado todo el espacio de polvo, un polvo muy molesto, muy difícil de quitar, y que ha supuesto un trabajo extra. Yo pienso, y hablo ya como ciclista, fíjate, yo soy ciclista convencido y me muevo en bicicleta. Para mí, moverse en bicicleta lo es todo, pero también es una manera de reivindicar ese mundo que quiero, un mundo más sostenible, más apacible, más humano, ¿no? Y yo veo que gente que parece que mi sonrisa en bicicleta le molesta, y es así, desgraciadamente. No soy mayoría, pero es así. Digo esto buscando paralelismo. Pienso que hay gente que le molesta que haya gente que dedique su tiempo voluntariamente a hacer esto. Parece que en este enfado constante en los que algunas personas viven, que, pues somos como molestos en ese sentido, ¿no? ¿Cómo es posible, ¿no?, que esta gente vaya con esa jodida sonrisa en la cara todo el día, teniendo una situación tan, tan complicada a veces, ¿no? Y que sigan ahí, ¿no? Que sigan 22 años. Yo siempre digo que no sé si vamos a cambiar el mundo, como decía Víctor al principio, que estamos nosotros estatutos, pero lo que sí que está pasando es que el mundo no nos ha cambiado a nosotras, lo cual ya es una victoria, una victoria, vamos, por goleada. Y a mí eso me parece maravilloso.
0: Claro, Vitoria está pensando que una constante de todos estos barrios periféricos de no vida es que tenemos la riqueza de la diversidad, pero que hay otras que viven la diversidad como una amenaza. Lo digo por lo que estamos viviendo, ¿no? Eso genera odio, porque se alimenta, ¿no? ¿Cómo lo percibís vosotras también de cara a vosotras y al colectivo? Lo que Tony decía del que molesta la sonrisa.
2: Sí, pues mira, de cara a nosotras nos estamos muy muy convencidas de algo, y es que es el pensar que nuestro objetivo, que tenemos un objetivo a largo plazo, digamos, o a medio plazo. Como estos días hemos tenido pues todos estos incidentes que comentabais, nos ha llevado mucho a volver a reflexionar sobre esto, ¿no? Quizá hay voluntariados o hay actuaciones que pueden tener una recompensa más directa, más inmediata, ¿no? De pues ese agradecimiento por parte de la usuaria. Sin embargo, nosotros comentábamos, es que nuestra gratificación no es momentánea de esa sonrisa del momento, es a medio plazo, es a largo plazo, es el saber, el dormir tranquilas sabiendo que estamos trabajando por los principios, por los valores en los que creemos, que nosotros queremos que haya, sabemos que ese barrio merece un centro, un espacio comunitario. Y vamos a seguir manteniéndolo. De cara al cómo intentar trabajar esa cuestión, pues nos encontramos muchas más. Esa intervención comunitaria que hacemos con los diferentes colectivos, nos encontramos, como era de esperar, muchas más dificultades con las adultas que con las niñas. Sin embargo, muchas veces nos encontramos también que esas niñas que vienen al espacio vienen contaminadas, ¿no? Me han dicho que no me junte con este grupo, me han dicho que no me junte. Entonces ahí estamos intentando hacer un trabajo, sobre todo desde hace 5 años, ¿no? Que se ha ampliado un poco el espectro de personas que vienen, porque anteriormente sí que la mayor parte de nuestras usuarias eran de etnia gitana. En los últimos años han empezado a venir pues personas migrantes, más personas que pues se han hecho más patentes, ¿no?, más visibles esas situaciones de odio que comentabas. Entonces estamos intentando, aparte de ese trabajo interno nuestro, trabajarlo con ellas. Sí que como eso, pues con las niñas nos está resultando más fácil, con las personas adultas nos está resultando mucho más complejo, mucho, mucho más.
0: Claro, es que puede, Vitoria, que el gran objetivo vuestro, ¿no?, lo estáis cumpliendo en la vida, porque estáis teniendo el privilegio de poder ser parecidas a cómo entendéis que debe ser la vida. O sea, yo insisto mucho en esta parte, ¿no? Y vosotras ponéis una cosa muy bonita en el blog, de esas frases así, ¿no? Quien no quiere hacer las cosas, ¿no?, busca excusas. Pero quien las quiere hacer, busca medios. Qué potente, ¿no? O sea,
1: sí, sí, sí. Bueno, es potente porque ha sido la tónica general. Quiero decir, nosotros nunca hemos tenido muchos recursos y, bueno, ahora las cosas son un poco más sencillas. que tampoco lo son. Porque, por ejemplo, hablaba del espacio, y igual Vitoria, cuando contó el espacio, la gente se ha imaginado, las personas que nos escuchan, que estamos hablando de un lugar idílico, pero no ha contado que tenemos goteras, que tenemos ratoncitos y que estamos en una situación muy deficitaria, ¿no? Es decir, los problemas siempre están ahí, y si hubiera sido por esto, hace muchos años que hubiéramos cerrado, ¿no? Y seguimos estando. Entonces es verdad que con imaginación todas esas problemáticas se pueden ir solucionando. Ahora, que sería mucho más sencillo. Yo siempre digo, por ejemplo, es que son tantos temas, pero hablamos antes del tema de las bicicletas. El tema de las bicis, fijaos que es un proyecto potente. Yo no creo que es el más importante. El más importante es el de las personas, el de la gente del barrio, de los menores, de las familias en situación de vulnerabilidad. Pero sí que es verdad que es el más mediático. Es el que tiene muchos premios del ministerio. Estamos en un catálogo de buenas prácticas de la Unión Europea. ¿Qué eso hace? Que venga más gente de Europa a visitarnos que de Torrent. Es curioso, ¿no? Y eso que es tan potente, que está en un barrio que necesita esos referentes, ¿no? Pues, por ejemplo, la administración no lo utiliza. Nadie viene al taller. El taller es más conocido en Roma que en Torrent. Quiero decir, ya está, en Torrent somos los del hippie de la bici, que estamos en el barrio del Chiringuito, y se acabó. Entonces eso dificulta mucho, pero bueno, es una dificultad que con imaginación se puede ir supliendo. Quiero decir, bueno, pues hemos recibido tantos premios, ¿no? Porque es así, tantos premios porque el trabajo es bueno, que al final, de alguna manera, bueno, nos tenéis ahí un poco olvidados, no sé con qué fin, tal vez para que aquello se extinga. Sin embargo, la llama sigue y el trabajo sigue, y sobre todo los resultados. Las bicis llegan a muchísima gente, el trabajo que se hace llega a muchísima gente, y esos libros que están ahí también llegan a muchísima gente, con lo cual yo creo que win, win, win.
0: Oye, y por el camino el swing, ¿no? Y os montáis con una peña de medio mundo, voluntaria de no sé qué historia, o sea, cuéntanos eso que habéis hecho hace unos días.
2: El sábado pasado. Pues yo creo que esto es lo que define un poco lo que planteabais antes, ¿no? De que soterraña es lo que cada una de sus participantes quiere que sea. Creo que en esa misma cena que hicimos el sábado, hicimos un espectáculo de swing donde vinieron unos músicos internacionales. Eran parte de un proyecto de una entidad que se llama De Amicitia, que es voluntariado europeo. Y entonces vinieron un grupo de voluntarias que sabían tocar. Además tocaban, lo hacían muy bien. Y entonces montamos ahí.
0: Y se escuchaban muy bien, mejor ellas que la gente, ¿no?
2: Y se escuchaban muy bien. Y entonces, pues bueno, hicimos ahí una cena a la fresca, que estuvo muy agradable, ¿verdad? Con el concierto de swing. Esto es una persona que se pone en contacto con nosotros diciendo, tenemos un grupo de voluntarias europeas, ¿se os ocurre qué podemos hacer? Entonces, en Soterraña nos ilusionamos con cualquier cosa, nos ilusionamos con todo y a todo intentamos darle cabida. Por eso al final creo que esto es un poco reflejo de que Soterraña es lo que quiera cualquiera que se acerque a Soterraña.
0: Se montan conciertos en Alacant, hacia el interior, en un pueblito, para sacar 100 y pico euros. Qué valor tiene esto, ¿no? Sí, sí, sí. Por ese concierto para Soterraña.
2: Sí.
0: Oye, ¿cuánto se sacó el otro día?
2: ¿Lo decimos?
3: Sí.
2: ¿Sí?
3: Sí, no, sí, claro.
2: 30 euros.
0: Curioso, ¿no?
2: Sí,
1: pero más allá, fíjate, más allá de eso, lo del tema de, bueno, el dinero fue algo que tampoco esperábamos, nos viene muy bien, evidentemente. Siempre decimos que andinés torrons, ¿no? Como decimos en Valencia. Pero lo importante de esta historia, al final, lo que intentamos siempre, y volvemos a esa manera de entender la ciudad, ¿no? De ciudades amables, de disfrutar del espacio público, de ciudades cuidadoras, de que la ciudad es tu casa también, que al final hay que hacer comunidad, que todas las problemáticas que tenemos, la solución pasa a través de eso, de crear comunidad, de estar cerca, de hablarnos, de bailar, de tocarnos, de compartir, de buscar y de buscar soluciones juntos, o de hablar o de discutir, pero al final de compartir. Y lo que intentamos es, con todas las actividades que se hacen, es eso, que esa ciudad se convierta en tu espacio también y que tengamos la posibilidad de compartir, que es como nace la creatividad y nacen soluciones a cualquier problemática.
0: Claro, porque el amor puede con todo, hay muchas canciones, ¿no? Pero cuando hablamos del amor, es ese amor sincero, de enamorarse, de poner ímpetu, ganas en algo, y entonces desde ahí generar, ¿no? Es la frasecita de, si quieres, encuentras herramientas. Claro, este programa se llama Nosotras las Personas. Llevamos 20 años entrevistando a personas diferentes, de medio mundo, todas las semanas, y se emite en muchísimos países, eso sí, en radios pequeñitas, en barrios periféricos, y en el caso del País Valencia, Clara, Radio Malva, otras, ¿no? Para vuestras vidas, Vitoria, ¿qué significa para ti todos estos años, 22 años? Que bueno, un balance, ¿no? Emocional y psicológicamente.
2: Pues, oye, esta pregunta me la tenías que haber dicho antes para que me la preparase. Es que lo que me sale decirte es que todo. A mí me gusta mucho mi trabajo, yo creo que me implico en prácticamente todo lo que hago, pero es que Soterraña me encanta porque Soterraña refleja mis valores. Soterraña refleja lo que... Me ha encantado tu frase, ¿no? La de que Soterraña hace que me parezca un poquito más a la persona que me gustaría ser. Además, Soterraña, esa implicación, ¿no? Ese volcarnos de todas las voluntarias hace que al final nos convirtamos en un grupo de amigas. Entonces, Soterraña es también parte de mi vida social. Soterraña hace también que uno de los niños del proyecto duerma en mi casa. Y Soterraña es la sal de todos mis días.
0: Casi nada, ¿no?
2: Casi nada, exacto. Casi nada.
0: Oye, pero no nos engañes. Tiene que haber momentos, como es la vida, de momentos grises, ¿no?
2: Hombre, muchísimos. Pero ahí tenemos, volvemos a la gran suerte que tenemos de tenernos todas las Soterrañas, porque esos momentos grises, como el que nos hizo estar ayer reunidas hasta las 10:30 de la noche, nos sostenemos las unas a las otras. Y tenemos la suerte de que no caemos todas a la vez, y que cuando una cae, las otras están ahí para decir, venga va, pero si esto nos ha pasado más veces, si de esto hemos salido tan bien, si de esto vamos a buscar soluciones, vamos a dormir y mañana pensamos ideas.
0: Oye, Tony, de ti lo que una te vio ya hace 9 años, te veo constantemente, cuando vengo por acá, la sonrisa está clara, pero ¿cómo te lo curras? Porque fracasos tienes montón. ¿Cómo te sientes en todo este proceso?
1: Sí, la verdad es que, bueno, al final el fracaso es un aprendizaje. Nunca lo veo como un fracaso, es decir, hay momentos, como ha dicho Vitoria, complejos, porque los hay, no vamos a decir que sea fácil, pero al final es un aprendizaje, y probablemente volverás a equivocarte una vez más. Pero al final estás en el camino de lo que quieres, y eso es una fortuna, ¿no? Hace un tiempo me decía un amigo, oye, si dedicaras todo este esfuerzo que haces, algo que te generara dinero, serías rico, ¿no? Algo así me decía, ¿no? Y le digo, bueno, pues, no lo sé, pero bueno, es que yo me considero rico, al menos en lo que quiero. Al final yo tengo claro desde hace muchos años que en esta vida estoy de paso. Es decir, no sé, que hay mayor riqueza que poder dedicar tu tiempo libre o el tiempo que te queda, o a veces más que el tiempo libre, hacer aquello en lo que crees. No lo sé.
0: Yo creo que hay mayor riqueza que poder ser algo parecido a lo que una desea ser, ¿no?
1: Dicen. Pues sí, eso es una fortuna. Entonces, insisto que me siento muy, muy, muy afortunado en ese sentido.
0: Oye, decidlo vosotras, el blog es...
2: Sí. Soterraña con NY, en vez de ñ, NY, que es la ñ en valenciano. Soterraña.blogspot.com.
1: De todas formas, buscando Soterraña, como dice Vitoria, con NY, la ñ en catalán, Soterraña, bueno, estamos en todas las redes, incluso nos hemos atrevido con el TikTok. No, ahí vamos trabajando un poco, no es fácil, pero bueno, estamos en TikTok, estamos en Instagram, estamos en esas redes que, bueno, utiliza la gente para llegar a todas partes, y estamos en todo.
0: Seguro que os buscarán. Sí. Oye, mil gracias a ambas.
1: Un placer.
2: Gracias a ti,
1: gracias
2: un placer.
1: Gracias a ti, un placer.
3: Terminamos aquí esta semana nuestro programa Nosotras las Personas. 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

0: Porque tú, ¿cuánto tiempo hace que llegaste a Valencia? ¿Llegaste?
1: Yo llegué en el 95, entonces ya son 30 años. Estuve 2 años aquí, luego me fui 1 año a estudiar en Inglaterra y me di cuenta porque los pubs cierran a las 11, 11 y media, y en Valencia yo estaba saliendo a las 11, ¿no? O a las 11 y media para quedar con la gente. Me di cuenta que no era para mí, era demasiado puritánico, ¿no? Esa forma de vivir. Entonces volví con la tranquilidad que había probado una vez más la tierra. Y me di cuenta que no era para mí. No era para mí. Pero volví con estudios, entonces eso me ayudó, me ayudé, mejor dicho, cuando volví, ¿no? Para ampliar un poco más las posibilidades aquí.
2: Es que no hay nada como ayudarte a ti mismo, te decir, ¿eh? Que ayudar sí. A las musas a que te pillen con la guitarra en la mano y estas sí, cosas, ¿no?
1: Sí, llegué con la guitarra y cuando volví, pues empezó a tocar en directo de vez en cuando, pero finalmente era más en el 2009 cuando empecé a tocar con Nuno Alves, que es un trompetista. Es un poco mítico trompetista que estuvo aquí muchos años. Empezó a tocar en un dúo con él.
2: Portugués.
1: Y luego empezamos a tocar juntos con Abdel Uzari, un músico marroquí, multiinstrumentalista. Y formamos en el 2010 el grupo Folk Jazz Árabe.
2: Ya que luego escucharemos, que es un grupo sí. que trabajáis poniendo sobre todo para como bandas sonoras, ¿no?
1: Sí, entre otras cosas, y tocamos bastante años en Valencia, cuando estábamos todos en Valencia.
2: Sí.
1: Y es una mezcla de, era una mezcla de música folk con música jazz y música árabe. Que sí. Hoy en día quizá ya esa fusión es más aceptada, pero quizá éramos, la gente nos han dicho que éramos un poco quizá los pioneros en ese tiempo. En este sentido, quizá no era tan aceptado, ahora es más aceptado.
2: Sí, bueno, todo va progresando. Sí. Luisito tiene una cuestión con eso.
0: Con estos que hicisteis la banda sonora de Sobre el cielo de Azerbaiyán,
1: es
0: ¿no?
1: Es correcto, sí, hay una colección muy interesante con Valencia, incluso Valencia y Cataluña, porque es sobre españoles, pilotos españoles republicanos exilados, que eran en la mayoría, eran catalanes y valencianos, estaban en Francia la mayoría. Y tú sabes, claro, que en la guerra civil Rusia ayudó a los republicanos. Pues en cambio, cuando hubo la Segunda Guerra Mundial, Rusia estaba buscando el apoyo de los republicanos. Entonces, esos republicanos exilados, pilotos, tenían mucha experiencia por haber sido en la guerra civil. Entonces, los rusos pidieron que vinieran a Unión Soviética, lo que es Azerbaiyán, que en ese tiempo formaba parte de Unión Soviética.
0: Y que era importante porque había petróleo, era importante.
1: Exactamente, 80% del petróleo de Unión Soviética venían de Azerbaiyán en ese tiempo. Y Hitler dijo que si cojo Bakú, que es la capital de Azerbaiyán, el mundo es mío. Su visión, a lo mejor la metanfetamina ayudó, ¿no? Sus paranoias y todas esas cosas, pero su idea era que si coge el petróleo de Azerbaiyán, que es 80% del petróleo de Unión Soviética, puede controlar la guerra. Y esos pilotos republicanos españoles fueron claves en parar a Hitler, porque ellos entrenaban los pilotos soviéticos y juntos los españoles soviéticos pararon que los nazis no pudieran invadir Azerbaiyán. Entonces es como un capítulo poco conocido en la guerra, pero muy heroico. Okay. Y hemos pedido que pone una placa azul, como igual con los republicanos que liberaron a París, que eran españoles, que ponen una placa azul para los españoles en su memoria.
2: ¿En dónde?
1: En Azerbaiyán.
2: En Azerbaiyán.
1: Hemos pedido al rey de España, hemos mandado un DVD que lo ha recibido, porque es cineasta incluso el rey, y hemos pedido eso. Pero que es un poco difícil porque Azerbaiyán, claro, Azerbaiyán es... No es exactamente democracia 100%, entonces quizá más adelante, ¿no? cuando sea un país un poco más democrático, va a ser a lo mejor un poco más fácil hacer esas cosas.
2: En todo caso, el documental se titula, para aquellos que les interese, Sobre el cielo de Azerbaiyán, Over the Sky of Azerbaiyán, en su idioma original. Es del 2013, dura 60 minutos, es de Sagrario Perpiñán la dirección.
1: Sí.
2: Y además está en RTV Play, ¿no, Luis? Se puede ver.
0: Sí, bueno, o en YouTube, yo lo he visto así en abierto, no me ha dado tiempo a verlo entero, pero sí. ¿Y la banda sonora vuestra?
1: Sí, lo que pasa, Luis, es que la banda sonora, quería decirte, es que la banda sonora finalmente estuvo en Bandcamp, en la página de Folk Jazz Árabe un tiempo, pero finalmente hemos hecho como una remasterización y finalmente ya está disponible desde 2026.
0: Ajá.
1: En Spotify, en YouTube, en todo, más remasterizado. Entonces es como un sonido superior que lo de antes y ya es oficial, ya digamos se puede escuchar en todas partes.
2: En todo caso,
1: es el nuevo disco, digamos, de Folk Jazz Árabe.
2: Lo escucharemos dentro de un rato cuando nos tomemos un descanso. Pero ahora queremos seguir hablando más de ti, porque como cumples 30 años, bueno, además de músico, has ejercido otras profesiones, has sido profesor de inglés y también, sobre todo, eres periodista. Vamos, tienes un medio que se llama 24/7 Valencia.
1: Sí.
2: Es información sobre Valencia en inglés, ¿no?
1: Sí, por ejemplo, pues era papel 20 años hasta la pandemia.
2: ¿Lo sacaste en papel durante 20 años?
1: Sí, empezó en el 2000 y pues ya a partir de 2016 se notaba que era difícil, ¿no? Lo notaba que empezó a ser difícil el papel.
2: Sí, porque financiabais con publicidad, ¿no?
1: Sí, notaba a partir de 2016 ya era difícil, pero me aguanté, no soy muy de tirar la toalla, yo creo que eso viene de lado de mi madre. Y yo aguanté hasta el 2020, hasta la pandemia, y con la pandemia era la excusa perfecta, porque los bares y restaurantes cerraban, era la excusa perfecta para quedar solamente con la digital, y no hemos hecho vuelta atrás, hemos quedado con digital, pero es dinámico porque ahora en vez de ser un papel mensual, es un digital diario.
2: Sí, bueno, pero además trabajas, haces muchas entrevistas incluso, y ¿no? Por eso te decía yo, la mirada del extranjero, me refería más a, porque he estado un poco leyendo cosas de la web, es una web que sobre Valencia en inglés, ¿no?
1: Sí, está en inglés, pero digamos que hoy en día angloparlante significa, puede ser un español, puede ser un holandés.
2: Yo mismo lo estaba leyendo.
1: Exactamente, entonces no significa para los ingleses, significa para los angloparlantes. Incluso ahora en la página, desde hace años ya, hay una herramienta, tú puedes leerlo hasta en árabe, en chino,
2: si quieres.
1: ¿No?
2: Si quieres. Bueno, en todo caso, tocas varios palos, ¿no? Que nos ha sorprendido, me gustó mucho el artículo, hiciste un artículo y una exposición de la cual haremos ahora por tus 30 años, donde hacías una especie de resumen de la ciudad, ¿no? Desde tu punto de vista, de lo que había ocurrido en los últimos 30 años.
1: Y sí, yo sentí que era el momento, ¿no? Que porque ya en 2026 ya son 30 años, ¿no? Más o menos, ¿no? Porque llegué en el 95, la temporada 95-96. Y sentí, son cosas un poco de la intuición, sentí que era el momento, ¿no? Un poco hacer una mirada atrás, ¿no? Al pasado, a los 90, y comparar cómo es ahora. Y me di cuenta que había muchas cosas que me gustó de los 90. Para mí era una época, como vosotros también, me imagino, una época muy auténtica, ¿no? Muy, una Valencia con mucha esencia en esa época.
2: Yo creo que lo que pasa es que había menos control. Estaba la gente, hacía más, menos control por parte del Estado, digamos.
1: Yo creo que la transición, un poco la reacción a la transición, la libertad, había más. Recuerdo Barrio Carmen saliendo a medianoche, por ejemplo, incluso a medianoche, y no sabiendo a qué hora va a cerrar los bares o qué bar voy a encontrar. A veces había bares que te encuentras garitos y que nunca vas a encontrar otra vez, según tu estado de tu mente.
0: Pero no solo garitos, salías de casa y podías volver varios días después.
2: Bueno, para los oyentes hay que decir que estamos hablando de un mundo, sobre todo, en que no había móviles. Entonces, básicamente, no ibas a tu bar de siempre y ya no veías a nadie, ya veías a otra gente, ¿no? Se cambiaba de gente con mucha facilidad.
1: Sí, casualidades. Y me recuerdo, por ejemplo, no estoy diciendo que es bueno o malo, pero me recuerdo que se podía probar absenta un poco bajo la mesa, ¿no? Se puede decir, ¿no?
2: Y la gente fumaba porros con naturalidad.
1: La gente fumando porros por todas partes. Yo sentí que estaba... Tampoco estoy diciendo que eso es bueno, ¿no? Pero yo... Como guiri, para mí era flipante, porque yo nunca, jamás, ni en Londres, había visto eso. Nunca. Entonces era como si fuera que había llegado en como Ámsterdam, donde se habla español, ¿no? O algo así.
3: Sí, sí, sí.
1: Era muy libre.
2: Luego hay un, sí, hay un apartado de la que me interesa comentarte, porque haces muchas entrevistas a gente, te sí, pegas algunos lujos, ¿no? De entrevistas, por ejemplo, a Mario Alberto Kempes.
1: Sí, sí, es que lo bonito de Kempes es que yo soy suficiente mayor para recordar. Era
2: sí,
1: mi primera final del Mundial, Kempes como su pelo largo, como una estrella sí, sí, de rock, sí, ¿no? Y yo recuerdo, yo tenía 8 años en el 78. Pero me recuerdo, y tuve el lujo de hacer entrevista con él, creo que 2 veces, porque una era por la revista, otra era por una página de fútbol, y hablamos por móvil, aún tengo todo grabado aquí, en otro móvil, creo que no en este móvil. Y lo que me gustó, lo he conocido también en el bar Manolo del Bombo, al lado de Mestalla, una vez, y lo que me ha gustado mucho de esa generación, he notado cosas, a veces son cosas de generaciones un poco también, la sencillez, la humildad de la persona, ¿no? Que ha ganado todo, digamos, ¿no? El mundial es lo más, ¿no? Pero que no tiene una actitud insular. Quizá es la educación de la generación, quizá también por no ganar tanto dinero como ahora, pero una cercanía que me ha gustado mucho.
2: Sí, creo que eso tiene algo que ver, ¿no? Que antes sí, no ganaban ni mucho menos las cantidades que ganan sí, ahora, ¿no? Una sí, medianía se puede retirar con mucho más dinero que Mario Alberto Kempes, que es un señor que fue campeón del mundo, campeón sí, de liga. Valencia es un mito, lo sabes, ¿no?
1: Sí,
2: que,
1: sí,
2: que
1: sí, es, claro. Y eso fue un privilegio para mí, para hablar con él del Mundial, hablar de Valencia como ciudad, y él hablaba como había cambiado mucho como ciudad, pero por lo bueno, que siempre ha gustado. Dijo que era muy bello, una ciudad muy bella cuando llegó en el 76, pero él ha visto que ha crecido también turísticamente, y él está a gusto, ¿no? Cada vez que viene, da la impresión que él está a gusto.
2: Sí, viene, lo tiran mano de Blasco Ibáñez, de Sorolla y de Mario Alberto Kempes, que son los sí, tres mitos que, sí, sí, que aquí se va recorriendo totalmente. Sí. Luego también es que no conocía yo esta faceta tuya futbolera, incluso llegaste a colaborar en una revista de fútbol, ¿no?
1: Sí, no, yo trabajé por una revista de fútbol sí, digital que se llama Tribal Football, y uno de los escritores era un exfutbolista de la liga escocesa, y ellos tenían mucho acceso a las fotos, archivos, mucha información sobre las estadísticas, y yo creo que era 7 años, trabajé con ellos haciendo entrevistas con mayormente jugadores, exjugadores, basados en España, pero a veces jugadores de Portugal, a veces de la liga italiana también. Básicamente el Mediterráneo, digamos, ¿no? Un poco atlántico también. Y eso fue divertido porque me abrió un poco un mundo más fuera de Valencia, ¿no? Era solamente sí, sí, sí, jugadores de Valencia, pero también había de Valencia, por ejemplo, Canizares, Mendieta, Claramunt también, incluso.
2: Yeah. O sea, que sí, te sí, veo puestísimo en la historia de sí, sí, un club que no pasa por los mejores momentos. Pero bueno, he visto que sí, has escrito un artículo incluso en 24/7.
1: Sí, no era mi escrito. No, mi artículo es John Howden, es el escritor de fútbol ahora, todo principal.
2: Que le parece todo bien.
1: Pero
2: oye,
1: claro, está en un momento brutal, ¿no? Porque han despedido el entrenador, el técnico deportivo, todos. Dicen que es el peor comienzo de Valencia en la liga, ¿no? En su historia o algo así, ¿no?
2: Entonces, sí, sí, creo que sí. Luego sí, también entrevistas a mucha gente del ámbito del rock and roll. Últimamente has entrevistado sí, al cantante de Waterboys, al
1: sí,
2: líder,
1: Mike,
2: ¿no?
1: Scott, otra vez, muy humilde. Hicimos por teléfono, creo que estaba en Dublín. Hablamos por teléfono y muy sencillo, simplemente explicando cada canción, porque hicieron Fisherman's Blues, hicieron sí, en Rocha Arena
2: en el concierto,
1: el sí, disco, ¿no?
2: ¿Fuiste?
1: Sí, yo fui. Era súper interesante porque en vez de hacer el disco como canción 1, canción 2, no para nada. Hizo mezclando, acabando con el fin, haciendo en medio. Había Steve Earle, que es un mito de música country, tocaba con ellos. Entonces era muy rock and roll porque era muy, muy irlandés también, con mucho violín. el Steve Wickham, el violinista original de Fisherman Blues, estuvo, pero era muy libre. El año pasado vinieron, era más show, muy organizado, ¿no? Más como un teatro, ¿no? Un show, un performance. Y este año era más casi como un jam, era sí. Más suelto. Y eso es más irlandés, eso es más como el espíritu. Él vive en Irlanda, aunque es escocés, él vive en Irlanda.
2: Vive en Irlanda,
1: hace,
2: ¿no?,
1: mucho tiempo, se ve que es como su casa, como si fuera, te puedo decir que Valencia es mi casa también.
2: Sí. ¿Y cómo consigues esas entrevistas? ¿Por contactos?
1: Es por contactos, porque hay productoras en España que me contacta para promocionar sus conciertos, simplemente, por ejemplo, haciendo previos, pero también ellos saben que hacen una entrevista, les ayudo. No es que yo busco, es que me piden. Y yo, claro, he encantado, ¿no? Porque para mí es un privilegio hacer entrevistas con músicos que tú has conocido su música desde los años 80, ¿no? En mi caso, ¿no? Porque no soy jovencito ya.
2: De alguna manera, con este tipo de artículo que hacéis en 24/7 Valencia, tienes como un... Yo lo estuve viendo esta semana por encima. Sí. Claro, hacéis esos reportajes que son medio de menos, ¿no? Un folio, dos folios, una cosa así, sobre fiestas, sobre bares, sobre actividades, queda un collage interesante.
1: Sí, pero ¿cuál es la pregunta, Alfonso? Es que no, hay una pregunta.
2: No, bueno, que ese método de trabajo ya no es, ya casi no parece una publicación diaria de esta, de novedades, ¿no? Sino que te da un poco el, digo, pues como vais acumulando tanta información,
1: sí,
2: ¿sabes? Todo, la novedad es lo que publicáis cada día, pero esto es lo que vais dejando. ¿Sabes?
1: Sí, ahora entiendo lo que quieres decir.
2: Se ha creado un archivo interesante.
1: Sí.
2: Un retrato de la ciudad.
1: Sí, estoy de acuerdo, porque así, por ejemplo, para darte un ejemplo, Johnny Rotten, el de Sex Pistols y Pill, su primer concierto, estamos hablando hace 10 años ya, su primer concierto de la gira Europa fue en Valencia, y yo tuve el privilegio de hacer entrevista con él por teléfono. Él estaba en Los Ángeles, su casa, por teléfono, desde un locutorio era. Y era súper amable, era completamente la contra de la reputación que Johnny Rotten tiene, ¿no? De ser una persona muy cañera. Él tiene esa faceta cuando quiere, pero la persona real, la persona, digamos, más, no privado exactamente, pero la persona hablando contigo de teléfono me daba una muy buena sensación. Y es un ejemplo, Alfonso, de un artículo así es atemporal, porque aunque que sobre un concierto que van a tener en Valencia, lo que es el contenido del artículo es interesante, porque son sus,
2: claro,
1: opiniones.
2: Claro, intemporal.
1: Y entonces no hay fecha. Y tienes razón, es claro, parte del legado, ¿no?
2: Y luego incluso o lugares que habéis ido que igual incluso ya han cerrado, pero se ha quedado ahí un poco la explicación, ¿sabes?
1: Sí.
2: Es un tipo de material que es interesante. Que
1: sí, habla, históricamente.
2: Históricamente es interesante, y sobre todo el retrato que va quedando, ¿no? De alguna manera. El retrato que vais dejando con vuestro trabajo ahí en el...
1: Sí, me da gusto que he notado de vez en cuando, últimamente, incluso en el Google, cuando busco algo sobre Valencia en inglés, a menudo a la derecha sale, por ejemplo, Bruno Lomas. He mirado algo, porque Bruno Lomas, sabes que murió en agosto,
2: sí,
1: ¿no?
2: Sí.
1: Entonces, estaba mirando un poco sobre Bruno Lomas en inglés, ¿no? En inglés, o por decir en valenciano, y salió en la derecha el artículo de Bruno Lomas que hemos publicado hace 4 o 5 años.
2: ¿Lo escribiste tú, el artículo sobre Bruno Lomas?
1: No, eso era un escritor inglés con otro escritor español que es valenciano. Era el artículo original. Y entonces eso me ha dado gusto, que es como Google está reconociendo la revista como una referencia.
2: Os metéis,
1: ¿no?, en vez de Wikipedia, ¿no? Eso es bonito, algo que tiene un poco más alma, ¿no?
2: Os metéis en profundidades, porque ya pasáis de Luis Alberto a Alberto Kempes a Bruno Lomas, estáis tocando mitos, tótems valencianos.
1: Sí, es fascinante la historia, ¿no?, de Bruno Lomas. Y yo conozco a un periodista, Miguel Ángel Pastor, que él se lo conocerás por cara. Él se arregló el concierto de Simple Minds en Levante, el estadio de Levante, hace 30 años, 40 años atrás.
2: Yo fui a ese concierto.
1: Era The Waterboys, era previsto tocando, y se hundió el grupo, ¿no? Como 2 semanas antes vinieron un grupo valenciano. Pero Miguel Ángel Pastor me contó cosas de Bruno Lomas. Me contó que se fue a su casa. Hay fotos, he visto fotos de él con Bruno Lomas. Se fue a su casa Era un pueblo que no recuerdo dónde estaba.
2: Sí, un pueblo de aquí, de la Horta.
1: Por allá, en la Horta, ¿no? Sí. Y me contó que el vecino o la vecina estaba quejando de la música, ¿no? Porque Bruno Lomas estaba poniendo fuerte la música. Entonces Bruno Lomas, el rebelde de siempre, cogió la altavoz y lo puso en el suelo hacia la vecina o los vecinos. Es el ejemplo, ¿no?
2: Genio y figura hasta la sepultura. Bruno era cosa seria. Era un tipo importante, pero bueno, por eso te hablaba lo que hablábamos al principio de la mirada externa, ¿no? Porque Bruno para nosotros es uno más de la familia, casi.
1: Sí, claro.
2: ¿No? Y tú lo descubres como un rockero, una especie de Johnny Holiday valenciano, ¿no?
1: Sí.
2: O Adriano Celentano, esa gente que habían nacido aquí en Lorta, pero como si hubieran nacido en Tennessee.
1: Sí, tenía una visión muy rockero, y lo que es fascinante del artículo es un análisis también que es como si fuera que él nació quizá es un poco antes de los cantautores como Serrat. Entonces tiene una visión un poco más de rock and roll. Entonces ese rollo de cantautor de la izquierda no era lo suyo. Entonces en ese sentido se queda un poco... un pie en los 50, no es una crítica, es una simplemente una observación.
2: No, y luego, además ideológicamente estaba muy contrastado no estaba con los cantautores. Entonces,
1: era muy suyo.
2: Sí, ¿no? Entonces eso en esa época aquí se pagaba, vamos, tener un poco una pega, ¿no?
1: Sí. Yo, por ejemplo, donde yo vivo en Botánico, vivo en Barrio Botánico, mis vecinas tendrán como 80 y me ha contado que encontraba a Nino Bravo en el bar en la misma calle varias veces, y hay fotos de Bruno Lomas y Nino Bravo en ese bar son cosas que te das cuenta que no están tan lejos en la historia, ¿no?
2: Cuando no
1: hablas
2: con
1: gente
2: no están tan lejos. No hay un documental, que no recuerdo el nombre, que hicieron hace un par de años sobre voces valencianas contando la voz de los cantantes melódicos de Juan Bau, de Camilo VI, de Bruno Lomas, de Nino Bravo, y está muy bien, te lo recomiendo. Luego lo buscamos y te lo paso.
1: Sí.
2: Y estás aquí también, Will, porque acabas de inaugurar una exposición. Esto ya es...
1: Es una... Te voy a explicar. Es bastante sencillo. Yo nunca he hecho una exhibición de fotografía en mi vida, pero salió la posibilidad en Mercado Queloncia. Es un sitio que se llama Las Cervezas del Mercado. Es un sitio...
2: No parece mal nombre.
1: Muy bonito, muy bonito. Es de una valenciana y un belga. Entonces hay unas cervezas muy buenas que son aquí hechas en Valencia, pero también en Bélgica. La calidad es muy buena. Y pues ellos desde hace bastantes años ya están haciendo exhibiciones muy interesantes sobre pues el arte, también la fotografía. Y yo hablé con ella, con Anabel, sobre la posibilidad de hacer algo por la revista, aunque que son técnicamente son 26 años, en realidad son 25 años, digamos, años enteros, ¿no? Y yo me ha venido a la mente la idea de hacer una exhibición de 25 años de la revista, 25 fotos, ¿no? Por 25 euros, incluso.
2: Pero fotos, precios muy fotos que habían salido en la revista,
1: fotos
2: o no,
1: que he hecho yo, ¿no? Digamos, porque en la revista hay varios fotógrafos, ¿no? De música, por ejemplo. Y yo había decidido restaurantes, etcétera, pero yo decidí hacer algo un poco más personal, que sea fotos míos, que yo no me considero un fotógrafo realmente. Pero soy músico, sí, pero no me considero un fotógrafo, pero sí he hecho muchas fotos por la revista. Entonces yo he decidido, vale, pues voy a hacer una selección. Anabel, la dueña del centro, del sitio, me dijo que sí. Entonces yo tenía varios meses para preparar, entonces fui a mirar los archivos y encontré una que me gustaba, de, por ejemplo, de Cabañal, de la...
2: Vaya momento,
1: de Pascua, otra de la banda.
2: Will, vaya momento ese, que empiezas a abrir tus carpetas.
1: Sí, entonces por ser digital no es tan difícil, no es como la época del analógico, ¿no? Que es más reto, ¿no? Y entonces yo intentaba de encontrar cosas con un poco de alma, ¿no? Un poco de chispa, y intentaba de buscar una mezcla de cosas. Entonces hay gente como, por ejemplo, hay falleras, hay una de Festival Religioso de María de los Desamparados en blanco y negro, la única que está en blanco y negro. Hay una de Ferran Torres con la revista en papel. en cuando fue jugador de Valencia.
2: ¿De quién? ¿Hay de Ferran Torres? ¿Tienes?
1: De Ferran Torres, sí.
2: Ah, mira, eso te ha curiosamente venido, te ha venido bien ahora.
1: Curiosamente, ¿no? 2 meses antes de que marcó el gol en el Mundial, ya él ya formaba parte de la exhibición. Ah. Y son todas fotos mías, digamos que yo le he llamado moments, porque moments en valenciano es momentos, pero también en inglés es moments, es la misma palabra con el mismo significado. Y yo he elegido terriblemente que sea en inglés y en valenciano, así, con la idea que no son fotos posados, son momentos, digamos, que son una cosa que te puedes encontrar a alguien por 10 segundos, te pides permiso, como las tres falleras, he pedido permiso durante fallas, ¿puedo hacer foto? Me dijeron que sí, y salen las tres muy guapas, con mucho amor en los ojos, es muy bonito, es muy bello. Y es un poco eso, son fotos bastante espontáneas.
2: Sí, ¿cuánto tiempo van a estar allí en el mercado de
1: pues
2: Colón?
1: Pues me imagino es un mes. A veces es un poco ambiguo el tiempo, ¿no? Pero me imagino es un mes. Está abajo, es Mercado Colón, que es un sitio muy bonito, ¿no? Para visitar.
2: Sí, sí, sí.
1: Y es abajo. Bajas las escaleras y ya está al fondo a la izquierda, se llama Las Cervezas de Mercado y es gratis.
2: Cada foto una historia, básicamente, ¿no?
1: Sí, sí. Y tengo... en el muro lo tengo el número de 1 a 25 diciendo un poco, ¿no? El nombre o el sitio, un poco sobre cada persona o cada foto.
2: ¿Cuál sería tu foto favorita? Si tuvieras que
1: a mí personalmente me gusta mucho lo de las falleras. Me gusta ¿sí? esa de las tres falleras. Creo que es una mujer y dos hermanas. Y no sé, hay mucho amor en la mirada que me gusta porque es como está en su momento, es el orgullo de ser falleras en el Festival de Fallas. Mm. Y está con su vestido, que es muy atemporal, ¿no? Porque son de otros tiempos, pero que siempre va a durar. Y eso es entre mis favoritas. Hay otra de una pareja en Cabañal, que me gusta, que están vestidos para la procesión.
2: La Semana Santa.
1: Él como militar, ella como algo del Imperio Romano, creo.
2: Sí, sí, se visten.
1: Y el mundo es tan pequeño que yo, cuando estuve en la exhibición, en la inauguración, una mujer me dijo, el chico, lo de Cabañal, el chico militar, él ya es padre, entonces no va a hacer más lo de Pascua. Entonces pensé, Dios mío, aún es un pueblo, ¿no? Que la gente en una exhibición sabe de la vida, de un sentido bueno, ¿no? Sabe la vida de otra persona para avisarte que no estamos en Barcelona.
2: Sí, ¿no? sí, se mantiene un poco, es una alegría.
1: El pueblo, un poco más.
2: Es una alegría que sea así, mantengámonos así.
1: Ojalá,
2: también,
1: para años, ¿no?
2: Y tienes incluso retratos de gente, ¿a quién tienes?
1: Sí. Por ejemplo, hay una de Vicente y Luna, que son gente de la calle que pide limosna por Fernández Católico en frente de Consum, aún están allá. Y hasta Zidane en Mestalla, en su red de prensa como entrenador del Real Madrid, aunque que no soy para nada madridista, yo soy valencianista, yo sentí que era una foto que por su trayectoria que se mereció estar en la
2: sí, esa es una buena foto, la vi en...
1: Sí, ¿lo has visto? Claro.
2: Sí, es una buena, muy buena foto esa.
1: De Zidane, ¿no?
2: De Zidane, sí.
1: ¿A dónde la has visto?
2: No sé, como he estado a lo mejor viendo bastante, mirando, sí. Igual el artículo, te han escrito un artículo maravilloso en el Valencia Plaza, que quien quiera saber de ti...
1: Sí, pues sí, tienes razón, está allá.
2: Yo creo que está ahí, ¿no? Porque yo en algún sitio sí que lo...
1: Sí, María de Medaveros, por ejemplo, la portuguesa de Pulp Fiction. Sí. Acabo de ver Pulp Fiction hace 2 días en casa. Es súper gracioso, ¿no? Otra vez. Y ella vino a Valencia para presentar una película porque es directora de cine.
2: Sí,
1: y
2: sí.
1: Que coincidimos en Cines Babel, en el paseo, en la entrada. Entonces hizo foto de ella. Es gente desconocida, gente famosa. Graffiti, digo de graffiti, es arte, de Disney Lexia, que es un chileno que hace arte con influencias precolombiano. A lo mejor de influencias, no sé si es azteca quizá, y es uno de los mejores artistas de street art, ¿no? De arte de la calle, por ejemplo. Y hay una de Cabañal Cañamelar, que es un gato, es todo un solar con guantes de boxeo. Entonces yo sentí que estaba bien, un poco cañero, un poco el carácter independiente de los cabañaleros, ¿no? No sé si aún está en la realidad.
2: Creo que no.
1: Eso es por eso es importante el arte de la calle.
2: Sí.
1: capturar el momento, ¿no?
2: Yo creo que llegué a conocerlo, pero ya sabes que aquí ha habido una otra cosa, ¿no? Pero una especulación urbanística rampante que ha ido acabando, llenando, cambiando esos espacios, ¿no? Sí. Aquí había varios.
1: Camarón de la Isla, había una muy bonita, ¿no? De Camarón de la Isla, me recuerdo en un solar también. No sé si aún está, pero... No.
2: Sí, bueno, van cambiando, van quitando, hay unas nuevas que no había antes y ahora están así, pero bueno, por eso está, es muy interesante que lo tengas tú ahí, que lo tengas en el ahí donde lo tienes y que se quede, ¿no? Es memoria eso, histórica.
0: Claro, sí. Un archivo, la verdad es que tu mirada y se queda ahí, nos refleja esta ciudad que en realidad es muy rica, esta ciudad tiene un montón de cosas, ¿no? Para lo pequeña que es, hay mucha cultura musical, de graffiti, de teatro, de un montón de cosas.
1: Sí, yo creo que es interesante.

0: el bajista de Stone Roses Primal Scream, sale en la exhibición y yo salí con él hasta las 6 de la mañana porque él era DJ en el local club, estamos hablando de 2007, y él me dijo, empezamos a hablar de la música de los 60, me dijo, sal conmigo, tú sabes de la música, y yo dije, vale, entonces salimos hasta las 6 y me contó muchas cosas de The Stone Roses, de la ruta de bacalao, fueron a tocar en Barraca.
1: Tocaban en Barraca.
0: Y Manny me dijo que no dormía hasta el domingo. Tocaron el viernes y él salió el sábado si fuera a dormir lo resto de la banda, pero él siguió hasta el domingo. Me dijo, el mejor puto fin de semana de mi puto vida. Eran sus palabras.
1: Sí, bueno, ¿no? Es que tocaban, igual hay una época de la ruta del bacalao, que es cuando empezó, que fue Barraca durante un par de años y había mucha música, sobre todo mucha música inglesa. Venían Stone Roses y grupos que luego han sido grandísimos y tocaban ahí a las 3 de la mañana, o sea, a unos horarios así intempestivos. Que salías a las 11 de casa, lo que decías tú antes.
0: Sí, sí. De Dandy Warhols, me recuerdo, tocaba en Benicassim a las 3 de la mañana. Y aunque eran gente muy decadente de Los Ángeles, estaban asustados de tocar a esa hora. Dijeron, ¿cómo es posible tocar a las 3 de la mañana? No estaban acostumbrados.
1: Sí, sí, yo he visto actuaciones en Chocolate que tocaban a las 6 de la mañana.
0: Grupos.
1: Se iban a dormir y venían. Sí. No solían ser grandes conciertos porque la gente se los comía, ¿no? La gente que estaba ahí de. Bueno, en unas condiciones, lo de menos era casi la música, era un poco la fiesta que se montaba alrededor de todo eso. Sí. Pero bueno, en todo caso, que sepa la gente que tienes una exposición, que pueden ir allí al mercado de Colón y que pueden.
0: Sí, hasta octubre.
1: Hasta octubre, seguro, más o menos, que aquí las cosas en Valencia nunca tienen una fecha de cierre, ¿no? Siempre ahí puede variar por diferentes cosas. Escuchamos un tema de folk jazz árabe y luego pasamos a hablar de música, muy si bien. Te parece.
0: Okay.
1: Esto es un tema que habéis dedicado, además. Que pierdo micro, que habéis dedicado a la ciudad de Valencia. Cuenta un poco de este tema.
0: Forma parte de la banda sonora de Sobre el cielo de Azerbaiyán y la canción se llama Valencia, es una composición propia y tiene en el intro la voz de Abdel, que es músico marroquí, y mi guitarra, la darbuka de Abdel y su violín y la trompeta de Nuno Alves. Tocamos eso cada vez que tocamos en directo. Valencia fue una de las canciones claves de los conciertos.

0: Y este era el tema de Arab Spring, que es el grupo que de nuestro invitado de esta Valencia. De esta tarde, de Will McCarthy. Estábamos hablando, Will, hemos repasado un poco tu trayectoria de este grupo de Folk Jazz Árabe, que ahora nos contarás algunas cosas, pero no, digamos, en este momento no estás tocando con ellos, sino con otra formación.
1: Sí, la banda Folk Jazz Árabe es más ahora un proyecto de estudio, porque ya el trompetista vive en Formentera, y entonces de Folk Jazz Árabe. Ahora estoy tocando con un grupo indirecto de versiones que se llama Midnight Train Trio, y soy yo, Will McCarthy, voz y guitarra, Stefano Cecchi, que es trompeta, y Rafa Ariaza con flauta y bajo. Y es un trío bastante blues, rock and roll, música de los años 50, 60, Rolling Stones, Van Morrison, un poco de Lou Reed también, Walk on the Wild Side. Y es muy divertido, hemos tocado la semana pasada en Carcassonne, hemos tocado en Mercado Colón por la exhibición de fotografía. Hemos tocado, por ejemplo, varias veces en Market Bar Cabañal,
0: sí, sí,
1: que es el pub irlandés por aquí. Y vamos a tocar el 25 en nuestro sede, un poco, entre comillas, que es el Turio Bistro Bar en Calle Turia, que es de un parisiano que se llama Marco. Y es donde empezamos a tocar, y tocamos allá a menudo. Entonces es un poco vuelta a los principios. El ya, 25 ya tendría, es un viernes.
0: Ya tendrías sí. ganas.
1: Sí, sí, sí, va a ser bonito. Va a ser bonito. Y es divertido porque por el momento es puramente indirecto. Y nos da las posibilidades de tocar en pueblos. Fuimos a Alcoy, cerca de Alcoy, pasamos el pueblo de Nino Bravo.
0: Allí es lo de Malferit.
1: Sí, de Malferit. Pasamos a... Era el pueblo siguiente, básicamente, cerca de Alcoy, donde tocamos en agosto.
2: Perdona, de ahí la senta que esa que bebías. ¿Cómo? Por ahí son muy buenos haciendo senta.
1: Ah, ¿por esa zona?
2: Sí.
1: Pues lo curioso que, hablando de esas cosas un poco surrealistas, pasamos por Malferit, el pueblo de Nino Brava. Te ves como vallas, te ves, es muy panorámica esa parte, ¿no? Cuando llegas hacia Alicante, se parece todo mucho más panorámica. Y te di cuenta que Nino Brava, aunque que crecí en Valencia, él nació allá, entonces él nació con mucho espacio. Y me ven en la mente los músicos también la idea que eso puede ser que lo ha influido un poco su voz, ¿no? Su voz tan poderosa, una voz tan poderosa, ¿no? Como Tom Jones en Gales, también él vivió en vallas, ¿no? Con mucho espacio. Entonces hay una sensación, a veces hay que, para entender a los cantantes, hay que ir donde nació para entenderlos a veces, ¿no? Era una experiencia curiosa.
0: Hombre, hablas de cantantes, palabras mayores, ¿no? Tom Jones ahí sí. cantando, como que aún está por ahí dando,
1: muy bueno.
0: dando guerra. ¿Sí?
1: Lo muy bueno, lo vi en Plaza de Toros en Valencia hace un par de años, más o menos, y era buenísimo. Tenía como 81 años en esa época, ahora tendrá 85, 86, pero era buenísimo. Igual Rod Stewart, lo vi en julio en Rocha Arena y no sabía qué va a pasar, pero la voz era buenísima.
0: Sí, aún, fuiste a ver a
1: esa Rod voz Stewart. Ronca que tiene mucha alma, ¿no? Sí, y sí. Rod Stewart era una pasada, me gustó mucho. Yo creo que son un poco gente que han vivido mucho, pero también nace con algo, ¿no? Nace con ese don de transmitir lo que es la emoción, sea la felicidad, sea la tristeza.
0: Bueno, son portentos naturales, ¿no? Gente sí. que tiene una voz que ha encontrado para aquello, para lo que estaba hecho, sí. que era para cantar, ¿sabes? Que sí. hay cantantes luego que lo disimulan con estilo, con lo que sea, pero sí. hay cantantes naturales, ¿no?
1: Sí, yo creo que, por ejemplo, Aretha Franklin, ya, sí, por ejemplo, sí. he dedicado una canción a Aretha Franklin en Carcassonne la semana pasada. Yo creo que ella tenía eso, Janis Joplin. Hay ciertos cantantes que tienen... Es parte de su ADN, ¿no? Y Ray Charles, por ejemplo.
0: Sí, incluso en otras músicas, en otras tradiciones musicales, como puede ser la brasileña, que cantan de esa manera tan pausada, ¿no? Lo hacen los brasileños, que sí. no es derroche de facultades, sino
1: sí,
0: que...
1: Sí, sí.
0: Pero con qué gracia y con qué salero lo
1: hacen. Bossa Nova, ¿no? Bossa Nova, sí.
0: Sí. Pues, bueno, toda la música brasileña en general no cantan alto, ¿sabes? Cantan...
1: Sí, es a lo mejor un poco la influencia quizá africana y también portugués, ¿no? De no forzar las cosas, ¿no?
3: No, no fuerzan. Luego tienen grandes cantantes también, porque sobre todo mujeres, ¿no? un montón de ellas, pero no María Bethania y toda esa parafernalia. Sí. Pero no es una escuela del canto.
1: No es ópera. Una forma más natural de cantar. A veces he tenido el privilegio de a veces ver músicos desconocidos, incluso me recuerdo vi un colombiana tocando en Benimaclet, su chico era el pianista de Nápoles y ella era la cantante y tenía huevos como percusión, ¿no? Y cuando lo vi a ella, que no recuerdo su nombre, no era gente famosa, me di cuenta que ella era la música. Es difícil de poner en palabras, pero ella era la música. Digamos, no es solamente una voz, es como está encapsulando algo más. Y me di cuenta, esa mujer no es de Europa, esa mujer tiene que ser fuera de Europa para tener esa capacidad de transmitir así.
3: Bueno, pero incluso a veces la música y en todo, aquello que te llega, que no vas a nada, a mí me pasó antes del verano con un grupo en la Batisfera, que fui por pasar el rato, la verdad, sin expectativas ninguna, eran tres chicas que cantaban, ahí me encontré con una amiga que había quedado con ella, por eso había ido allí, y hicieron un concierto que nos quedamos todos con el tres chicas cantando a pelo, cantando con muy poca instrumentación, ¿no? Hay gente con mucho
1: talento. Pura voz. ¿Qué estilo de música era entonces?
3: Era, luego te pasaré la referencia, porque han actuado ya en el Radio City. Mm. El Radio City triunfaron tanto que volvieron a Valencia, porque ellas residen en Bruselas.
1: ¿Están cantando en francés?
3: Cantan en francés, inglés, en valenciano, porque una es de Alcoy, creo. O sea,
1: ya me dices el nombre.
3: Te diré el nombre, porque
1: son como tres ángeles.
3: Little Poets es uno de sus temas, ¿no? Sí. Me refiero a que es algo que vas a ver sin ninguna expectativa como público.
1: Sí.
3: Mi amiga acabó casi llorando y todo. Yo por lo menos sabía que había un concierto. Ella ni eso, ¿sabes? Pero porque hicieron una versión de Macorina a tres voces, a trío, cantando, porque estamos poco acostumbrados, ahora hemos perdido lo de oír cantar a voces, ¿no?
1: A capela,
3: a voces, quiero decir, gente que haga segundas voces o terceras.
1: Sí, es algo muy dulce. A mí, por ejemplo, el disco de The Beach Boys, Smile, que es el disco que no salió a la luz en el tiempo. Hay algo de eso. Cuando empieza el disco, empieza una canción que se llama Our Prayer, nuestra reza.
3: No lo he escuchado.
1: Y eso así, son puras 20 voces. Y ellos trabajaban mucho las voces.
3: Pero todo eso se ha perdido un poco, ¿no?
1: Quizá no hay tanta. No se escucha tanto. Hay muchos beats, ¿no? Hay un dicho que cada generación, lo más fuerte es el ritmo, lo más vacío la generación. Entonces, no puedo decir.
3: Cuanto más ruido, menos asunto. Bueno,
1: entonces lo tuyo es un poco volver a las raíces de la música, cuando casi no había instrumentación, era puramente las voces.
3: La música popular, ¿no? Por ejemplo, en Galicia, que estuve este verano, que hay mucho folk, la música gallega es muy gallega, cuando hay una fiesta hay un gaiteiro o unas señoras que cantan y hacen voces y hacen tal, y recuperas un poco el cantar por cantar.
1: Sí.
3: O sea, gente que son aficionados, que no, pero bueno.
1: He visto eso en Palmaret. Me recuerdo pasando por Palmaret, había un señor mayor valenciano, era después una buena paella, él se puso de pie a cantar en valenciano
3: porque le apetece,
1: y era muy mágico escuchar eso, simplemente una persona muy mayor cantando su música en su lengua. No se ve muchas de esas cosas hoy en día, ¿no?
3: Es que depende, es que aquí fíjate, en un pueblo tan musical como el valenciano y luego no se canta en Galicia.
2: Están las albaes y todo esto.
3: Sí,
2: ¿no?
3: Pero me refiero a cantar en la mesa. En Galicia es que se canta
1: en
3: la mesa.
1: En Sevilla sí lo vi a gente en las mesas con las palmas cantando, un poco más espontáneo.
3: O sea, gente que te pones contento con la comida, te tomas un par de vasos de vino y te desatas, pero para el rato, ¿no? Sin ninguna pretensión. Y lo que pasa es que a veces hay profesionales que elevan el nivel de esa fiesta, ¿no? Y aquí en Valencia la verdad que falta un poco. Bueno, pero volvamos a tu grupo con Folk Jazz Arab,
1: Folk Jazz Arab, sí.
3: Tu grupo es tu grupo fundamental ese, ¿no? Para tu carrera artística.
1: Digamos en forma de como proyecto de como pro, como como proyecto de estudio, sí. Pero claro, ya no tocamos en directo. Entonces, en directo, mi grupo ahora es Midnight Train Trio, que es más un grupo de versiones. Pero mi grupo de estudio de proyecto es Folk Jazz Árabe. Eso es el proyecto que sigue porque aún tenemos material.
3: Tiene material que habéis trabajado en veces anteriores, ¿no?
1: ¿Pero?
3: ¿Os seguís trabajando en el proyecto?
1: Sí, hay más discos por venir, pero eso es una cosa que tengo que hacerlo muy poco a poco. Porque no tenemos un disco gráfico, entonces es algo que lo hago un poco lo que se llama en inglés labor of love, es un trabajo de amor, ¿no?
3: Ya, sí.
1: Pero tenemos seguidores de bastantes países, si ves en Spotify, por ejemplo, yo veo seguidores de Amsterdam, en Casablanca, en México, quizá por las trompetas, ¿no? Lo de México.
3: Bueno, eso que es un momento muy complicado, ¿no? Para los artistas, además, si hacéis ese tipo muy particular. ¿No recibís encargos de documentales o eso o no?
1: ¿Pero?
3: ¿Eso fue, ¿no recibís encargos o eso fue una época?
1: No, yo creo que eso fue más una época cuando el grupo ya era, digamos, un proyecto vivo, tocando en directo. Pero yo, como músico solista, sí he seguido de vez en cuando haciendo cosas. Hice música para Mujeres en Deporte, lo de Campeones Invisibles. Y a través de la revista a veces trabajo en colaboraciones con escritores o con cineastas para hacer cortometrajes, pero más dentro de lo que es la revista 24/7 Valencia. Por ejemplo, yo hice la música para un homenaje a Joaquim Collado. Era antes que murió, era como un año antes que murió.
3: Y ¿quién es Joaquim Collado? Es que no
1: el tengo. Fotógrafo de blanco y negro que se fue al barrio chino.
3: Sí, sí.
1: Era un fotógrafo muy pionero, ¿no?
3: Sí, es que lo hacía músico, por eso.
1: Murió con 94 años o 96 años hace poco y entonces yo hice la música por un cortometraje y un cineasta polaco que estaba en Valencia como trabajando como periodista. Él básicamente cogió las imágenes. Para eso entonces hicimos un cortometraje como un homenaje para él.
3: Bueno, Luis, tenemos que ir ya cerrando.
2: Sí, bueno, recordar que si quieren escuchar tu música en Bandcamp, al menos hay un montón aquí de álbumes, ¿no?
1: Sí, sí.
3: De hecho, sí, sí. Will, nos tienes que, para despedirte, tienes que seleccionar una. ¿Qué ponemos para cerrar?
1: Pero como una canción.
3: Una canción, sí. De las tuyas.
1: Vale. Pues Blues Train.
3: ¿En qué disco está? ¿En qué disco está?
1: Está ya, es un solo.
3: ¿Pero en qué disco está?
1: Está en un nuevo disco de jazz.
3: A Kind of Jazz.
1: Está a punto de salir.
3: A Kind of Jazz.
1: A Kind of Jazz. Está es la segunda.
3: Es la segunda.
1: Y lo que pasa es que John Coltrane, ya son 100 años hace que nació, igual Miles Davis. Entonces, el título es un poco juego de palabras de A Kind of Blue, A Kind of Jazz. Es un juego de palabras y son composiciones originales, pero es un homenaje a Miles Davis, que también nació hace 100 años, pero igual John Coltrane. Y Blues Train, pues John Coltrane hizo una canción que se llama Blue Train. Entonces esa se llama Blues Train. Entonces es un poco homenaje a John Coltrane y Miles Davis.
3: Pues con esto nos vamos.
2: Muchas gracias, Will, por venir aquí.
1: Muchísimas gracias a vosotros.
2: Y muchas gracias, Alfonso, por la técnica y la producción.
3: Hasta la semana que viene.
2: Hasta la semana que viene.
1: Muy bien.

acuerdo para ir 4 meses a la noche. 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Ahora me voy a Italia el sábado, a la feria.

videoclip en la época de Duda. 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

0: Carlos de Calvo, Marca Mundial.
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Una situación que impacta en Alemania y creo que en toda Europa de forma más bien en principio simbólica. Es decir, estamos hablando de que, como les decía antes, la primera vez que un partido con este tipo de ideología llegará al gobierno o posiblemente pueda construir una coalición de gobierno. Y esto significa que por primera vez el resto de los partidos tendrán que asumir una situación que no se había dado hasta ahora y que es muy difícil de discutir. ¿Por qué? Porque hasta ahora las discusiones que se han dado respecto de lo que pasa y debería pasar con AfD han generado poco a poco que ese partido vaya creciendo, que ese partido logre lo que ha conseguido hasta ahora y es que, por ejemplo, a nivel federal las encuestas lo ubiquen también como el partido más votado eventualmente, y ha logrado resultados como este, especialmente en el este de Alemania. Entonces, a mí me gustaría con ustedes, y por eso hacemos este vivo, compartir un poco los datos que nos van surgiendo en este conteo de votos, que digamos es una elección particularmente decidida, después veremos qué pasa con el gobierno, pero en particular me gustaría compartir con ustedes por qué, porque este sistema de ARD, que desde que yo me acuerdo funciona de esta manera, no solamente ofrece los resultados, sino que nos da muchos otros datos, datos que nos ayudan a entender qué es lo que está pasando, o al menos a observarlo desde diferentes puntos de vista. Y eso es lo que me gustaría compartir hoy con todas y todos ustedes. ¿Por qué? Porque con este tipo de datos nosotros podemos ver, por ejemplo, quiénes han votado este partido. De qué trabajan, cuál es su situación económica, cuáles son los temas que le importaron para tomar esa decisión, qué piensan de los partidos políticos, etcétera, etcétera, etcétera. Así que con una pequeña traducción que haré yo y que es bastante sencilla en realidad, podemos ver elementos bastante interesantes, ¿no? De lo que está pasando en Alemania y de cómo se piensa en Alemania o cómo piensa el electorado en Alemania. Solamente para confirmar, espero que me estén escuchando bien. Gracias a todas y todos los que se van conectando. Acá me pregunta alguien si van a obtener la mayoría absoluta. Todavía no, y no creo que lo logren porque son tres escaños, es bastante. Pero bueno, no se ha contabilizado todavía la totalidad y entonces habrá que esperar. Es interesante aquí, no sé si ya aparece, hay un mapa de la región. Más abajo posiblemente. En este mapa podemos ver un poco cómo se van contando. No, no aparece el mapa, qué raro. Bueno, en general, acá debajo hay un mapa que nos permite ver lo que está pasando. Bueno, ya lo encontraré. Entonces, bueno, vamos a comentar un poco qué ha pasado en esta región de Alemania. Para empezar, esta región de Alemania se ubica en lo que era el viejo territorio de la RDA, es decir, en el este del país. Es una región de las más pobres del país, de las menos pobladas del país, es decir, la relevancia concreta, política y económica es bastante menor. Por eso decía que el golpe de que AfD eventualmente llegue a formar un gobierno es más bien simbólico, aunque también va a generar una discusión muy grande porque hace muy poco, por ejemplo, se ha discutido sobre la posibilidad de prohibir ese partido porque se lo ha catalogado como partido que pone en riesgo el orden democrático, partido de extrema derecha. Eso ha quedado en suspenso por ahora, pero se ha discutido esa cuestión. Y si hay un gobierno a nivel federal de los 16 Bundesländer que tenemos en Alemania, que es gobernado por ese partido, es mucho más compleja la discusión, ¿no? Y más que nada cuando tienen esta cantidad de votos enorme como han obtenido. A ver, vamos a empezar mirando, por ejemplo, los datos más importantes. Esto lo han ordenado de otra manera que me confunde. Bueno, en primer lugar, se pregunta quién debería gobernar esta región, ¿no? Y vemos claramente que hay dos partidos que deberían gobernar esta región, según lo que piensan todos los alemanes que allí viven. El 46% piensa que debería ser la AfD, coincidente casi con el resultado que están obteniendo, que es alrededor del 44%, y el 43% demandan una continuidad, es decir, que continúe la CDU en el gobierno. ¿Cuál es el problema de esto? Y el problema de esto es que, como les contaba antes, esta mayoría de la CDU, que apenas obtendría 16 escaños,
necesitaría que le apoyen para formar gobierno la socialdemocracia, los verdes, la izquierda postcomunista, y aún así no alcanza, debería sumarse también el partido de la izquierda conservadora, izquierda rojiparda. Si a alguien le interesa, después le cuento que es el BSP. Pero bueno, ahora no viene al caso. Es decir, se tienen que poner de acuerdo todos los partidos para que la CDU u otro partido que no sea AfD esté en el gobierno. Lo cual, bueno, es imagínense la complejidad de eso. Estamos hablando de ideologías muy alejadas, e incluso en el caso de la CDU hay una decisión partidaria marcada en su programa y en su estatuto, que no van a establecer ningún tipo de coalición con partidos como AfD o también como Die Linke. Entonces, esa situación ya complejiza bastante que sea un partido como la CDU la que gobierne en esta región, y eso va a ser realmente difícil sostener una estabilidad, ¿no? en esta región, una estabilidad política. Esta pregunta es interesante. ¿Qué partido usted confía en que, en qué partido usted cree que va a solucionar los problemas y las tareas más importantes aquí en esta región, ¿no? En Sachsen-Anhalt? Y obviamente AfD gana con 35%, es decir, un tercio de la población cree que AfD o confía en AfD para solucionar todos los problemas de la región, y recién le sigue con 27% la CDU, con lo cual marca que AfD ha podido construir un discurso a partir del cual no se trata solo, o no pareciera tratarse solo, de un partido de protesta, como ahora vamos a ver, como fue desde un principio, sino un partido que eventualmente podría solucionar problemas. Vamos a ir en concreto a AfD, porque ya antes he visto algunos elementos que me parecían interesantes para discutir. Sobre cada partido tenemos una cantidad de información impresionante, como les decía antes, de opinión pública. Ah, y acá vemos la región, por fin, aquí encontré el mapa, solamente para que se ubique. No se puede alejar más, maldita sea. Bueno, para que se den una idea de dónde está ubicado Sachsen-Anhalt, esta isla de aquí sería Berlín, y al oeste de Berlín está Sachsen-Anhalt. Vamos a buscar directamente un mapa de Sachsen-Anhalt y listo. Aquí está el mapa de Alemania. Se puede ver claramente ahí en el medio. Y Sachsen-Anhalt es esta región aquí, en el este, en lo que era el este de Alemania, que se dividía más o menos por esta línea. Bueno, vamos a volver entonces a la data sobre AfD, que me parecía bastante interesante comentarles. A ver, en primer lugar, ¿qué se piensa en general sobre AfD? Por ejemplo, dos tercios de las personas que respondieron a esta encuesta piensan que AfD entendió mejor que otros partidos que las personas no se sienten más seguras. Eso es interesante porque estamos hablando de un número 20 puntos superior al resultado electoral. Es decir, hay gente que no votó AfD, pero que piensa que AfD entiende mejor a la gente, entiende mejor en este caso el elemento de seguridad que estaría siendo ignorado por el resto de los partidos. Otro elemento interesante es que el 59% piensa que el resto de los partidos trata de manera injusta a AfD. El 59%, es decir, insisto, 10 puntos más o casi 15 puntos más que el resultado que está obteniendo AfD hoy en día, que es el 44%. Y eso me hace pensar qué significa eso, ¿no? Para AfD. Por ejemplo, entre los votantes de AfD, propiamente hablando, es decir, la gente que finalmente decidió votar a AfD, esa pregunta, los otros o es el esa afirmación, los otros partidos tratan a AfD de manera injusta, es el 95%. Es decir, la inmensa mayoría de los que votan a AfD piensan esto. Y me recordaba algo que pasó hace ya varios años, que fue en las elecciones de Argentina, cuando fue el debate electoral entre los dos candidatos, cuando ya se había pasado segunda vuelta y se tenía que elegir entre Javier Milei y Sergio Massa. En su momento eran los dos que participaron en ese debate, y me llamó mucho la atención que el resultado del debate había sido muy favorable en términos de análisis de cómo se dio de parte de Sergio Massa, de que después perdió la elección
él había de alguna manera dominado desde el punto de vista retórico, argumentativo, etcétera, había obtenido una gran ventaja y la inmensa mayoría de los analistas coincidía en esto, pero había otro elemento y otra dimensión que algunos analistas sí mencionaban y me llamaba la atención, y es que al haber logrado un triunfo tan apabullante en ese debate electoral, lo que había generado era una dimensión nueva en lo que sería la candidatura en ese momento de Javier Milei, que era la de mostrarlo humano, de mostrarlo de alguna manera golpeado y hasta en algún punto tratado de manera injusta y habiendo sido hasta incluso humillado por su contrincante. Es decir, lo que era una fortaleza lo que era una debilidad se transformaba en una fortaleza y viceversa para el otro candidato. Me acordé de eso cuando vi este número, ¿no? Cuando el resto de los partidos teóricamente tratan de manera injusta, en los ojos de los que votan a AFT, le están otorgando un elemento que es clave en el discurso de todas estas derechas radicales, y es el de victimizarse, el de ponerse en el lugar de tener que hacerse cargo de el ataque del resto, el teórico ataque del resto de los partidos políticos. Y ya no se discute más los contenidos, no se discute más lo que se propone o lo que podría ser una sociedad gobernada por este tipo de partidos o liderada por este partido, sino se discute la forma y la forma del debate que se puede dar con ese tipo de partidos. Es decir, se deja de hablar de lo que efectivamente puede llegar a pasar si ese partido logra llevar adelante su agenda, ¿no? Me llamaba la atención con este elemento. A ver, alguien pone algo acá en. Esto es muy molesto porque les voy a contar algo. Me sale acá esto, el chat, y me sale traducido al alemán, lo cual me molesta un montón. Pero bueno, intentaré ignorarlo. A ver, hay elementos de la extrema derecha dentro de AfD, o bien solo podría ser catalogado de derecha radical, es decir, hay elementos dentro de AFT que son de extrema derecha. Eso está claro, ya fue investigado y trabajado por la Oficina Federal de Protección de la Ley Fundamental. Hay personal que pertenecía o pertenece a elementos o grupos u organizaciones de extrema derecha. Eso ya está demostrado, hay evidencia sobre eso, hay discusiones sobre en qué medida esa evidencia fue o cómo fue obtenida esa evidencia, ¿no? Con el trabajo de la Oficina Federal de Protección de la Constitución, pero en cualquier caso, hay también material registrado, documentado de que eso existe. Hay un caso muy, muy conocido que lo conté en el podcast de Epidemia Ultra, que es el de la reunión de Potsdam, cuando en su momento un grupo de extremistas se reunieron en Potsdam para hablar del tema de la remigración, que era básicamente proponer un plan de deportaciones masivas de todo aquel que no sea bio Deutsche, ¿no? Es decir, que no sea nativo alemán según la lógica que ellos mismos planteaban de pertenencia identitaria a lo que sería el espectro alemán. Es una concepción propia del movimiento identitario y en esa mesa, en esa discusión, en esa noche en la cual se reunieron, por ejemplo, el jefe del movimiento identitario, Martin Sellner, empresarios, también hubo representantes de AfD y uno de ellos fue el candidato que hoy ganó la elección, el candidato cabeza de lista de AfD, Sigmund. A ver, si AfD contiene elementos de extrema derecha y se usaba esto. Sí, bueno, ahí me estás contestando. Gracias, la Gerald Jaque. Y participar en elecciones no convierte automáticamente a un partido en defensor de la democracia liberal. Sí, totalmente, ¿no? Y eso es un poco lo que planteamos siempre en Epidemia Ultra, lo que planteamos cuando hablamos de la derecha radical, y es que efectivamente logran a través de las elecciones legitimar su posición y su condición de partido, que al disputar esas elecciones es democráticamente calificable, de democrático quiero decir, pero en su agenda claramente aparecen elementos que erosionan la democracia, desde el punto de vista simbólico, desde el punto de vista concreto de contenido y cuando llegan al poder desde las acciones que llevan adelante. Bueno, vamos a mirar algunos datos más que me parecían interesantes sobre esto. A ver, cambiamos la visión. Ahí estamos de vuelta con las encuestas. A ver,
Esto es interesante también. La mayoría, estos son los votantes de AfD que responden a estos, si están de acuerdo o no con estas afirmaciones. Esto sería de alguna manera el consenso que hay, porque todas están por arriba del 85%, con lo cual la inmensa mayoría de la gente que vota AfD apoya estas ideas, ¿no? Por ejemplo, la idea de que AfD se ocupa de los valores y del orgullo de Alemania del Este. Ese es un elemento clave para entender también el crecimiento de AfD en lo que es la ex-RDA. AfD ha sido el único partido que, al menos en los últimos años, ha trabajado la cuestión de la identidad del Este de Alemania, con un prisma, que es el prisma de un concepto que se llama Ostalgie, es una mezcla de la palabra nostalgia con Osten, que significa este. Y básicamente lo que plantea es, bueno, en aquella RDA estábamos mejor, ¿no? Por decirlo de alguna manera. De una manera sencilla, quiero decir. Y ahí es donde se dejan de lado y se olvidan diferentes elementos propios de ese régimen político en su momento y se idealizan aquellos que puedan tener algún tipo de recuerdo positivo, y especialmente se idealiza el contraste, de alguna manera, se idealiza ese contraste con la sociedad actual y con las desigualdades y los problemas de la sociedad actual, de lo que se vive en esa región en términos de desigualdades, en términos de falta de infraestructura, en términos de fenómeno de la despoblación, etc. Es decir, en el este de Alemania existe en parte o en gran parte de la población, no en todos, una sensación de injusticia respecto del resultado que dejó la reunificación. Hay una suerte de creencia de que hay una promesa rota y se ha incumplido, ¿no?, con lo que teóricamente iba a generar esa reunificación, y eso se refleja en muchos indicadores que son reales, ¿no? Cuando uno trabaja de lo mismo, con la misma experiencia y las mismas capacidades en el este y en el oeste, gana menos dinero. Los espacios de las élites, que ocupan las élites, ¿no?, la dirección de instituciones públicas como universidades, hospitales, la elección o la ubicación de personajes que van a ser los jueces o los fiscales, es decir, en el Poder Judicial, la dirección de empresas, todos esos lugares que ubica a personas en las élites son ocupados por personas que vienen del oeste de Alemania, o la inmensa mayoría. Esos datos son reales, y también son reales los datos de, por ejemplo, falta de desarrollo de infraestructura, más que nada en las regiones más alejadas de los centros urbanos, que empiezan a construir a partir de el aumento del desempleo a fines de los 90, en los 2000, etcétera, en una suerte de narrativa de cierta victimización, por un lado. Eso es lo que piensa el oeste del país, y al mismo tiempo un creciente descontento y enojo. Ese enojo en su momento fue canalizado o era canalizado por partidos como Die Linke, ¿no?, que era la izquierda poscomunista, que de alguna manera, por haber heredado la estructura del viejo Partido Único de la RDA, del CDU, tenía todavía esa conexión con ese sector decepcionado. Pero eso fue cayendo con el tiempo, fue variando. Y aparecieron algunas expresiones, algunos partidos pequeños de extrema derecha que marcaban una pauta. Hay aquí un espacio de descontento tan profundo que se puede llegar a optar por este tipo de partidos. Ha sido el caso del Partido de los Republicanos, el DVU, que hay un episodio en Epidemia Ultra sobre ese partido, hasta que aparece AfD. Y AfD, al ser un partido nacido, como muchísimos partidos de la derecha radical en toda Europa y en el resto del mundo, desde el descontento, o como expertos en capitalizar el descontento, en Alemania del Este encuentran un terreno donde pueden cosechar esa indignación, ¿no? Esa indignación profunda. No ha sido rápido y no ha sido un desarrollo inmediato. Como ha pasado con otras expresiones de derecha radical que de pronto tienen un gran resultado electoral, pero sí han logrado construir a lo largo del tiempo una narrativa que se basa en una supuesta identidad
del este diferenciada de la identidad del oeste y con necesidades diferentes y propias a la del oeste. Y que esas necesidades son producto, insatisfechas obviamente, son producto de una desigualdad causada por un determinado enemigo, ¿no? Es el concepto este de populismo antagonista, donde está una élite malvada, un enemigo y un pueblo maltratado. Bueno, en este caso AfD lo utiliza en el este de Alemania, lo utiliza con éxito y va logrando que en todas las elecciones regionales en el este es donde obtiene los mejores resultados. Seguramente acá vamos a encontrar después alguna imagen que me cuente un poco eso que acabo de decir. Acá me preguntan cuándo empieza a salir el escrutinio. Es lo que están viendo, es lo que están viendo. Son Hochrechnung, no, perdón, estos son Hochrechnung, todavía no es lo que estamos viendo. En un rato, a eso de las 21, 21:30 es cuando empiezan a salir ya los resultados parciales. Tenemos una participación electoral de 78%, profundamente más alta que lo que pasó hace 5 años, que fue el 60%. Y justamente hace un rato encontré una de las razones de por qué se dio esa participación y lo vemos acá. A ver, perdón, no estaba mostrando la pantalla, yo soy un salamero. Esta gráfica está siempre en cada elección y lo que muestra es el trasvase electoral, es decir, a quién votó la gente en la elección anterior y dónde fue a votar en la elección actual. Por ejemplo, en este caso, toda la gente que votó a la CDU en esta elección, del electorado general, la CDU ha perdido, por ejemplo, 82.000 votos que se fueron hacia la AfD. Prácticamente ha perdido contra casi todos los partidos, es decir, se han ido votantes de la CDU de 2021 a otros partidos, lo cual tiene cierta lógica teniendo en cuenta el resultado electoral, ¿no? De la caída de 20 puntos casi de la CDU. Pero lo que me llamó la atención fue esto. ¿Cómo se conforma el electorado de AfD de hoy? Bueno, se conforma de la siguiente manera. Vamos a correr mi cara de aquí. Se conforma con algunos votantes, relativamente pocos, del resto de los partidos, incluyendo de la CDU 82.000, que podría ser mucho, pero si lo comparamos con esto, que son los no votantes, es decir, la gente que en la elección anterior no fue a votar, hoy se volcó masivamente hacia la ultraderecha, hacia AfD. 170.000 personas fueron a votar a AfD, de las que no habían votado. Es decir, la capacidad de movilización que tiene AfD es enorme, es mucho mayor de lo que se podía pensar. En el pasado se creía que cuando se movilizaba más el electorado, crecía el voto hacia el sector o el espectro político de la izquierda. Y cuando se reducía la participación electoral, crecía el espectro político, el voto, porcentualmente hablando, en el espectro político, en la derecha del espectro político. Bueno, eso en este caso ha sido lo opuesto. Y llama bastante la atención, ¿no? ¿Por qué? Bueno, porque AfD posiblemente ha tocado esas fibras de las que veníamos hablando. Y justamente eso quería mostrarles también, que me llamó bastante la atención de AfD. Vamos a ver. Si miramos la data de AfD, data general, ¿por qué se vota este partido? Lo podemos encontrar por aquí. Pum, pum, pum. Aquí. ¿Cuáles son las competencias de AfD? Es decir, lo que puede AfD hacer mejor que el resto de los partidos posiblemente. ¿O dónde se ubican sus fuertes? Bueno, el primero en lucha contra la criminalidad. 40% piensa que esto es así. El 38% piensa que lo mejor que pueden hacer es la política de asilo y migración o refugiados. El 36% dice que AfD representa mejor y puede ocuparse mejor de los intereses de Alemania Oriental, como veníamos hablando, o de los alemanes orientales. Y aquí aparecen elementos que no aparecían tan claramente hace 5 años. Por ejemplo, economía. AfD manejaría mejor que el resto de los partidos, según para el 30% de la población, es decir, casi un tercio de los que votaron, la economía. Esto representa 22 puntos más respecto a 2021. Y yo me pregunto cómo se construyó esa idea. ¿Cómo AfD, como un partido de derecha radical que no suele hablar de economía, logra adueñarse de ese issue? ¿Logra quitarle ese elemento a un partido como la CDU, que históricamente es el que siempre ha liderado
el elemento competencia, economía. Ni hablar de capacidad para proveer energía, ¿no? Y ahí es donde tenemos que empezar a entender el impacto de mediano y largo plazo que tiene un discurso político, en este caso una narrativa de AFT. Por ejemplo, tomemos este elemento de la energía, ¿no? De cómo Alemania puede tener la energía. En este caso, Sachsen-Anhalt. AfD es el único partido que abiertamente, más allá de que hubo voces en otros partidos, pero abiertamente, este es el partido que decía hay que cortar con la guerra de Ucrania, ni siquiera había que meterse en esa guerra de Ucrania, no había que apoyar a Ucrania, había que mantener los lazos con Rusia para poder tener gas barato, ¿no? Que era efectivamente lo que se había construido durante muchísimos años en Alemania y cómo había funcionado la economía alemana con esa energía muy barata que venía por los gasoductos, ¿no? Del mar Báltico y demás. Toda esa historia ya la conocen. Si no la conocen, me dicen y la contamos un poco. Pero básicamente, ¿qué dicen acá? Esto es una absoluta bomba política. A Merz le quedan dos telediarios. Bueno, gracias, partidos en crisis. Gracias a todas y todos los que están por aquí. Entonces, AfD decía, la única forma lo que necesitamos es que Rusia nos siga vendiendo gas barato para tener energía barata. Y básicamente lo que hemos visto a partir de ese momento es que en 2021, claramente Alemania vive un periodo de inflación, ¿no? Empieza a aparecer la inflación, algo que era una palabra desconocida para gran parte de los alemanes, habiendo tenido una inflación del 1% o menos del 1% durante años, de pronto aparecía el 7%, el 8%. Y este discurso de AfD empieza a cobrar todavía más fuerza partiendo de esa base, sin tener en cuenta, obviamente, ninguno de los otros elementos, ¿no? El elemento geopolítico, el elemento del enfrentamiento con Rusia, de las posibilidades de entender a Rusia como una hipótesis de conflicto, etcétera, etcétera, etcétera. Hoy, año 2026, 5 años más tarde, especialmente en el este de Alemania y especialmente en esas regiones como Sachsen-Anhalt, donde se sufre ese empobrecimiento o ese empeoramiento, si quiere, de las condiciones, de la calidad de vida, o el miedo a que esa calidad de vida sea peor, encuentra un refugio justamente en este tipo de discurso de AfD y por eso se le otorga este elemento de ser expertos o poder dominar el tema de la energía. Básicamente AfD lo que dice, nosotros vamos a restablecer las relaciones con Rusia y a partir de ahí va a ser todo más barato porque la energía va a ser más barata. Lo cual es de un nivel de reduccionismo y de simplificación enorme, pero muchas veces ese discurso simplificado permite penetrar en un electorado y lograr más apoyos de lo que uno podría, de lo que se podría pensar, ¿no? Vamos a mirar a ver alguna que otra estadística más interesante. A ver, ¿por qué votó AfD? O qué, mejor dicho, ¿qué tema jugó un rol muy importante a la hora de decidir el voto? Bueno, aparece. Seguridad interior, esto coincide con el tema de que hablábamos antes de refugiados, de criminalidad, todo eso está unido en ese pensamiento de ese electorado, ¿no? Donde durante años se ha asociado el concepto de criminalidad con migración durante muchísimo tiempo y hoy en día aparece como un elemento marcado, ¿no? El discurso de todas las derechas radicales, pero en particular de AfD. El segundo tema que domina por qué se ha votado AfD es el de la migración, obviamente. El tercero es el de la seguridad social. Y ahí aparece otra dimensión que todavía no tocamos y que vamos ahora a tocar cuando hablemos de quién votó a este partido. El tema de la seguridad social es un tema que ha sido dominado toda la vida por los partidos de la izquierda del espectro político. Bueno, AfD ha podido construir una vez más, así como le quitó, entre comillas, el tema de la economía a la Unión Demócrata Cristiana, le quitó el tema de la seguridad social, del estado de bienestar, de la justicia social, se quiere, a la socialdemocracia en primer lugar y en menor medida a la izquierda poscomunista. Había una imagen acá, que ahora no sé si la voy a encontrar,
que mostraba, o mejor dicho, una estadística que mostraba claramente, a ver, vamos a intentarlo, qué personas votaban a AfD o a todos los partidos según

9 para el Linke, 9 para el SPD, 9 para los verdes. 5 para el partido BSP. Insisto, si alguien quiere saber qué es el BSP, me avisan por acá por el chat y lo comentamos. Estos serían los 1, 2, 3, 4, 5, 6 partidos que entrarían al Parlamento. Cuando miramos, por ejemplo, en tema hombres-mujeres, ¿quién vota a quién? Hacemos clic en hombres y vemos que AFT, el 50% de los hombres vota AFT. Es decir, en el caso de AFT, los hombres están sobrerrepresentados. Han sido más hombres los que han votado AFT que mujeres, que apenas llega al 39%. Apenas es, entre comillas, ¿no? Es decir, los hombres votan más AFT que las mujeres. Lo pasa a la inversa con el resto de los partidos, pero la diferencia es tan pequeña que casi ni se nota. Con lo cual, el tema género. Hoy veía a mi colega o a mi amiga María Laura Tajina de Argentina, que hablaba de. Lo vi en un clip que salió, creo que en Ciencia Política de la UBA o algo así, y contaba que hicieron un trabajo de investigación sobre el voto a Javier Milei, el Partido de la Libertad Avanza, y contaban que. Cómo aparecía el tema de género. Y es bastante más complejo que solamente decir hombres votan tal partido, mujeres votan a otro, sino que aparecen otros elementos que tienen que ver con masculinidad, con dominar el poder, con enfrentarse a diferentes tipos de fuerzas y demás. Así que bueno, les recomiendo ahí el trabajo de María Laura Tajina. Entonces, si el tema hombres-mujeres lo dejamos a un lado y pasamos a edades, acá se empieza a poner interesante. ¿Cuántas veces han leído en los últimos tiempos que, bueno, la juventud, ahí me piden sobre BSP, ahora vamos sobre BSP, vamos a hablar un poquito de edades y después a BSP. La juventud vota a la ultraderecha, ¿no? La ultraderecha maneja mejor, por ejemplo, TikTok o estas redes que ahora tienen tanto impacto, ¿no? De mensajes cortos, de videos muy breves y tiene mucha más presencia, con lo cual los jóvenes y demás, bueno, en este caso pasa algo interesante. De 18 a 24 años, AFT no está sobrerepresentado como en otras elecciones ha pasado y en otros países ha pasado con la ultraderecha. Entre los jóvenes de 18 a 24 años, el voto va o bien hacia Die Linke, el partido postcomunista, o bien hacia el Partido Verde, el partido de estirpe más, si quiere, más liberal, relacionado con la cuestión del medio ambiente, ¿no? Obviamente. Por su nombre, digo, obviamente, ¿no? Entonces, acá vemos algo que no está siguiendo la tendencia que creíamos que era jóvenes se acercan más a la ultraderecha. Obviamente que no es para nada menor que el 42% de los jóvenes elijan este partido, pero si lo vemos en términos de todo lo que está pasando con esta sociedad de Sachsen-Anhalt, bueno, es esperable, ¿no? No está por encima, no está sobre representado. ¿Dónde está sobre representado AFT? ¿Dónde obtiene más votos? Bueno, por ejemplo, entre los que tienen entre 35 y 44 años. Hagamos la cuenta. Estamos en 2026. ¿Cuándo nació? ¿O en qué periodo nació la gente que tiene ahora 35 o 44 años? Justo en el periodo inmediatamente previo a la caída del muro de Berlín, es decir, al momento de la reunificación alemana. Esta generación es la generación que no vivió del todo o vivió en su infancia esa RDA tal y como era, con todas sus dificultades, con todas sus problemáticas. Y de alguna manera encuentra razones para idealizar esa nación e intentar buscar ahí respuestas, en esa imagen, ¿no? Respuestas a los problemas que tiene ahora y lo asocia directamente con lo que plantea AFT. En el librito, Epidemia Ultra, que bueno, capaz que algunos de ustedes ya lo tienen, lo habrán leído, hay un capítulo muy interesante. Muy interesante. No, no el capítulo, sino un concepto que yo tomo, que no es mío, que lo tomo de el profesor Camilo Burián, López Burián, de Uruguay, que trabajó también en sus investigaciones sobre la ultraderecha, que es el concepto de Arcadia. Lo utilizo, lo decía por lo del libro, porque lo utilizo en el capítulo sobre revisionismo histórico. La idea de Arcadia es esa idea de una suerte de sociedad que nunca existió, hacia la que queremos ir y que de alguna manera está escondida en nuestro pasado, que efectivamente.

mente estuvo en algún momento, pero que en realidad no se ubica en un periodo histórico concreto y real, sino que se ubica en la base de nuestros deseos dentro de nuestras mentes, básicamente. Es decir, lo que se intenta es conectar ciertos recuerdos y ciertas imágenes que fueron reales con una suerte de espacio armónico y perfecto que existió en algún momento en el pasado. Bueno, efectivamente eso es una forma de construir un discurso político que AFT aprovecha enormemente y que utiliza para construir su relato de lo que está pasando con el Este y su relato identitario en particular del Este, ¿no? Que es algo que comentamos un rato y después, bueno, podemos comentar. Se escucha perfectamente. Gracias, Yolanda. Saludos desde Praga. Qué grande, Alex. Saludos. Bueno, a ver, ¿qué pienso yo de BSP? BSP es este partido que vemos aquí, que está en el 5%. Significaba, mira, lo tengo que googlear porque ahora ya no sé más cómo se llama ahora, pero antes significaba Bündnis Sahra-Wagenknecht. Sahra-Wagenknecht es una de las fundadoras de este partido, o la fundadora, que es esta señora que ven acá, a ver si logra ver algo acá. Sí, ahí está. Y ese partido se llamó en principio durante varios meses. Sara, perdón, Bündnis Sahra-Wagenknecht, pero luego se le cambió el nombre y se pasó a llamar. Pum, pum, pum. Momento. Wikipedia. Wikipedia siempre ayuda. ¿Por qué sigue apareciendo el nombre viejo? Bueno, no lo encuentro ahora. Si alguien me ayuda, me hace un favor así. Ah, acá. En vez de Sahra-Wagenknecht. Bündnis Soziale Gerechtigkeit und wirtschaftliche Vernunft, es decir, Alianza por la Justicia Social y la Economía Razonable. Eso. Bueno, este partido es un partido que funda Sahra-Wagenknecht después de irse de Linke, que es el partido de izquierda que ya mencionamos antes, donde siempre tuvo, históricamente tuvo conflictos, pese a que por un tiempo lo lideró, era jefe de la fracción, es decir, del grupo parlamentario a nivel federal, siempre ha tenido una presencia en los medios muy importante y siempre ha tenido un perfil bastante individualista, ¿no? Ha trabajado para la construcción de su propia imagen política más que para la de su partido, lo cual en Alemania es algo raro, tal vez en otros países a mí no me suena tan raro, y más ahora, ¿no? Donde todos los perfiles de políticos outsiders trabajan desde ese lugar, ¿no? Sin el peso de una institución como un partido político que apoye, que sostenga una ideología y demás. Pero en el caso de Sahra-Wagenknecht, en el caso de Alemania es algo raro. Ha construido un discurso poco a poco a lo largo del tiempo que fue incorporando de manera, les diría, casi dosificada diferentes elementos del discurso de la derecha radical. Esto empieza hace bastante, cuando todavía creo que ni existía AfD, o estaba empezando, cuando ella toma algunos elementos de un libro muy polémico que sacó un ex economista del Partido Socialdemócrata, Thilo Sarrazin, que escribió en algún momento de forma bastante despectiva y racista contra los árabes y los turcos, ¿no? Los migrantes, digamos, de esas communities. Y ella retoma esa idea y ella empieza a sumarse a esa discusión, ¿no? Que, para hacerla corta, va construyendo a partir de ahí un discurso que de alguna manera pone el bienestar de los alemanes como lo opuesto al bienestar de los extranjeros. Ella fue de las primeras que decía, por ejemplo, no es que AfD tenga razón y no coincido con que hay que expulsar inmigrantes, pero sí coincido con que si hay muchos migrantes hay menos recursos para los de aquí, ¿no? Entonces empieza a incorporar esos elementos claramente xenófobos en su discurso y los empieza a acoplar con demandas o argumentos históricos de una posición de izquierda. Es decir, ella hablaba, así como hablaba de redistribución de la riqueza, de impuesto a los ricos y demás, que pertenecería al discurso de izquierdas, hablaba en contra de muchos elementos progresistas, en particular esto de la cuestión de multiculturalidad, pero le sumaba también elementos, por ejemplo,
lo que ella llamaba anti-woke, ¿no? Y demás cuestiones. Eso es un poco lo que construye este partido. Y ahí se empieza a generar la idea del rojipardismo en Alemania. Hay un episodio sobre eso, si lo quieren a buscar de Epidemia Ultra, ahí está contado. Pero el elemento fundamental para terminar de cerrar y de consolidar este discurso en este aspecto del ideológico, no, va más allá de las dos o tres cosas que acabo de enumerar, sino que tiene que ver con una declaración de hace relativamente pocos días de Sarah Wagenknecht, que termina de confirmar que ella estaría dispuesta a apoyar a un gobierno pese a que AfD sea parte de ese gobierno. Es decir, termina de salirse de lo que el resto de los partidos han intentado sostener durante mucho tiempo, que es esta idea de cordón sanitario o de Brandmauer, ¿no? De muro cortafuegos, históricamente existente en Alemania, y termina de plantear la idea, con su forma eufemística de hablar, en muchos casos, ¿no? Con muchos eufemismos, quiero decir, termina de construir la idea de que en muchas cosas lo que dice AfD, al ser cierto, le genera mucha más cercanía que, por ejemplo, un partido como la CDU, la Unión Demócrata Cristiana. Y de hecho, hace muy pocos días dijo que ella está a favor de un gobierno multipartidario que quite a la CDU del medio, ¿no? Esto me lo pasó Raúl Gil, por cierto, ahora voy a decir algo de Raúl Gil, pero esto me lo pasó Raúl Gil hace un rato, y básicamente lo que termina de mostrar es que ella está más cerca de esas posiciones de AfD de una de los aspectos que tiene AfD. En el libro lo cuento, también hay un capítulo sobre AfD, y ustedes saben que, como en el resto de la derecha radical a nivel global, hay muchas tendencias, muchos grupos, ¿no? Muchas corrientes, y una de las corrientes más importantes de AfD es esa corriente de nacionalismo nacionalismo ultraconservador, representado con personajes como Björn Höcke, que también hemos hablado de él en Epidemia Ultra, en el podcast y demás, donde se sostiene la idea de que Alemania es para los alemanes en un sentido xenófobo, ¿no? Y ahí plantea esa suerte de competencia que habría por los recursos entre los alemanes pobres que la están pasando mal y los extranjeros que llegan y le quitarían esos recursos, ¿no? Otra vez ese discurso migratorio. Bueno, Sarah Wagenknecht efectivamente se ha sumado a esa corriente desde su posición ideológica proveniente de la izquierda anticapitalista, que es de donde viene históricamente su militancia. Recordando al amigo Andreu Jerez, que les recomiendo seguir en la Deutsche Welle o en su canal de Instagram, pero también él escribe mucho para eldiario.es, él siempre ha dicho, y me parece muy acertado de su parte, Sarah Wagenknecht siempre ha sido una oportunista y ha sabido estar donde efectivamente había descontento y enojo para poder incitar aún más ese enojo, ese descontento y aprovecharlo políticamente. Creo que esa definición de Andreu es la más interesante. Ahora voy a ir con algunos comentarios. Quería decir algo de Raúl que me había olvidado y quería decir al principio. Este es un directo que sale, mi idea es que salga a través de Epidemia Ultra, porque bueno, porque se trata justamente de un fenómeno relativo a la derecha radical, que es el objeto de trabajo que tenemos en Epidemia Ultra, pese a que también he trabajado y trabajo, pero he trabajado durante muchos años, la política alemana en español, que es el proyecto que hacemos con Raúl Gil y que también trabajo junto a la Werkstatt für Sozialforschung. Justamente ahora estamos haciendo un proyecto sobre elecciones en Berlín, vamos a hacer un directo también ahora el 20 de septiembre con las elecciones de Berlín. Los invito ahí a sumarse a este proyecto. Les voy a mostrar una web que estuvimos armando sobre este proyecto que se llama vozactiva.org. Aquí la tienen, donde resumimos en español, para toda la comunidad hispanohablante de Berlín, no solamente, bueno, desde el punto de vista
político con el podcast que está pasando en Alemania, sino también hacemos actividades, como aquí vemos, hicimos una en marzo y una en abril, vamos a hacer una ahora la semana que viene, donde hablamos con lo que pasa con la comunidad hispanohablante, cuáles son sus problemas y demás. De hecho, el tema más importante ha sido vivienda y por eso vamos a hacer un encuentro ahora el jueves que viene en Berlín. Pero también acá lo que hicimos, les decía, fue resumir un poco diferentes aspectos. Por ejemplo, cómo se vota en Berlín, quién puede votar, cómo participan las personas extranjeras, que no pueden, o sí, pero en parte, bueno, léanlo. Insisto, aquí tienen la web voz-activa.org. A ver, ¿lo puedo poner en el chat? Vamos a ponerlo acá. Ahí está. Y también, y esto tal vez a ustedes les interese, ya que están acá, tenemos un resumen, hicimos un análisis de los cinco programas electorales, de los cinco partidos, y identificamos cuáles son las propuestas que hacen sobre cada uno de estos temas importantes: vivienda, migración, servicios públicos, transporte, movilidad, burocracia, etc. Y en cada uno de ellos lo que tenemos es qué plantea cada partido, resumido, obviamente, y cuáles son los puntos de choque entre esos partidos, cuál es el impacto en la comunidad hispanohablante y desde ya obviamente todos los programas electorales para descargar y una verificación de fuente, es decir, un seguimiento de dónde está eso que estamos encontrando, esos elementos de las propuestas políticas. A eso le sumamos, bueno, les decía, los podcasts, unos reels que estuvimos haciendo con la gente de Berlín Amateurs. De lo que se ocupó Raúl también. Y ese proyecto, la idea de este proyecto es poder discutir la participación en toda Alemania. El primer paso es Berlín, vamos a ver si podemos seguir. Bueno, ¿por qué les cuento esto? ¿Por qué les quería decir? Este señor que ven acá es Raúl Gil, por si no lo conocen. Y con él hacemos el podcast El Tercer Voto, que es política alemana en español. Si les interesa la política alemana y quieren escuchar sobre política alemana, lo venimos haciendo desde la época de Merkel. De hecho, este podcast se llamaba en su momento El fin de la era Merkel, le cambiamos el nombre porque Merkel se fue, ¿no? Terminó su periodo. Pero nada, este es un trabajo que hacemos de hace muchos años con Raúl. Nos gusta mucho hacerlo y lo vamos a seguir haciendo. Volvemos a las elecciones de Alemania. Por cierto, ya que hice esa pausa, hay, bueno, 45 personas conectadas, nada mal. Esperaba que no hubiese mucha gente, que esto quedara guardado y me sirviera para efectivamente el podcast que va a publicar después en Epidemia Ultra, en Spotify. Y quería preguntar, a ver qué opinan también, me lo pueden poner acá en el chat si tienen ganas, ¿qué les parece este formato de directo de vez en cuando en Epidemia Ultra? Es decir, ponernos acá a charlar, a discutir un tema de actualidad sin un guión establecido, como suelo hacer, sin contar una historia en concreto, como suelo hacer en Epidemia Ultra, un poco para tratar los temas de actualidad, tal vez si hay alguna decisión política, no solamente en Alemania, digo, podemos ir a otros países y charlar con ustedes. Así que si les gusta esto, a ver, podríamos hacer una encuesta, ¿no? Ahí está, vamos a hacer una encuesta. Vamos a poner. Hacemos más directos de Epidemia Ultra. Bueno, ¿sí o no? Sí, no. A ver qué opinan ustedes. Bueno, y ahora mientras que van respondiendo, voy a mirar en la data a ver si hay alguna actualización de cómo vienen los resultados. Le vamos a dar a actualizar. Tenemos último resultado de las 2027. No, sigue todo. Estos son los últimos resultados. Siguen siendo los mismos que teníamos hace un rato. 42,2% para AfD. 18% para la CDU. O sea, ya perdió más del doble. O sea, más de la mitad de los votos que había obtenido en 2021 ya los perdió. Es interesante porque me acordé de algo. Esto lo analizamos también con Raúl en el tercer voto hace 5 años. No, en el tercer voto no, en el fin de la era Merkel. En aquella elección de 2021, era muy interesante ver cómo el candidato de la CDU, en lugar de hacer lo que suelen hacer los partidos
mayoritarios, es decir, la centroderecha y también la centroizquierda, en lugar de copiar el discurso de la ultraderecha, en lugar de intentar recuperar o ganar un electorado a partir de decir lo mismo que dice, en este caso AFT, siendo más xenófobos o más duro con las políticas migratorias, ocuparse solamente del tema de migración como si ese fuera un problema de la sociedad e ignorando otras cuestiones relevantes de una sociedad. Bueno, ¿qué pasó? Que aquel líder de la CDU de aquel momento, Haseloff, no recuerdo el nombre ahora, Reiner Haseloff, hizo una campaña donde no copió a AFT, sino que se centró en los valores demócratas cristianos propios, en el trabajo que había llevado adelante su gobierno y en fortalecer las competencias del partido. ¿Se acuerdan que hace un rato hablábamos de competencia de economía, de la visión de los valores democráticos y cristianos, de su visión de sociedad, etcétera? Bueno, ahí hizo la campaña Reiner Haseloff y sacó uno de los mejores resultados y le ganó a AfD por bastante, teniendo en cuenta que en esas elecciones en el este de Alemania, alrededor de 2021 y demás, no le estaba yendo muy bien a la CDU. Bueno, a esta CDU sí le fue muy bien. Todo eso se perdió con la salida de Reiner Haseloff. Él renunció hace ya un tiempo. Bueno, efectivamente pasó lo que pasó ahora con este resultado paupérrimo. No hablo mucho de los otros partidos porque realmente no perdieron tantos votos o no ganaron tantos votos, pero tampoco tenían tanto, ¿no? Básicamente los dos partidos relevantes en esta región, en particular Sachsen-Anhalt, es la CDU y AfD, al menos en la última elección y en esta, con lo cual mucho para decir no hay del resto de los partidos. Pero sí voy a decir algo, estoy muy contradictorio, porque voy a decir algo del Partido Verde. Ustedes me dirán, ¿por qué el Partido Verde? ¿A quién le importa? Bueno, me importa porque me llamó algo la atención de su campaña y fue que cuando se dieron cuenta de que iba todo bastante mal y se estaban por quedar afuera del Parlamento, recordemos que si no obtenés el 5% de los votos, te vas afuera. Lo que pasó fue que cambiaron el eje de la campaña y tomaron una decisión ultra pragmática, discutible para algunos, y me imagino que internamente habrá habido lío con eso, y es que dijeron, nuestro mensaje de campaña va a ser mucho más simple que medio ambiente, redistribución del ingreso, o cualquiera de los temas típicos que pueda llegar a decir o utilizar los verdes. Lo que dijeron es, si nosotros no entramos a este parlamento, es decir, si no sacamos al menos 5%, AfD va a tener mayoría absoluta. Y era interesante porque es cierto. Si no estuviese este partido adentro, imagínense, lo podemos ver acá en este gráfico, cuanto menos partidos hay, con menos cantidad o con la misma cantidad de porcentaje, tenés más escaños. Entonces AFT tendría, en lugar de 39, la mayoría absoluta, estaría en 40 o en 41, estaría muy cerca, si se quiere. Si no estuviera esta porción, porque esta porción que faltaría de 8 escaños de los verdes se repartiría de manera proporcional en el resto de los partidos representados. Entonces, ¿qué dijeron los de los verdes hace ya varias semanas? Vamos a hacer una campaña que básicamente su mensaje va a ser, si no entramos a este gobierno seguro. Y funcionó. ¿Y funcionó por qué? Porque ese partido creció de estar por abajo del 5%, si no recuerdo mal, estaban entre 3 y 4 durante mucho tiempo, obtuvo el 8,7%, lo cual es un resultado para los verdes bastante positivo porque en el este le suele ir bastante mal. A ver, acá me ponen, sí, hay posibilidad de que VSP pacte con la AfD. Bankenech abogó por elegir un primer ministro no partidista con la AfD. Bueno, sí. Sí, Alan, efectivamente lo mismo que escuché yo y que me contaba Raúl hace un rato. Y también Sirahuén, que le mando un saludo también. Ah, mira, hablando de Sirahuén, saludo de México, me dice Luis. ¿Qué tanto podría replicarse este triunfo de AfD en otros estados del este? Mira qué pregunta. A ver, vamos a ir por eso. Les voy a recomendar una página a los que les interesa la política alemana y demás, y las encuestas. Uy, no me digas que está colgada esta página. Se llama Daboom, siempre la recomendamos en el podcast, me parece que debe estar colmada de visitas y por eso no funciona. Es una página que es un agregador de encuestas, te da el promedio de cómo están los partidos. Aquí está, funcionó. Es bastante fea, fea, es fea la. Es fea, fea la. La.
la página esta, pero está buena, porque hace algo que no hace creo que ninguna página, y es esto. Vamos a ir a una región. Me preguntaba recién quién era Luis. ¿Se puede dar esto mismo que está pasando en Sachsen-Anhalt en otro lado? Bueno, vamos a ir a Sachsen. Sachsen es una región que está también en el este de Alemania, más al este que Sachsen-Anhalt, está en la frontera con República Checa y Polonia. Y bueno, esto va a tardar porque efectivamente está colapsada esta página seguramente. Bueno, mientras que se va cargando, en esa región AFT no es que está fuerte, sino que está mejor que en Sachsen-Anhalt, al menos en las encuestas. Según el agregado, tiene 42% y eso le daría 55 asientos de los 120 disponibles. Es decir, que aquí podríamos tener la misma situación. Este es un contador de mayorías, es decir, de posibles coaliciones, y aquí vemos como ningún partido, salvo AFT, puede gobernar ahora en esta región. O sea, aunque se junten todos, no llegan a esa mayoría como si llegaría AFT con cualquier tipo de coalición, estando al borde de esa mayoría que es, si no me equivoco, 61 asientos. Exactamente. Vamos a ir a otra, mucho más reciente. Les decía recién, va a haber elecciones en Berlín. El mismo día, el 20 de septiembre, hay elecciones también en Mecklenburg-Vorpommern. Esa es una región también del este al norte del país. Tiene la costa del mar Báltico, ¿no? Para que se ubiquen al este de Dinamarca. Bueno, en esa región, si es que se carga algún día, vamos a esperar, tenemos paciencia. En esta región de Mecklenburg-Vorpommern, AfD también posiblemente, no solamente se haga con el triunfo, sino que quede relativamente cerca de, bueno, esto va a tardar, de esa mayoría de la que estamos hablando. Bueno, después si se carga en algún momento, lo miramos. Entonces, Luis, sí, hay dos o tres regiones donde esto se podría dar, también en Thüringen, donde está Björn Höcke. Así que bueno, vamos a ver cómo sigue. Mirá, me mandan saludos de New Orleans, qué bueno, y de Argentina, José, Pepe, qué grande. Carlos perdón, de New Orleans, muchas gracias. A ver, ¿hay posibilidades de que BSB pacte con AfD? Sí, le acaban de responder. ¿Y qué influencia ha podido tener el ataque de Leipzig en estas elecciones? Posiblemente ha tenido, porque bueno, siempre que se dan esos ataques, la ultraderecha aprovecha. Quería mirar un poco más la data de análisis que va surgiendo aquí. Vamos a volver con AfD y los datos que tenemos disponibles de AfD. Mira, todavía no tenemos el mapa ubicado. Bueno, ya tenemos resultados. Wow. Estas son las ciudades de AfD y el resultado que ha obtenido AfD en estas ciudades. Estamos hablando de lugares, el lugar que más sacó 58,85%. Son números tremendos. No sé si lo ven acá en Schwabeneck. 58,85% es Eckersberger, 58, bueno, son ciudades o también municipios. Próximamente estarán, me imagino, en la aquí en el mapita. Y como les decía, a ver si se puede ver así, ¿no? Así. Ahí está, mira, ahí se puede empezar a ver esto que estamos viendo. Cuanto más oscuro, más cantidad de votos. Y aquí vemos dónde han obtenido esos resultados enormes. Por ejemplo, en Annaburg, 54%. Bueno, es tremendo. Este es el segundo voto. Y alguien me preguntaba ahí si ya empezó el recuento. Bueno, si tenemos estos números, es porque tenemos, obviamente, recuento. ¿Crees que el nacionalismo cristiano llegue al discurso de la derecha europea? Vos te referís, Carlos, a lo que está pasando en Estados Unidos, ¿no? Posiblemente. Ah, le mando saludos a Eddie también. Eddie, un saludo. A ver, vamos a ir a más data de análisis. Vamos a ver algunos datos más que para ARD, que es la televisión alemana, y InfraTestMap, que es la agencia que hace todo esto. Me voy a correr de aquí. Son relevantes. A ver, yo me pongo ahí. Ahí está. Esto es súper interesante. Hay. Esta es la palabra, escuchen esta afirmación. Existe un algunos existen algunos políticos de extrema derecha, pero
En general, AFT se ubica en el centro. Es decir, esta frase se le preguntó a la gente que votó hoy para que diga si está de acuerdo o no. El 43%, la totalidad de los que votaron a AFT, me imagino, piensan que sí. Es decir, la gente que vota a AFT cree que su partido es de centro. Yo no sé qué, si eso es el centro, que es la derecha, ¿no? Pero da igual mi opinión, ¿no? O sea, acá no estamos... Da igual lo que yo piense. Lo que les planteo es cuál es la percepción que existe de una agenda política dentro de un grupo determinado. Y ahí es donde me parece súper interesante a la hora de discutir, pensar, lo hemos hablado también en algún momento en Epidemia Ultra, alguna charla sobre ese tema de cómo hablar con gente que vota este tipo de partidos, pensar en, valga la redundancia, qué está pensando el otro cuando estamos discutiendo, ¿no? Porque si simplemente generamos una situación en la cual hay que descalificar al otro, entonces lo que sucede es que el otro se cierra y no hay ningún tipo de discusión más y no vale la pena ya seguir hablando siquiera. Se cierra la comunicación. Si nos damos cuenta y si vemos, como vemos acá, que la inmensa mayoría que vota AFT, el 87% de los que lo votaron, cree que es un partido de centro, entonces a la hora de discutir hay que entender que esa gente parte desde ese lugar. Y por eso tiene sentido, por ejemplo, la idea de que este tipo de partidos de derecha radical se adueñan del sentido común, porque han logrado, dentro de su electorado, transmitir la idea de que lo que ellos piensan es lo que piensa la inmensa mayoría que se ubica en las posiciones más moderadas. No se ven como extremistas, más allá de que dentro hay extremistas, y seguramente que dentro de AFT sí existan personas que son extremistas y que lo saben y que son neonazis, etc. Pero el grupo más importante, esa periferia que rodea al núcleo más radicalizado, esa periferia, esa lo está viendo desde otro punto de vista. Eso quiere decir que si se ven como de centro y no como de extrema derecha, otorgan un valor a la moderación y al estar en el centro. La pregunta es cómo construís un discurso que también represente ese centro. Yo lo asociaría también con la idea de conservador, ¿no? De querer mantener un determinado status quo que uno ve en peligro por la razón que sea, y a partir de ahí ubicarse en el centro de ese espectro político, ¿no? Digamos, en el lugar donde no hay extremos, donde no estoy comprometiendo a nadie y no estoy cambiando el status quo de ninguna manera, es decir, no estoy molestando a nadie. Creo que eso es algo que tenemos que tener en cuenta. A ver, acá hay unos comentarios seguramente sobre estas cuestiones. ¿Con AFT vale la pena la categoría extrema derecha y derecha radical? ¿O son categorías que quedan cortas? Bueno, creo que en el caso europeo, derecha e izquierda todavía sigue funcionando, aunque es cierto que hay elementos transversales, ¿no? Entonces ahí sí donde podemos discutir. Yo creo que hay que usar las categorías en tanto y en cuanto nos ayudan a explicar fenómenos. Cuando no podemos explicar, cuando tenemos que poner demasiados peros y demasiadas excepciones, ahí pierden valor, ¿no? Entonces creo que nos ayuda a entender cuando hablamos de derecha o de izquierda, de un discurso, de un partido, un movimiento que tiene ciertas características. Y después, en base al contexto, en base al lugar donde se está desarrollando ese discurso, a los tiempos, etcétera, bueno, puede variar y puede discutirse, ¿no? Desde ya. Creo que muchos alemanes están viendo cambios muy rápidos en su país que ellos no han pedido. No se puede negar que estos años ha habido una agenda de ingeniería social probablemente de USA. Bueno, sí, hay un elemento muy interesante en todos estos discursos de derechas radicales, y es que ese descontento que logran encarnar a través de su discurso, y no estoy hablando de AFT en particular, estoy viendo de manera general sobre la derecha radical y también de otros países, es que son capaces de encarnar ese discurso porque efectivamente hay un descontento, porque efectivamente hay desigualdades o hay injusticias. Y esto es innegable. Y negar eso es ser necio y es darle más potencia y más combustible a este tipo de expresiones políticas. Lo cuestionable no es si hay descontento o no hay descontento. Lo cuestionable es que exista razones y condiciones que hacen que
porciones tan importantes de la población como el 44% de la gente que vive en Sachsen-Anhalt, en un país como Alemania, con un estado de bienestar importante, más allá de las injusticias que existen, insisto, con un lugar donde no existe la pobreza que existe en otros lados. Aún así, lo que moviliza, como hemos visto, la capacidad de mover a gente que no votaba a votar y a elegir algo y a poner el cartel en la puerta de su casa y a mostrarte orgullosamente a qué partido votan, es lo que tenemos que tratar de comprender cuando analizamos este tipo de fenómeno. Eso, esa expresión política que señala ese descontento, no es cuestionable por eso. Es cuestionable por el contenido y por la agenda que proponen para supuestamente solucionar eso. O por la agenda que proponen de sociedad y de país que funcionaría mejor en lugar de esta que tenemos ahora. Entonces, la tarea no es intentar sostener el status quo a toda costa. La tarea es diseñar y pensar y ser lo suficientemente capaces de construir una respuesta política y económica distinta a la AFT, pero superadora de la actual, porque si nos quedamos solamente en esto que tenemos es mejor que esté AFT, la gente que ya no puede más y que ya no lo soporta más, estoy hablando, insisto, globalmente, va a apuntar hacia lo nuevo, porque esa es la tendencia, aunque sea un discurso viejo, eso lo entiendo, pero digo, apuntar a eso que no tiene el poder ahora. Y esa es la preocupación más grande, creo yo, desde mi punto de vista. Y la parte que sostiene mi visión más pesimista de esta época de la historia que nos toca vivir. A ver. Bueno, acá hay alguien que me va a hacer. El que trata mal, se va. No se puede así. Bueno, a ver. Soy hondureño en USA. Bueno, me callé un poco porque había alguien acá insultando, diciendo cosas que no está bueno. Si alguien quiere moderar, avise y me da una mano con moderar. Mira, el 86% dice que hacemos más directo de PM Ultra, el 14% no. Interesante. Bueno, lo voy a tener en cuenta. Vamos a seguir mirando esta data. Es interesante también que haya un 18% de los que votan a la CDU que también piensen que AFT está en el centro, ¿no? Pero bueno. ¿Quién debería gobernar? Bueno, salvo AFT, todo el resto de los partidos dicen que la CDU debería continuar gobernando, lo cual me pregunto cómo lo van a lograr, por lo que decíamos antes, de construir esa mayoría a partir de la unión de todo el resto de los partidos, lo veo bastante difícil. Bueno, a ver, tengo que ver esto otro aquí. Esto es interesante, ¿no? La participación electoral, la más alta desde 1998 en Sachsen-Anhalt. Todo gracias a la capacidad de movilización de AfD, tremendo. El peor resultado histórico de la CDU en la historia. Desde el año 98 no le iba tan mal. El 98 habían sacado 22%, después siempre habían ganado y gobernado. Es la caída más grande desde 2023 de la CDU, o sea, en la cantidad de votos. Le había ido muy mal en Brandenburg, también en el este de Alemania, donde habían perdido 3,5. Ahora perdieron casi 20 puntos. Es impresionante. Gracias, Claudia. Saludos. A ver, bueno, después sigo leyendo los mensajitos. Acá dice Sergio, pero es que desde la izquierda se ha venido catalogando hasta los partidos liberales como partido de extrema derecha. ¿Cómo poder pensar más allá? Bueno, eso es un desafío importante, ¿no? También, si estamos todo el tiempo descalificando y ubicando de una manera tan liviana a partidos políticos, movimientos o discursos en un extremo del espectro político sin analizarlo y trabajarlo y simplemente para descalificarlo porque hay aspectos de la agenda que no encajan con cómo uno piensa, bueno, siempre se hace más difícil y alejamos la idea de consenso y acercamos la idea de disenso o incluso de polarización, ¿no? Pero bueno.
en el mal sentido de la palabra de polarización, porque ya hemos discutido sobre polarización en Epidemia Ultra y qué significa concretamente en otros aspectos, ¿no? Hay una cosa que dejé de hacer y que me gustaba hacer y que no sé dónde lo dejé, que es mirar el tema de el voto por edades y demás. A ver si lo tengo aquí. Aquí está. Estábamos mirando, lo último que habíamos dicho es esto de el voto sobre representado para AFT para las edades de 30 a 45. Si miramos las otras edades, hay unas cuestiones interesantes. Por ejemplo, 45 a 59 no cambia mucho, o sea, se parece mucho a la de 35-44. Creo que ahí impacta también ese discurso que les decía de identidad del este y demás, y también de esa promesa rota no recuperada. De 60 a 69, vemos ahí que AFT también tiene un poco de sobrerepresentación, aunque ahí la CDU se pone un poquito más fuerte. Pero miren esto: 70 y más. Otro ejercicio, como decíamos antes, ¿qué pasó hace 70 o mejor dicho 80 años? Terminó la Segunda Guerra Mundial. Toda esta gente vivió ese periodo de posguerra. Toda esa gente vivió lo que pasó después del nacionalsocialismo. Esa gente todavía recuerda eso y esa gente seguramente tenga muchas más dificultades para apoyar un partido como AFT que tiene ese tipo de visión, ¿no? De aquel nacionalsocialismo. Vamos a otro aspecto, educación. A ver, este es el resultado general hasta ahora, de, digamos, todo en conjunto, y vamos a separarlo en educación básica, educación media, educación alta o universitaria. Educación básica, ahí AFT está sobrerepresentado. 57% de personas con educación básica vota AFT, el resto de los partidos está parejo respecto de los resultados, con la excepción de VSP. Y sobre todo de los verdes, que apenas sacan 3%. Educación media, ahí baja un poquito AFT y el número se parece un poco más a en general, a la elección general. Educación alta, AFT ahí pierde, está infrarrepresentado, casi 14 puntos menos de lo que sacaría, de lo que ha sacado a nivel general. Y los verdes duplican su resultado, ¿no? Esto es algo, un fenómeno que vemos repetido en casi todas las elecciones en Alemania. No estoy tan seguro que esto se dé así en otros países siempre, pero en el caso de Alemania, y yo me acuerdo bien de muchas elecciones regionales y federales, donde vemos este clivaje en la educación, ¿no? Educación básica explica un poco más el voto a AFT y educación alta el voto a los verdes. Vamos a esta. Esta es interesante. Esta es actividad. A ver. Bueno, después seguimos leyendo. Ya están habiendo muchos comentarios y ya se me escapan un poco. Y como tengo que traducirlo del alemán al español, porque no entiendo por qué esto me hace la traducción automática, no lo voy a poder seguir tanto. Tampoco me voy a quedar mucho tiempo más, ¿no? Vamos casi una hora, un poco más. Y bueno, tampoco vamos a hacerlo tan largo. A ver, jubilados. ¿A quién votan los jubilados? Bueno. Hay una sobrerepresentación de la democracia cristiana y un poquito menos que AFT. ¿A quién votan los obreros? Acá hay una diferencia, ojo con estas dos palabras. Estos son empleados, es decir, tienen una posición, si quiere, mejor en términos de cuánto cobran, el tipo de trabajo que hacen, y obrero en términos de trabajadores no cualificados, ¿no? Esa es la diferencia que hace estas dos categorías. Bueno, trabajadores no cualificados, obreros. Ahí es donde AFT logra esta diferencia enorme, destronando a la izquierda de lo que sería el voto en general de los trabajadores, ¿no? De ese sector que teóricamente debería ser el sujeto político de un discurso de izquierda, ¿no? Socialdemócrata. Bueno, esto no es nuevo, esto viene pasando hace mucho, lo hemos hablado en el tercer voto con Raúl y con Sirahuén y demás. Es algo que claramente la izquierda ha identificado como problema, pero todavía no ha logrado construir, al menos en Alemania, una respuesta, ¿no? Y no me refiero solamente a una respuesta en términos de cómo ganamos la elección, porque han ganado con Olaf Scholz, por ejemplo, él ha trabajado aquel concepto del respeto y demás, sino también una construcción de políticas públicas que devuelvan la confianza hacia esos partidos
de parte de estos sectores, ¿no? Como el de los trabajadores no cualificados. Aquí aparecen muchos elementos que tienen que ver con el miedo y con la capacidad de usted de fomentar ese miedo, ¿no? Pero que existe, existe. Por ejemplo, el impacto actual negativo en la industria automovilística, por diferentes razones, problemas de competencia, de productividad, de incapacidad para reformar estructuras, de adaptarse al mercado, de adaptarse al mercado de los autos eléctricos y demás cuestiones que podemos hablar indefinidamente, y tal vez para eso estaría bueno tener a alguien que conozca más de economía. Es un miedo que impacta en cientos de miles de personas en Alemania, por no decir millones, porque no estamos hablando solamente de los trabajadores de tales marcas, que son bastantes en Alemania, ustedes saben, sino que estamos hablando de todo lo que rodea, toda la industria que rodea y sostiene y se sostiene, o sea, es dependiente de la existencia de las grandes corporaciones automotor alemanas. Y eso es una problemática que genera un miedo en toda la sociedad que es brutal. Y que ningún gobierno, ni el de Olaf Scholz, que es el anterior, ni el actual de Friedrich Merz, han logrado neutralizar. No han logrado construir un mensaje y unas políticas que puedan generar esa confianza en la población de que el rumbo político y económico, estratégico del país es el correcto. Al contrario, el discurso que domina es el que plantea la narrativa de AfD, que Alemania debe salir de esa decadencia y debe volver a ser fuerte. Lo que pasa es que lo que plantea AfD es que para eso hay que llevar una agenda profundamente xenófoba, exclusionista, ultraconservadora en todos los sentidos que se puedan imaginar. Y en algunos aspectos también ilusoria. Porque hay muchas de las demandas y de los planteos que tiene AfD que no son realizables. Y esto también es trasladable a otras derechas radicales del mundo. Por ejemplo, cuando el líder de AfD acá en Sachsen-Anhalt, que acaba de ganar la elección, plantea sus propuestas, más allá de que algunas tal vez sean forzadas, ridículas o no se sostienen los datos, sacando eso, que existen, podemos llevarlo también a propuestas donde plantean decisiones que no puede tomar un nivel regional. Decisiones que le corresponden, cuya competencia le corresponde al nivel federal, que está por encima. Y no pueden hacer nada sobre eso. Entonces esas promesas electorales son absolutamente vacías. No tienen ningún tipo de correlato con la capacidad de un gobierno de poder apuntar a ese tipo de decisiones, ¿no? Yo les agradezco mucho a todos los que están escribiendo. Hay gente acá que pone cosas que. Bueno, gracias a Ido y Doya por el mensaje. Sí, voy a estar en el orden mundial pronto de vuelta. Vamos a hacer un nuevo en la mente sobre Corea del Norte. Bueno, hay muchos mensajes. Acá tuve que sacar alguno que también estaba diciendo cosas que no está bueno, pero bueno, si es el vivo también, no pasa nada. Quería mirar un poquito más esta data, bueno, los independientes y demás, pero miren esto. Situación económica. Acá hay dos categorías. Esto es discutible también, ¿no? Cómo clasificas la situación económica solamente en dos, pero bueno, lo hacen así. Buena o mala. Es una percepción, ¿no? Acá no están analizando datos concretos, sino que le está preguntando a la gente, ¿tu situación económica es buena o mala? Tenés que responder una de estas dos. Bueno, ¿cómo vota la gente que tiene una mala situación económica si tenemos en cuenta todo lo que venimos hablando hasta ahora? Vota de manera inmensamente sobre representada a AfD. Es decir, 2/3 de la gente que siente que su situación económica es mala elige a AfD por encima de todos los otros partidos. El único partido que se sostiene es Die Linke respecto al resultado que sacó con el 9%. Pero el resto, ese 65%, ese crecimiento es enorme. Esa es de vuelta esa sensación de construcción de una narrativa que ha funcionado muy bien para con
conectar la sensación de desesperanza con un supuesto mundo mejor basado en esta lógica sostenida en la Arcadia que hablábamos hace un rato, ¿no? De ese mundo que no existe, pero al que podríamos volver de una manera semi-mágica. Muy bien, vamos a ver un poquito entonces cómo está la situación ahora, a ver si hubo nuevos números. Seguimos en 2108, bueno, hace bastante tiempo que esto no se actualiza. Se ve que están tardando en contar en algunos lugares. Aquí ya podemos ver en la imagen un poco, a ver si se logra ver el bien en la imagen. Aquí. Este es Sachsen-Anhalt. Ya empezamos a ver algunos municipios contabilizados. En casi todos, en todos lo que vemos ahora ha ganado AfD, lo cual es lógico por el resultado. Creo que ninguno va a ganar otro partido. Lo que podemos ver es si quién salió segundo. Entonces vemos un poquito más que salió segundo en todas fue la CDU. Y quién salió tercero. Y acá está un poco mezclado entre Die Linke y AfD. Y en algún lugar los verdes. ¿Dónde le va bien a los verdes? En las zonas urbanas en general, aunque en este caso no estaría tan seguro. Primer voto, que sería el voto directo a un candidato, es un triunfo también constante de AfD y no creo que vaya a ser de otra manera en toda la noche con los resultados que estamos viendo de esta región. Así que, gente, vamos a ir cortando. Yo les agradezco mucho a todas y todas los que se sumieron, los que se sumaron, los que conectaron. Me parece que vamos a quitar a esta persona. Y bueno, agradecerles mucho por haberme acompañado en este directo. Es una cosa que hice de manera relativamente espontánea. Me hubiese gustado contar con más gente, pero bueno, Raúl no podía y demás, y la web no me dijo tampoco que podía, entonces no pasa nada. Pero creo que de vez en cuando, cuando tengamos algún tipo de situación como esta, donde veamos que está pasando esto en algún país o se ha decidido o ha tenido lugar algún suceso relativo al tema de la derecha radical, tal vez podríamos hacer otro directo parecido a este. Si les gusta el trabajo que hago, me pueden seguir en Instagram o también en Epidemia Ultra, el podcast. La Epidemia Ultra también siempre lo subimos aquí en YouTube, pero también está disponible en Spotify, en todas las plataformas de podcast. Les agradezco muchísimo por el apoyo que me dan siempre. Y nada, me alegro de poder haber compartido con ustedes este rato y esta información sobre lo que está pasando en Alemania. Nos vemos la próxima.

0: muertos, que es en realidad el dato más terrible que hay de lo que ha pasado. Pero bueno.
1: Y lo que está por venir, lo que queda por pasar también, habrá que ver.
0: Exacto. Pues nada, nosotros tenemos un programita interesante. Tenemos un audio del Salto Radio de la Internacional Sonora con el tema de Marruecos. Y también vienen a visitarnos pues nuestras compis de la caravana Obrim Fronteres, que estuvieron por Rota y por aquellos lugares este año.
1: Y que estuvieron también aquí hace unos cuantos programas, precisamente anunciándonos eso, que iban a realizar ese viaje. Y bueno, les conseguimos ese compromiso de que volvieran luego a contarnos a ver la experiencia, qué tal había ido. Porque siempre esas experiencias de Obrim Fronteres, de la caravana, siempre son súper interesantes, siempre tienen algo que aportar y mucho que tenemos que aprender.
0: Efectivamente. Y nada, también, pues aparte de eso, pues tenemos algún anuncio de alguna movidita que va a tener lugar en Valencia. Uh-huh. Y nada. Ya os dejamos con un tema musical. Hemos seleccionado un tema de La Fumiga, muy veraniego, la penúltima, para empezar el programita. Y luego ya vamos con el audio del salto. El activismo reorganiza la denuncia por el uso político de la migración. Ese es el título de ese episodio 34 de la Internacional Sonora. Pero vamos con la música.

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Pues, bueno, hay que decir que en este verano sofocante continuamos aquí y que este programa lo llevábamos mucho tiempo trabajando y que no lo pensábamos sacar por lo sucedido en julio, en la entrada, ese gran flujo migratorio, esa gran entrada de inmigrantes a Ceuta. Y las consecuencias que estamos viendo a día de hoy, que son las brutales violaciones de derechos humanos contra los inmigrantes por parte del Estado español a gran escala, pero también por parte del Estado marroquí, y por supuesto el trasfondo político y los intereses geopolíticos de, sobre todo de Marruecos en este caso, pero también la responsabilidad que tiene Europa y España en este caso. Y por supuesto también hablaremos de este tema. Pero bueno, este programa pues tiene más que ver en dar voz a sindicalistas, a activistas, a defensores de derechos humanos que resisten a un régimen tan autoritario como el de la monarquía alauita, un poder político y económico que se concentra en el torno al rey y una reducida élite vinculada al palacio. Bueno, es un país que conocemos muchas personas aquí en el Estado español. Y es un país presentado por sus aliados occidentales como un socio estratégico en materia de seguridad, control migratorio e inversiones, pero que ya sabemos que numerosas organizaciones denuncian el aumento de las desigualdades, el avance de las políticas neoliberales, la criminalización de la protesta, como vimos con la generación Z, los jóvenes que salieron a protestar este mismo año, las restricciones a las libertades públicas, la persecución de sindicalistas, periodistas y, por supuesto, el uso político de la migración como herramienta de presión en sus relaciones con Europa. Por otro lado, también analizaremos las distintas caras, ¿no?, de las relaciones entre España, la monarquía española, la monarquía marroquí, Francia, la Unión Europea, Estados Unidos e Israel, y todo el trasfondo geopolítico que hay con Marruecos. Y bueno, para ello pues vamos a entrevistar a Karim El Omani. Él es activista, defensor de derechos humanos y miembro del Comité Central de la Vía Democrática Obrera. Es una de las principales organizaciones de la izquierda marroquí. También contaremos con Khadija Ainani, vicepresidenta de la Asociación Marroquí de Derechos Humanos y coordinadora del Grupo de Apoyo a los 500 Trabajadores en Huelga. Y luego hablaremos también con Sofía Ruth. Ella es defensora de derechos humanos y miembro de la Junta Directiva de la Sección de Asociación Marroquí de Derechos Humanos en Tetuán. Y Ashraf Maimoun, también miembro de la Junta Directiva y presidente de la Sección de Tetuán. Ellos nos hablarán de los sucesos de Ceuta y de la represión al otro lado, de la parte marroquí, de las violaciones de derechos humanos por la parte de Marruecos. Y bueno, en la parte que tiene que ver con el Estado español, ya en el salto estamos cubriendo y creo que bueno, que las personas también pueden además seguir los canales de Solidarity Wells, de Nonin Kitchen y de otras organizaciones sociales No Border que están realizando este trabajo tan impresionante de monitoreo de los derechos humanos.

0: Y bueno, comenzamos. Sofía y Asraf, trabajáis directamente con las personas que son ese perfil migrante de Marruecos, ¿no? ¿Cómo definirías a las personas que migran, a los marroquíes que migran a España o a Europa?
1: اوكي بالنسبه لي انطلاقا من العمل ديال الجمعيه المغربيه والانسان نتكلم على فرق
2: Pues el compañero que es el presidente de la oficina de Tetuán, pues dice que hay muchos motivos que ha empujado a esta gente a pasar la aduana, pues entre ellos son los anuncios que se vieron en las redes sociales, en WhatsApp, que llamaba a la gente a pasar la frontera basándose en una mentira de que una vez allí les van a arreglar sus papeles, van a encontrar un futuro, una vida mejor. Y por otro lado, pues dice que esto tiene relación con los problemas sociales, económicos y políticos, sobre todo económicos y políticos. ¿Por qué? Porque esta gente se siente desamparada, con necesidad de vivir una vida digna. Y claro, el gobierno no da para esto, o sea, que las políticas...

0: sociales no dan para tanto, y por eso hubo este flujo. Bueno, en España lo llaman invasión, pero es un flujo migratorio muy fuerte. Es una acumulación por las políticas que no van por interés de la juventud, y la juventud ha dejado de ser un mero, para ellos ha dejado de ser un mero sentimiento individual para convertirse en una identidad de toda una generación. Bajo esta realidad, el deseo de emigrar se ha transformado en una idea para expresar el sentimiento, el descontento popular frente al fracaso de las políticas estatales, así como en una postura de condena ante el aumento de las desigualdades. Hay mucha pobreza, la juventud no trabaja, no estudia, no hay programas para levantar a esta juventud. En este caso, pues tanto el Estado español como el Estado marroquí pues son responsables de lo que ha pasado. ¿Por qué? Porque están ahí mezclando lo político, los intereses, lo político, con los derechos de unas personas vulnerables que están ya desesperadas y no tienen más remedio que emigrar para buscar una vida mejor al otro lado de la frontera. Cada uno ve por su interés. Claro, España tiene un gran interés en Marruecos por el lado económico, las empresas que vienen a invertir en Marruecos, y ha visto que en un lapso de tiempo muy corto se han aumentado las empresas que vienen a Marruecos y vienen a explotar. Ojo, que luego ya es otro cantar. Y claro, Marruecos también tiene intereses por el Sahara, por muchas cosas, que también ve que es una oportunidad para hacer presión a España. Entonces, en este caso, según nuestro punto de vista, pues responsabilizamos a las dos partes. Hay algo que todavía nosotros no sabemos, ¿eh? Todavía Marruecos no se ha pronunciado. O sea, nosotros como pueblo marroquí no sabemos nada, cómo ha pasado, si ha pasado, solamente han dado una declaración en Interiores, y dijo que pues hubo unas mafias que han impulsado a este flujo migratorio.
1: ¿Cuáles son las principales violaciones de derechos humanos que habéis detectado respecto a esta situación, a ese gran flujo migratorio desde la Asociación Marroquí de Derechos Humanos en Tetuán, que es la parte más cercana?
2: إذن البداية هو أن الانتهاكات اللي رصدناها إحنا على مستوى الاتجاه ديال المغرب.
0: Pues el compañero, como he dicho antes, ha estado ahí en la frontera y dice que hubo muchas violaciones de los derechos humanos por parte de las autoridades marroquíes. Hubo detenciones de las personas que querían cruzar, hasta menores que han sido llevados a comisaría. Pero también, por otro lado, esas personas, esos jóvenes que cuando vieron que no podían pasar, pues también empezaron a quemar coches, a tirar piedras a las autoridades, y hubo ahí un enfrentamiento entre los inmigrantes y las autoridades o las fuerzas de seguridad marroquíes. Y eso dice que es unas violaciones de los derechos humanos, porque la aduana tiene que haber sido un espacio para preguntar, para separar la gente, los niños, las niñas, las mujeres, ayudar a las personas, socorrer a los que estaban ahí desamparados, pero no hubo esto. ¿Por qué? Porque hubo un enfoque que se basaba, por parte de Marruecos, sobre la opresión policial, en vez de socorrer a esas personas. Y luego, pues, hubo retornos. Había gente que ha vuelto a Marruecos por su propia voluntad, pero había otros que fueron expulsados a la fuerza. Y esto vulnera los derechos humanos de los inmigrantes y las inmigrantes que querían pasar la aduana.
3: Expulsados a la fuerza, pero por parte de la policía española. O también por parte de la policía marroquí.
0: Las dos. Mira, al entrar, la policía que estaba en la frontera abrieron la puerta porque había mucha gente, claro. Y la española, y esto lo atestiguan las
3: personas. Sí, eso está claro.
0: Claro, porque no había otro remedio. Pero había otras personas que fueron devueltas. sea, que estaban ahí cerca y fueron devueltas a la fuerza. Y esto ya es contradictorio a los derechos humanos.
3: Pero espera un momento. ¿Por parte de la policía española o por parte de la policía marroquí? Entiendo que por parte
0: marroquí,
3: de la
0: policía. Marroquí, ya. Las personas que se acercaban, o sea, en la noche de o jueves, el día de la fiesta del trono, había algunos jóvenes que estaban cerca de la aduana, querían pasar, o sea, pero la policía y las autoridades los detuvo y los devolvió a Marruecos. Luego dice el compañero que hay mucha gente que está pasando por el tribunal, arrestaron a mucha gente, sobre todo los taxistas, les culparon de haber llevado a muchas personas, muchos como son jóvenes, de Tánger a Castillejos. Y ahora están en la cárcel, pero otros fueron sueltos no han pagado alguna fianza, creo yo. Por eso, y esto no es normal. Dice que nuestra posición desde la Asociación Marroquí de Derechos Humanos estamos denunciando todas estas cosas que ha cometido las autoridades marroquíes. Ese es un gran problema, porque no hay colaboración entre los por los derechos de Ceuta, de España y nuestra asociación. Nosotros sufrimos de este problema, porque si no cooperamos, si no nos intercambiamos información, no vamos a hacer un trabajo serio, no vamos a llegar muy lejos.

0: Bueno, Karim El Omani, bienvenido. Podríamos decir que lo que está pasando ahora en Marruecos es consecuencia del colonialismo histórico. ¿Qué papel juega la monarquía en este contexto poscolonial?
1: Marruecos, como se sabe, era una colonia de Francia y el Estado español desde el 1912 y hasta el 1956. Durante este proceso, el objetivo de las potencias colonialistas eran destruir la estructura social y de la resistencia en Marruecos. La 52 generó la resistencia armada y la creación en 55 del Ejército Liberación Nacional. Y al base de esta presión de la lucha armada coordinada también con la resistencia en Algeria, que estaba colonizada desde 1830 de Francia, pues la Francia ha tenido tenía que elegir entre una de dos, que Marruecos o la Algeria, o mantenerlo los dos. Por este contexto se creó unas negociaciones manteniendo la colonización directa en Francia, pero encontrar un acuerdo con Marruecos para que Francia saliera como potencia colonialista directamente y se queda ahí indirectamente mediante el régimen impuesto en Marruecos. Y así, entre los acuerdos conocidos, que la Francia defenderá a la corona monárquica allí en Marruecos por toda la vida, mientras la corona o la monarquía defenderán a los intereses de Francia allí en Marruecos, además de esta convención que se llama de Aix-les-Bains, que es la ciudad de Francia donde se hizo estas negociaciones, que desde el pueblo marroquí no sabemos el contenido de este acuerdo. No está publicado, pero imaginamos que estos dos puntos fundamentales que hay. Y así, desde el inicio, que los intereses internacionales, extranjeros en Marruecos tienen la prioridad a los intereses del pueblo marroquí, construyendo un régimen que responde a estos intereses a costa de los intereses del pueblo marroquí. Y así cualquier movimiento o reivindicación, manifestaciones o lo que sea, la respuesta única que haya es la represión y los carteles de la marroquíes llenos de presos políticos, pasando por la época del 60, 70, 80, hasta el 90, cuando han pasado las revueltas, 65 en Casablanca, durante la época del 70, cuando se creó el movimiento marxista-leninista allí en Marruecos, revolucionaria, los presos políticos allí de estas organizaciones, todos los militantes estaban los presos, y pasó una revuelta 81, la respuesta en la represión brutal, otra revuelta en 84, la respuesta brutal, otra revuelta en 91, la respuesta brutal, llegando hasta el 2011, lo del movimiento 20 de febrero, al base de lo que se llaman del Primavera Democrática o Árabe, pero democrática la llamamos, y la respuesta también era de represión. El presidente del Estado, que es el rey, ha salido con un discurso para una nueva constitución. Pero hasta hoy en día la Constitución no se aplica, sobre todo a nivel político. Tampoco era una Constitución democrática, porque el problema de la Constitución, cuestión de la separación de poderes, el gobierno tener ejercer el poder efectivo. Esto no ha sido así. Los poderes han quedado todas concentradas en las manos del rey, el gobierno y el parlamento son instrumentos de democracia de fachada a nivel internacional para mostrar un mensaje como cual ya tenemos la democracia, mientras el gobierno real es un gobierno detrás de esto formado por los de la gente del régimen del rey y su entorno, llegando a las últimas movimientos, manifestaciones de generación Z, donde hubo, igual como el 20 de febrero, años y años de cárcel, y sin olvidar el movimiento Hirak del Rif, y sus presos políticos aún siguen en el cárcel con una pena de cárcel de 20 años, 15 años, 10 años, aún están en el cárcel. Y así la represión del régimen dictatorial ahí en Marruecos viene de esta base de la prioridad de solo intereses exteriores a costa de los intereses del pueblo marroquí, que el pueblo marroquí tiene muchos recursos económicos y naturales, mientras a nivel social el pueblo vive una pobreza absoluta y muy, muy profunda. Entonces la crisis es política, social, y económica y cultural, porque a nivel cultural la lengua y la cultura amaziga, aunque la Constitución 2011 ha reconocido la amazig como lengua oficial, pero en la realidad no se está practicando nada al respecto.
2: Yo te quería decir, volviendo al tema del régimen, ¿cuál es la relación entre el régimen y el Estado español y sobre todo la monarquía española?
1: Bueno, la relación históricamente no solo con la monarquía española, sino entre las monarquías internacionales del mundo, siempre uno defiende al otro, aunque hay discrepancias, diferencias, pero régimen en su total conjunto, régimen monárquico de las monarquías a nivel internacional, entre ellos cada uno da support a otro, pero especialmente Marruecos con el Estado español, la monarquía española. Sabemos que desde la muerte de Franco y la Juan Carlos, que le han puesto como un rey ahí, aquí en el Estado español, ya se hizo la conexión, sobre todo al base de la Sahara Occidental, cuando se organizó esta manifiesta, lo que se llaman la marcha verde en el 75. Pues desde habían compromisos entre dos monarquías en ese momento, pero en nivel económico siempre habían el intercambio, aunque el Estado español sigue colonizando dos ciudades de Ceuta y Melilla, que siempre reivindicamos la descolonización, sí, de estas dos ciudades. Uh-huh. Y muchísimas empresas españolas que están trabajando ahí en Marruecos favoreciendo la infraestructura y todo lo que para facilitar la libertad de movilización del capital de las empresas de aquí que han ido allá. Hasta última, sobre todo, la relación ha crecido y ha profundizado más cuando Pedro Sánchez reconoció que la propuesta marroquí de la autonomía, que es una propuesta seria, y todo lo que declaró Pedro Sánchez, uh-huh, y la relación se quedó una relación íntima entre dos países, pero todo abajo de la monarquía española, claro, y monarquía marroquí. Como he dicho antes, son monarquías y les interesa, uh-huh, que cada uno defiende a otro para mantener la continuidad de estas monarquías.
2: Ya que estamos hablando del Estado español, ahí tengo dos preguntas. Una referente a la migración y a las fronteras. ¿Qué está pasando entre los dos países, ese tapón y esa externalización de fronteras? ¿Quién está ganando con esos acuerdos en Marruecos? Y por otro lado, ¿qué pasa con España y los crímenes de guerra que cometieron en el Rif?
1: Sí, empiezo con la última.
2: Sí.
1: Esto de En la 58, 59, colonialismo sale a puerta y ha vuelto a entrar de la ventana. La zona del Rif, o la gente del Rif, o la resistencia del Rif, han, como he dicho antes, han rechazado esta forma de independencia. Han dicho que nosotros no hemos luchado por este tipo de independencia. Sí. Y así se generó una revuelta en 1759, donde la Hassan Sogondo, en ese momento era aún un príncipe, estuvo allí en el Rif con Ofker, que era amigo del Ministerio de Interior, que participó en la Segunda Guerra Mundial y que él, el 72, ha hecho un golpe de Estado contra Hassan Sogondo. Y otra vez, una masacre contra todo el pueblo allí en el Rif. Hasta hoy en día, los refugiados recuerdan esta represión, masacre, lo que ha pasado. Pero con esto, para minimizar un poco la presión, se han abierto las puertas de migración, facilitando el pasaporte del todo. Y muchísima gente refugiada, por eso han migrado, y por eso encontramos muchos refugiados en Holanda, Alemania, Francia, en esta zona, no en España, sino en esta, encontramos en otros países de Europa. Era la primera ola de migración política con la colaboración de estos países con Marruecos para bajar la presión y facilitar la salida o la migración de esa gente refugiada. Pero con tiempo la situación social y económicamente no mejoró en Marruecos, pues la migración nunca ha parado, y siempre los marroquíes, creo yo, que se abren las fronteras, no va a quedar nadie ahí, todo el mundo van a salir. Pero eso es lo que está pasando últimamente del Pacto Europeo de la Migración y la relación de migración entre Marruecos con el Estado español, digamos Estado español, pero en realidad con el nivel europeo, porque España, sí. el sur de Estado español es el sur de Europa, de la Unión Europea. Sí. Y así Marruecos ha recibido mucho support económico y logístico para controlar la migración y la salida de los migrantes que siguen marroquíes o los que utilizan Marruecos como tránsito de subsaharianos y todo eso. Y Marruecos ha jugado un papel, como decimos, como la gendarmería de Unión Europea. Europa gana de frenar la migración, pero tampoco Europa no le interesa la inmigración, porque sabemos el porcentaje de la natalidad en Europa muy baja, y así que sea seleccionada, porque los ámbitos de un tipo de migrantes anteriormente en la construcción, la agricultura, es decir, no cualificada, casi estos ámbitos ya está la cosa, cada vez reciben, necesitan menos, pero ellos quieren otro tipo de migración de jóvenes. En nuestros países pagamos mucho dinero para enseñar, educar y estudiar, los jóvenes estudian, pero Europa lo recogen gratuitamente. Pues un interés es bilaterales, los dos ganan, pero también Marruecos negocia de otra parte por el mercado europeo, la exportación de la agricultura, tomates y otros al mercado europeo. Este también es un asunto, tenemos que hablarlo, es muy peligroso, porque la política de exportación, la agricultura en Marruecos no está basada para responder a las necesidades de Marruecos o la soberanía alimentaria del pueblo marroquí, sino está dirigida para responder a la necesidad del mercado europeo las ganancias y los beneficios de esta política o productos de exportación no se vuelve al beneficio del pueblo, sino a las personas propietarias físicas, ellos que aprovechan de ellos. Y de otra parte, Marruecos también utiliza todo esto para negociar sobre el tema del Sahara el Sahara Occidental, los cambios, los últimos cambios que han pasado en el Estado español, en Francia y también con Donald Trump sobre este tema y últimamente sobre el tema de la normalización con el sionismo ahí en Marruecos, así tan pública, tan públicamente. 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

0: Khadija, tú eres coordinadora de una de las huelgas laborales más grandes de los últimos años en Marruecos. ¿Nos podrías explicar la causa de esta huelga y su estado actual? ¿Cuál es la lucha que llevan a cabo los trabajadores?
1: Moi, je suis la coordinatrice du Comité national des travailleurs et travailleuses de Sécomse Économique en
2: Soy la
1: CNES.
2: coordinadora del Comité Nacional de Apoyo a los Trabajadores y Trabajadoras de Sécomse Économique en Mequinez, que es una ciudad que está justo al lado de Fès. Sécomse Économique es una compañía muy, muy grande, un grupo de empresas de la familia Tassi. Son oligarcas que llevan en Marruecos desde hace muchísimo tiempo muy vinculados con Francia. Tienen el sector textil, el inmobiliario, coches y hacen de todo. Trabajan para marcas internacionales, sobre todo deportivas, para América Latina y Europa. Y también hacen la indumentaria para los militares, tanto en Francia como en Marruecos. Y claro, hacen muchísima exportación. Empezaron con 2.000 empleados, la gran mayoría mujeres, pero al final con el tiempo se quedaron solo 520. Gran parte de la mano de obra está en el sector informal, es decir, sin derechos, sin ninguna garantía, sin seguridad social, sin cobertura social, sin contrato. Pero es que incluso en lo que llaman el formal, donde supuestamente trabajan legalmente, hay otros abusos terribles. Por ejemplo, cambian el nombre de la sociedad de repente y te encuentras como si te hubieran contratado por primera vez. Así desaparece la antigüedad en la empresa. A veces cierran una empresa y te dicen, si quieres seguir trabajando, firma para la nueva empresa. Pero claro, pierdes todos los derechos que tenías de antes. Y sobre todo en el textil pasa mucho que en la misma empresa te encuentras con tres nombres distintos. Trabajas para los tres a la vez, pero tu contrato solo está atado a uno. Y a la hora de defender tus derechos no tienes pruebas de que trabajaste para las tres. Supuestamente desde 2003 hay una ley laboral, pero en la práctica hay muchísima flexibilidad para los patronos y muchísima desprotección para los trabajadores. Encima, esta ley ni siquiera se aplica, porque en Marruecos el número de inspectores de trabajo es mínimo, es ridículo. Hay apenas unas pocas decenas para todo el país. Y encima, si el patrón no quiere abrirles la puerta para una inspección, no está obligado a hacerlo. Al final, cuando hay un problema, son los propios trabajadores los que van a buscar al inspector, pero están totalmente desbordados. Y algunos hasta son cómplices por miedo, porque tienen miedo de perder lo poco que hay. Todo esto explotó en noviembre de 2021. Las echaron a las calles de la noche a la mañana sin pagarles los salarios de los últimos 2 meses. Se descubrió que el patrón llevaba 5 años sin pagarle a la Caja Nacional de Seguridad Social, a pesar de que a los obreros y obreras se lo descontaba todos los meses. Y lo mismo con el seguro complementario de salud, otros 5 años sin pagárselo. Antes de echarlas, el patrón empezó a sacar las máquinas a escondidas y venderlas. Intentó escudarse en el artículo 19 de la Mudauna, el código laboral, que dice que si se traspasa una empresa al otro dueño, los empleados conservan sus derechos. Llevaban 5 años trabajando sin saber que los habían pasado a otra empresa, y cuando se enteraron, ya era tarde para reclamar. Hablamos de compañeras que han dedicado su vida entera a esto, mujeres que llevan 20, 30, hasta 40 años. Trabajaban desde que eran prácticamente adolescentes, ni siquiera tenían la edad legal para trabajar en su momento. Claro, se han encontrado en una edad en la que ya no tienen ninguna posibilidad de encontrar otro empleo. Llevamos 2 años en la calle, haciendo una protesta sentada frente a una entidad hotelera que es del mismo propietario que la fábrica, aguantando sobre cartones y plásticos sentadas en el suelo. En este hotel hay un bar. El patrón y sus amigos salen borrachos por la noche a insultar, les tiran agua, les lanzan cosas. Es un acoso. Y no lo podemos llamar ni huelga porque es que están directamente expulsadas de su trabajo. Desde el año pasado Hemos intentado movernos por todos lados para desbloquear esto a nivel nacional, pero el contexto en Marruecos es muy difícil. Los derechos humanos van para atrás. Hay mucha represión. El tiempo avanza, pero las leyes de los derechos retroceden, sobre todo para la clase trabajadora. Hicimos manifestaciones ante el Ministerio de Trabajo. Enviamos cartas al jefe del gobierno y al ministerio, porque son ellos los responsables directos de buscar una solución. Hicimos dos rondas de negociaciones, pero la respuesta siempre era la misma. Decían que no podían obligar a la Caja Nacional de Seguridad Social porque era independiente. También organizamos una caravana que recorrió varias ciudades de Marruecos hasta llegar a Mequinez para apoyar a las compañeras. Y hace poco, tras hacer otra protesta sentada frente al Ministerio de Trabajo en Rabat, las obreras pensaron, ya que estamos aquí, vamos a caminar hasta el Consejo Nacional de Derechos Humanos, que está cerquita. Pues fuimos a ir a pie y nos reprimieron salvajemente. La policía nos atacó con mucha violencia porque el Consejo Nacional de Derechos Humanos está en el pleno centro de Rabat, rodeado de consulados y cerca de la delegación europea, y no querían que hubiera este revuelo ahí en medio, no querían que se manchara la imagen de Marruecos, siempre van con lo mismo. Y es muy absurdo, claro, porque por un lado intentas tapar el escándalo para que los europeos no vean la represión y mandas a la policía para reprimirlas más.
1: Cette image-là, qu'on va impacter donc l'image du Maroc.
0: ¿Cómo ve la clase trabajadora la situación actual con ese gran flujo migratorio o con las personas migrantes que llegan a Marruecos y transitan por el país o que finalmente pues se quedan? Porque estamos viendo que Marruecos se va a convertir en un país seguro con el último plan europeo, ¿no? Con el PEMA. ¿Cómo lo interpreta el gobierno del país?
1: Oui, c'est une thématique qui me prend beaucoup au cœur parce que je vois chaque jour il y a beaucoup de violations des droits.
2: Es una temática que me llega muchísimo al corazón, la verdad. Cada día veo que hay una violación constante de los derechos de los migrantes y de los solicitantes de asilo en Marruecos. Y cada vez hay más racismo y xenofobia hacia la gente que viene del África subsahariana. Hoy en día es literalmente el color de la piel lo que marca la diferencia y divide a los migrantes. Los deportan a la fuerza de una región a otra todos los días. Incluso hemos llegado a extremos de mucha violencia con personas que lamentablemente han muerto a consecuencia de esta misma violencia, como pasó en la región de Aïba, cerca de Agadir. Además, el gran problema de fondo es que Marruecos no tiene un sistema de asilo ni una ley que proteja a quienes lo piden. No existe protección internacional. Lamentablemente, todo recae sobre ACNUR, pero imagínate, solo hay una oficina para todo el país y está en Casablanca. Para pedir asilo, tienes que desplazarte hacia ahí. Al final, con suerte, consiguen un papel de ACNUR, pero eso no cambia absolutamente nada en su situación real, porque no sirve de nada sin reconocimiento del Estado marroquí. El Estado casi nunca reconoce a nadie que pida asilo. Por eso la mayoría no quiere quedarse en Marruecos. Saben perfectamente que aquí no hay derecho. No es un buen destino para los inmigrantes. Y a toda esta catástrofe se suma que el gobierno marroquí oculta la información. Encima, a los que intentamos defender los derechos de los migrantes nos reprimen. Pero lo más peligroso de estos últimos años son las campañas de odio y racismo contra las personas de piel negra. Por ejemplo, ves hashtags en redes animando a los marroquíes a no casarse con subsaharianos. O en ciertas regiones está prohibido alquilarles una vivienda o contratarlos. Les llaman los africanos de forma despectiva, como si los propios marroquíes no fueran africanos. Y te encuentras con bulos que no tienen nada que ver con la realidad, alimentando rumores falsos de que han violado a mujer o robado de todo. Bueno, en Europa y en España ya conocemos esta retórica de la extrema derecha. Es siempre la misma, pero en España se habla de los marroquíes que lo están haciendo, pero en Marruecos no hablamos de la extrema derecha como tal, sino de una política del Estado que fomenta en sí estas campañas de odio. Al final, intentan echarles la culpa de todos los males de nuestra economía y de nuestra sociedad, diciendo que la crisis es por la culpa de esos africanos.

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11: Yo también soy inmigrante, sí, migrante televisivo, el insoportable olor a indecencia informativa. La pregunta es incómoda por lo evidente. ¿Por qué Carlos Herrera en COPE, Susana Griso en Antena 3, Ana Rosa Quintana en Telecinco o Iker Jiménez en 4 abren sus programas con imágenes de migrantes entrando en Ceuta, pero nunca muestran a esos mismos migrantes trabajando en los campos de Huelva, en los invernaderos de Almería o invisibilizados en la transformación demográfica de Mallorca y Canarias? La respuesta es sencilla. La migración solo interesa cuando sirve para generar miedo, no cuando obliga a hablar de derechos, explotación o desigualdad. Ceuta es el escenario perfecto para fabricar alarma. La frontera se convierte en espectáculo, un teatro donde se representa la obra favorita de ciertos medios, la del ellos que llega y el nosotros, supuestamente amenazado. Cada llegada se dramatiza y se exagera hasta convertirla en crisis nacional. No se informa, se amplifica, no se contextualiza. Se utiliza como munición política. El migrante aparece solo cuando encaja en el papel de amenaza, nunca cuando encaja en el del trabajador. Si las cámaras se desplazaran a Huelva o Almería, el relato se vendría abajo. Allí miles de migrantes sostienen la agricultura española con jornadas interminables, salarios precarios y chabolas sin agua ni luz. Allí no hay invasión, hay explotación. Allí no hay alarma, hay dependencia económica. Mostrar esa realidad obligaría a hablar de responsabilidad empresarial, de políticas públicas y de derechos laborales. Humanizaría a quienes en Ceuta se presentan como un problema. Por eso Huelva no existe en el mapa mediático que estos comunicadores alimentan cada mañana. Mientras tanto, se repite el discurso de que ciertos migrantes no se integran, no hablan el idioma o quieren imponer su cultura. Un discurso automático, casi mecánico, pero la realidad es mucho más irónica. Llevo 16 años viviendo en una urbanización levantada durante el boom inmobiliario, pensada casi exclusivamente para extranjeros, sobre todo británicos. Ellos no lo llaman por su nombre oficial, Pinada, sino la pequeña Inglaterra. Y el apodo no es inocente, es una frontera cultural, con bandera incluida. No hablan castellano, no intentan aprenderlo, mantienen horarios, costumbres, bares y fiestas británicas. Viven en España, pero no viven con España, y sin embargo nadie les exige integración. No hay tertulias indignadas, ni reportajes alarmistas, ni debates sobre su falta de adaptación. Lo mismo ocurre en Palma de Mallorca, donde los alemanes compran barrios enteros y viven como si la isla fuera una extensión de Baviera, o en Canarias, donde ingleses y nórdicos mantienen sus burbujas culturales sin mezclarse ni aprender el idioma. Y, de nuevo, ningún medio convierte eso en un problema. No sirve para generar miedo, así que no existe en televisión. En cambio, cada mañana veo a quienes barren nuestras calles, muchos de ellos marroquíes, saludando en castellano, esforzándose por comunicarse y convivir. La experiencia cotidiana desmonta por completo el discurso mediático. Los que supuestamente no se integran son, en muchos casos, quienes más lo intentan. Y quienes viven aislados en burbujas impermeables son precisamente aquellos que nunca aparecen en los debates sobre integración. La integración no depende del origen ni del color de la piel, depende de la actitud y de la voluntad de convivir, pero los medios solo señalan a quienes encajan en el relato del miedo. Lo mismo ocurre en Mallorca. La verdadera ocupación no la protagonizan los migrantes pobres, sino europeos con alto poder adquisitivo que compran viviendas a precios inalcanzables, expulsan a residentes y convierten la isla en un parque temático para ricos. Pero esa ocupación no aparece en los programas matinales. Hablar de ella implicaría cuestionar el modelo económico basado en el turismo, especulación y privilegios. Implicaría criticar a quienes tienen poder, no a quienes llegan sin nada. La selección mediática es ideológica. Se muestra al migrante cuando llega a nado, nunca cuando trabaja. Se muestra la frontera cuando hay drama, nunca cuando hay explotación. Se muestra la invasión de pobres, nunca la ocupación de ricos. Por eso Ceuta sí, Huelva no. Ceuta sí, Mallorca no. Ceuta permite fabricar alarma. Huelva y Mallorca obligan a hablar de derechos y desigualdad. Ceuta es un espectáculo. Huelva y Mallorca son realidad. Y en ciertos medios de la realidad solo importa cuando refuerza un relato, nunca cuando lo cuestiona. Este texto, que me ha parecido interesante compartir, es de un tal Samuel Hinojal Sanz, y os lo dejo para que reflexionéis sobre esta verdad que expone y que desnuda para todas nosotras.

0: a mí me llamó poderosamente la atención cuando íbamos caminando que la cruz no quiso.
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9: Bueno, pues...
10: Tenemos un problema con el micro azul, lo acabo de descubrir yo.
9: Ajá, que no chuta.
10: Hola. Bueno, estuve presentando a las invitadas mientras yo pido que coja el micro negro en vez del azul.
9: Pues ya después de ese texto tan chulo que nos ha leído Adriana, con música de Luno Vico e Inaudi, Una Matina, vamos ya con nuestras invitadas. Tenemos con nosotras a Bárbara y Carmen de la caravana Obrim Fronteres, que van a contarnos un poco la experiencia de esta última edición de la caravana. Buenas tardes.
11: Buena vesprada.
9: Buena vesprada. ¿Con voleu, en valencià, en castellà o con vos done la gana?
12: Pues yo en castellà y Amparo en valencià.
11: Sí, vale. Sí. Porque es que siempre que me preguntes, si me preguntes, te vaig a dir en valencià. Si no me preguntes, parlaré en castellà y después me dius, home, la gent de nos aon no se'n va enterar. 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
9: Recordem, quina edició de caravana és esta?
11: La dècima.
9: La dècima. ¿Com ha estat la cosa?
12: Pues bien, este año ha sido corta. Hemos estado 6 días. Hemos ido al sur, a Algeciras, Rota y Olvera. Y ha sido un poco también de repensar, llevamos 10 años y bueno, a ver qué formato le seguimos dando, si continuamos con lo mismo. Y bueno, ha estado bien, ha hecho mucho calor, como en todas partes, pero bien, interesante.
11: 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O sea, vine aquí buscando trabajo y encontré desconfianza, vine aquí buscando y encontré racismo, vine aquí buscando una posibilidad y encontré... 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
10: ¿Eso va a ser en la platja de...?
11: En
12: Algeciras.
11: No te podría decir, porque es que de ver si no había dos platges. Estaban, ¿te recuerdas que estaba en Michelport? Pero no te podría decir. Eso te recuerdo de Algeciras con Molford, ¿no?
12: Luego estuvimos también en el CIE. Protestando en la puerta, hacía un calor horrible, y luego estuvimos también en la base de Rota, en la puerta de los militares, también haciendo una manifestación por todo el pueblo.
11: Que la manifestación, o sea, me encantó la gente de allí que decían, tanques sí, pero de cerveza, con unas tapitas encima de la mesa. Yo decía, no, nosotros que teníamos pensadas algunas, y la gente decía, pero Amparo, que sos muy y que no sé cuándo, os quiero, Pepa, que esto no lo hagamos, que no sé cuándo. O sea, ahí había un poquitín así de ¡buah! Y luego qué caña la gente de allí, porque una cosa que tiene Caravana es que cuando vamos al sitio, a los lugares que vayamos, la gente que está en primera línea combatiendo contra el fascismo y contra el racismo, pues cuando vamos se sienten súper apoyados y como que, ay, no estoy sola, no estoy...
10: Se vienen arriba, vamos.
11: Sí,
12: claro,
11: sí.
12: Porque si de repente en una manifestación, pues a lo mejor ellos se reúnen 20, 30, 40 y llegamos 300 personas y claro, normalmente pues se animan, claro, se sienten apoyados, porque hay gente que está manteniendo las luchas pero están muy solos, la verdad.
11: Y también se anima la policía, que empezó a arrear patadas con los paraguas. Que estábamos, teníamos una canción, la cantábamos en general, la de rata inmunda, animales de cuatro patas. Esa, había unas fotos ahí de Netanyahu y nos salió cantar eso. Y entonces la policía también se animó, y porque llevábamos paraguas que ponían OTAN no, bases fuera, y entonces con muy malas maneras uno de los polis le pegó una patada a los paraguas, ¿qué? ¿Qué no?

0: Ay, no me recuerde. El nieto del señor que nos contó la historia, que se llamaba él, el chivo, el que le tenían un apodo, no me acuerdo ahora, como lo personal es político y lo político es personal. Y ahí, o sea, lo hemos dicho un mogollón de veces, ¿no? Pero hay un sense y un views. Y come y diu, no, es que el mamare, y contaba, tan recuerdas que día.
1: Sí, era sobre memoria histórica. O sea, todos los represaliados.
2: ¿Por qué Olvera?
3: Se me va a preguntar.
0: Vale, sí. Ved que en Olvera ni había un cementeri aún. O sea, en un principi tiraven als morts, als rochos, estiraven en qualsevol puesto. Pero en Olvera ni había un cementeri y al costado del cementeri ni había un.
2: ¿Una fosa?
0: Y había una fosa grande, entonces exportaban al cementerio y ahí es mataban. Eso es cuando van a ampliar el cementerio, van a trobar en todo això. Y entonces van a hacer una placa en recordatorio de això, y entonces va a mantener, pero no, o sea, mataban a toches de la contorna, toches rochos de la contorna estaban ahí. Y per això Olvera. Pero yo voy a manar allí. Y que me perdone el hombre este que no me recorde. Voy a intentar en la chulla, a ver si me recorde. Porque claro, nosotros vivimos, pero después o recordemos, si no. No me recorde del nombre.
2: Contarnos un poco en comparación, aunque las comparativas son odiosas, en comparación con otras caravanas, cómo ha estado la participación. Tanto de gente que ha acudido a la caravana como de colectivos y la interacción entre diferentes colectivos y tal.
1: Gente menos. Este año hemos sido unas pocas menos. Colectivos, colectivas siempre, pues de todo el estado vienen, sobre todo Oñetorri, vienen bastantes, vienen gente de Cataluña, viene también caravana migrante, que son italianos. Entonces, normalmente las colectivas estaban bastante representadas este año.
0: Y luego las colectivas de Algeciras también, sí. Igual como la colectiva de Rota se sintió respaldada cuando llegamos nosotras, igual pasó con Algeciras, con toda la gente de Algeciras, de refugiados Algeciras, de bienvenidos refugiadas. Pasó eso porque hicimos la primera mañana, hicimos una... mesas redondas de plantear un poquitín a la gente, a contar un poco la situación que se está viviendo allí, y había un fotógrafo que nos estuvo contando su experiencia y por qué a partir de una foto que tuvo que hacer él, dijo yo, que una foto en la que sigue llorando cada vez que la ve, que dijo que él no podía dejar ya de hacer otra cosa, o sea eso le marcó un antes y un después ya. Dice, dejé de hacer de BBC, ¿no? Lo de bodas,
3: partidas y comuniones.
1: Era de el naufragio de una patera. Y entonces a él lo llamaron a Vita Noche, que había habido un naufragio, y de repente pues encontró a un chico muerto. Pues como el que se encuentra de repente una piedra, no sabe lo que es y ve que es un cadáver. Y claro, le marcó muchísimo. Y tenía, lo que también le había marcado mucho, era que el chico tenía el teléfono como atado con celo en el cuello para que no se le mojara. Y cuando él habían recogido el cadáver, el teléfono empezó a sonar, ¿no? Entonces era pues la familia que estaba intentando saber cómo estaba, y claro, bueno, ahí ves las historias como en primera mano y ves la cosa humana, ¿no? Detrás de las cifras que vemos cada día.
0: Bueno, entonces eso, las colectivas de Algeciras, pues también nos acompañaron durante todo el tema de Algeciras, incluso a Rota nos acompañaron. Y lo que estaba contando antes de preguntar, que lo de la memoria histórica, ¿no? Que lo de cómo él contaba, el nieto del señor este que mataron, el bicho se llamaba, le llamaban de mal nombre el bicho, me acuerdo ahora. 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
0: Sí, sí. Pues... Dos voltes a Melilla i una a Ceuta.
2: Como el cuarto año, cuarto o quinto año. Estuvimos primero, el primer año fue en Grecia, porque era cuando la crisis de refugiados que estaban allí, que no los dejaban venir. Teníamos un cupo, el Estado español, pero no lo llegó a cumplir nunca. Entonces fuimos un poco a protestar contra esto y luego ya seguimos. Entonces luego fuimos a Melilla porque era nuestra frontera, donde también se incumplen los derechos humanos y la teníamos más cerca. Al año siguiente fuimos a Sicilia, que estaba en Italia con Salvini y toda la historia. Y creo que luego ya fuimos a Ceuta.
0: Frontera Sur, Ceuta, sí.
2: Y fuimos también por Algeciras, Tarifa, todo esto y Ceuta. En Ceuta estuvimos en El Príncipe, nos acogieron allí. Decían que, bueno, que era un barrio de lo peor, que nadie se metía allí, que era peligroso. A nosotras nos acogieron.
0: Nos acogieron súper bien.
2: Estuvimos estupendamente. Y justamente hace poco vi en televisión como un hombre del Príncipe decía que ellos, que eran el barrio más pobre de Ceuta, eran los que estaban dando solución a mucha de la gente que había venido y que estaban allí en Ceuta ahora.
0: Y relacionado con lo de Ceuta, yo me recordé que en Melilla fon cuando yo vas con Eiser a un grupo de chiquets que me vas a ficar a charrar en ellos y tal, y me dien demà anem a fer risqui.
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0: 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Es paregú, ¿no? 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
3: Esto como los migrantes de Pakistán que intentan cruzar la frontera de los Balcanes, lo llaman el juego.
2: Sí.
3: Nos lo comentaba gente de No Name Kitchen, que por cierto los ha acusado la marquesa, la tontalaba esta de Esperanza Aguirre, de dar material para cócteles Molotov a los migrantes de Ceuti.
0: Sí, que de hecho sí vienen cargados, madre mía.
3: La inversión de los hambrientos, que se dejan 145 muertos en la playa. En fin. Ay. ¿Qué podemos decir sobre eso?
0: Bueno, hombre, que es indignante, pero Carmen sí que va a estar en la frontera de los Balcanes. Tú estuviste con Marenfer la frontera, ¿no? Sí. En Balcanes. Sí, sí. Pues podías recordar alguna coseta de allí. Yo me recuerdo que la primera vuelta, porque nosotros volíamos hacer Balcans, pero va a arribar lo del COVID y se va a innovar en Fero. Y lo que va a hacer fue, así en Valencia, va a emanar, va a hacer dos acciones potentes que fueron el port de Burriana y el port de Sagunt. El port de Sagunt como un port insegur y el port de Burriana como un port segur, que ahora tampoco es. Uh-huh. Claro está, faltaría más.
3: Com afronteu les pròxims edicions de la caravana ara que entra en vigor el PEMA?
0: Pues que continuem.
2: Yo creo que continuamos. La verdad es que la gente está, alguna gente está cansada porque llevamos 10 años y tampoco se consiguen muchas cosas. Hombre, lo único que conseguimos, pues bueno, mantener como la llama encendida, ¿no? A mí claro. Una vez en Melilla creo que era. Alguien hablando de esto, ¿no? Si conseguimos mucho, si sirve de algo lo que hacemos. Y me decía, mira, del otro lado están tirando tanto que es como si tuviéramos una cuerda. Entonces, no nos llevamos la cuerda a nuestro lado, pero por lo menos conseguimos que siga tensa, ¿sabes? Estamos como sujetándola. Entonces, ahí estamos. Lo interesante de la caravana, también veo yo que hacemos muchas relaciones entre colectivas de distintas partes del Estado español y también de otros sitios, porque hemos estado también con gente de Sudamérica, con gente del norte de África, con del Magreb, con los italianos sobre todo, que ya son, bueno, son parte importantísima de la caravana y amigas.
3: Son familia ya.
2: Sí, sí, sí, mucho. Y son estupendas. Y entonces todo esto sirve pues para muchas cosas, sirve para cosas más concretas. De repente hay alguien que está en problemas y está en Almería, dices a alguien de Almería, oye, a ver qué puedes hacer. O también para montar historias, siempre es mucho más fácil siendo muchas que siendo solamente un colectivo pequeño como Brin Fronteres, que es muy pequeñito.
3: Claro, y simplemente el hecho de visibilizar otra forma de ver el tema migratorio. Sí, y sí. Abrir y algunas conciencias, llegar a alguna gente para cambiarle el punto de vista, la óptica, sin presión, simplemente planteando otra cosa para que lo vean de otra manera, yo creo que ya merece la pena. Aunque no se consigan grandes avances, grandes cambios en lo político, pero hay que mantener...
2: Que hay una gente que lo ve de otra manera y a lo mejor se preguntan, a ver, ¿por qué Carmen lo ve así o Bárbara lo ve así? ¿Por qué? ¿Qué les pasa?
1: Luego están y a lo mejor los vínculos que se forjan, es decir, las sinergias que se crean entre toda esa gente y esos colectivos, pues es verdad que a lo mejor a corto plazo pues no se puede ver el resultado, pero eso no quita que a medio o largo plazo, el día de mañana, pues a raíz de... Es que esto es como una chispita que luego puede encenderlo todo y cambiarlo.
0: Yo estoy convencida de que servís, y por eso continúe, es que lo tengo clarísimo. Yo, es una tontería, pero el hecho de que esta dona me preguntara lo de el fascismo mata, que te quebore en... Yo vine buscando, ¿no? Porque en fan... Si tú estás en la rueda de la tele, de lo que fan en la tele normal, tú entras en una rueda de inconsciencia absoluta y de enajenamiento total y de separación, ¿no?
3: Sí, es que la gente parece que no entenga que el fascismo, no solamente es el fet de matar, de afusellar o de matar de un tiro a una persona por las seues ideas políticas, sinó que la discriminació, que el racisme, que el machisme, totes aquestes actituds són feixisme.
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1: Es como el tabac, mata, pero lentamente.
0: Exacto. Mira, que lo que te volía contar más de lo de Balcans, que me recordé que cuando en la primera vuelta que van a intentar anar, que no van a poder anar porque va a arribar lo del COVID, la foto que 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
0: Esto está... Entonces ya, pues ya sabem de què va la cosa, ¿no? Seguim fent esto, las cruzadas, ¿no? 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
3: 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En mi barrio están apareciendo cruces pintadas por ahí. 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
2: También hay gente de, o sea, hay gente de la Itamari que viene a caravana, gente que ha estado en el Open Arms que son de caravana, o sea, que estamos también como muy hay, hombre, bastante relación.
3: Bueno, ahora ya Itamari lo hemos tenido aquí a Íñigo, sí, y Amaya.
0: Y Amaya, qué bonito, sí.
3: Gente muy maja.
0: Sí,
3: muy comprometida.
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2: Sí, bueno, Brussel·les fue entre medio, no fue una caravana en verano. Fue una caravana pues también un poco para ir a protestar allí, era cuando del PEMA y estuvimos como 3 días con colectivos de bueno, se fue desde aquí en autobús y luego con colectivos en Bruselas, pero fue entre medio. Y luego estuvimos en Pirineos Alpes.
0: No, antes de Alpes fue Canarias.
2: Ah, Canarias, es verdad.
0: Que además el lema era ni cárcel,
2: ni tumba.
0: Ni tumba, ni cárcel.
3: Canarias, 2021. Sí.
1: Bruselas y Pirineos.
3: 2020 Europa, 2019 Frontera Sur, el 18 Italia.
0: Sí, pero estás adelante al revés. Estem en Canarias. ¡Vuelve!
3: Vale, Canarias 21, Pirineos Alpes el 22.
0: Vale, pero estábamos en Canarias. Sí.
2: En Canarias estuvimos en Las Palmas y en Tenerife. En Tenerife estuvimos, recuerdo que estuvimos en La Laguna y luego estuvimos subiendo hacia la montaña, hacia el Teide, que hay un CIE, o un CIE se llama, es que sí, no sé sí. si es CIE o es otro...
0: El autotérmino,
2: bueno, pero es lo mismo. Y allí los chavales estaban muertos de frío, porque a pesar de que estábamos en verano con un calor bastante importante abajo, sabéis que en Canarias a medida que sube hace mucho frío, y justo donde estaban hacía un frío horroroso, que tuvimos que ir a comprarles mantas y se quedaban fuera en el bosque porque tenían, bueno, dentro era los tratos no eran...
0: No era muy buenos, pero además es que fuimos a Canarias, el motivo de que fuéramos a Canarias fue que con el tema del COVID, la Chen ya no agarraba la ruta, o sea, valen retornarse a agarrarles rutes que abans feia la Chen Saharaui y la Chen, o sea, per a creuar, porque sempre ha hagut molta comunicació sí. entre la Chen Saharaui y la Chen de Canàries.
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0: 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Entonces esa Chen se quedava estancada, pues com passava en Grècia també, no? Mm. En Grècia Chen que venia... de la guerra de Síria y tal, se quedaba estancada en Grecia porque lo que volía era arribar a Europa y no arribaba. Uh-huh. Es esa doble frontera que fa Europa, uh-huh. tan ben feta.
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3: A modo de despedida, per què participar en la caravana?
2: Pues yo personalmente... Yo empecé con la guerra de Siria porque yo veía que había ahí unas injusticias, el gobierno no hacía lo que tenía que hacer y los políticos no se movían, y pensaba quizás ingenuamente que haciendo algo desde la ciudadanía pues se podían conseguir cosas. Entonces empezamos, vimos que había mucha gente que pensaba lo mismo y nos fuimos. El primer año éramos 5 autobuses, éramos un montón de gente. Bien. Y bueno, un poco por eso, porque crees en algo, ves una injusticia y piensas que puedes hacer algo, por poquito que sea.
0: Y yo, porque si els meus avants passats van a estar lluitant, no van a deixar tirarlo tot per terra, aixina, que porque fueron, somos, y porque somos, serán. Aixina que continuarem fins a tumbarlos y ya está.
3: Molt bé. Muy bien. Oye, pues muchísimas gracias. Nos ha faltado unos minutejos para terminar así de dar el repaso. Y nada, muchas gracias por venir al programa.
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3: que... 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
3: Reunions, discussions...
0: Sí, sí, sí.
3: Molt bé. Pues nada, nos despedimos del programa, compi, con este tema, un clasicazo clandestino de Manu Chao.
0: Molt bé. Sí.
3: Un abrazo muy fuerte.
0: Una abrazada gran.
3: Adeu.

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Hermana, porque si cerramos los ojos, sabemos que no solo ven en los golpes. 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

Berta Howard, que también colaboró en estos programas. Y bueno, os puedo decir como primicia, igual no es gran cosa, pero ahora mismo estamos en plena gira del último álbum Vidas Semipreciosas y tenemos planteado un lanzamiento para final de año con el que ir cerrando el ciclo discográfico, no de conciertos, el ciclo Semiprecioso, que será pues un disco que además de cerrar este ciclo también conmemore de alguna manera los 25 años que llevo de carrera desde que se publicó mi primer álbum, Actos Inexplicables, pero evitando la mirada nostálgica, ¿no? Más bien desde el presentismo. Por eso incluirá pues canciones en diferentes versiones, canciones nuevas, y creo que se llamará Un Cuartín Semiprecioso, pues evocando pues la famosa frase, bueno, el famoso libro de Virginia Woolf, aunque ella decía dinero y un cuarto propio, y haciendo referencia también a ese cuarto de siglo y a la semipreciosura. Y para semipreciosura, pues la de Hijos del Agobio. Un abrazo, besos a Sgaya. Se os quiere.

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Pues desde luego no podemos decir otra cosa que muchas gracias a Nacho Vegas por sus generosísimas palabras hacia nosotros, por esos dos programas que dedicamos la temporada pasada y por la felicitación que nos hizo. Y desde luego también devolver la felicitación por sus 25 años de carrera, que bueno, estuvimos repasando precisamente, ¿no? Desde el 2001 hasta el 2026, así que ya habéis oído la primicia que nos ha dado. Ya no, ya fue a principios de verano, no sé si habrá aparecido por ahí por algún otro medio, pero ya habéis oído. O sea, se espera nuevo disco de Nacho Vegas a finales de año, repasando canciones de su primer disco de 2001, Actos Inexplicables, y otras canciones nuevas, así que tiene buena pinta. Y desde luego agradecer también de nuevo a nuestro amigo el poeta Nacho Tajaguerce, que desde luego sin él hubiera sido imposible que Nacho Vegas nos hubiera dicho estas cosas tan bonitas, así que muchas gracias. Y bueno, pues así comenzamos la 32ª temporada. Ya que estamos con Nacho Vegas, pues siempre nos pasa muchas veces que cuando hacemos un especial así, además de alguien con una discografía como la de Nacho Vegas, que aunque no parezca mucho 25 años, pero ha publicado muchos discos, como vimos, tiene muchísimas canciones, algunos discos dobles incluso, así que se nos quedan siempre muchas canciones fuera. Y una serie, bueno, una miniserie habitual aquí de José Lagobio es el Obras Escondidas de grupos. Creo que hemos hecho con, bueno, con Los Enemigos, desde luego, que de ahí, de un disco suyo, sacamos ese título. Creo que con Atón Rumba también lo hemos hecho. Y bueno, siempre hay ahí dar una vuelta, ¿no? Una vuelta más a la discografía de, en este caso, de Nacho Vegas, y encontrar esas canciones que a lo mejor no tan conocidas, pero que nos encantan. Y en este caso, como la otra vez en el programa que realizamos con el poeta Nacho Tajaguerce, pues hablamos mucho de Nacho Vegas como poeta, ¿no? De sus letras y la poesía de sus canciones, pues esta vez nos vamos a ocupar, o no nos debemos olvidar, la capacidad del asturiano como narrador, como contador de historias en sus canciones, una especie de bardo o juglar contemporáneo en castellano, que tiene maestros claros, ¿no? En otros contadores de historias o storytellers, como Johnny Cash, Bob Dylan, Leonard Cohen o Townes Van Zandt. Así que, como decíamos, hoy vamos a darle otra vuelta a la discografía de Nacho Vegas para encontrar esas historias cantadas que siempre nos han emocionado, impactado. Y vamos a empezar por su primer disco, como decíamos, Actos Inexplicables, publicado en mayo de 2001, en la que tenía una versión castellanizada del Fare the Well, Miss Carousel, del cantautor estadounidense Townes Van Zandt. Así que ahí bebiendo Nacho Vegas de los maestros, pero eso, pedazo de letra que tiene este Que te vaya bien, Miss Carousel, de su primer disco. Y después de esa, bueno, veremos que ha aprendido bien de los maestros, porque vamos a escuchar pues una recopilación de historias cantadas de Nacho Vegas espectacular. Así que venga, ahí vamos.

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0: Y después de ese que te vaya bien Miss Carrusel, como el propio Nacho Vegas decía, después de presentaros a Miss Carrusel, vamos ahora con la historia de Baby Cat Face, que aparecía en un EP también publicado a finales del 2001, titulado Seis canciones del norte, entre Nacho Vegas y Aroa. Eran tres canciones cada uno, y ahí estaba esta historia de Baby Cat Face. También en Actos Inexplicables, en el primer disco, bueno, pues había también historias, ¿no?, que mencionamos también en el programa, ¿no?, como la del camino, que pueden considerarse más o menos autobiográficas, aunque el cantante hable con el yo, no tiene por qué ser el mismo. Eso es un recurso literario típico. Así que vamos ahora al disco siguiente, su doble LP, Cajas de Música Difíciles de Parar, y tenemos aquí una historia titulada Historia de un Perdedor. Está claro que las historias de Nacho Vegas, después de escuchar a Baby Cat Face, no son finales Disney, desde luego. No terminan muchas veces bien, y son historias de muchas veces de perdedores. Así que ahí vamos con ese título que nos va a acompañar casi casi durante toda la hora: Historia de un Perdedor.
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Y después de Historia de un perdedor, en la que decíamos ahí estaba esa primera persona, aunque no tiene por qué ser autobiográfica, pues hemos pasado a otro EP de ese mismo año, del año 2003, porque bueno, después de un disco doble como Cajas de Música Difíciles de Parar, pues aún le quedaban canciones por ahí que no habían aparecido publicadas, y publicó este Canciones desde Palacio, y hemos escuchado la canción de Isabel, que bueno, pues también era una canción muy, muy, muy triste, con un final muy trágico, sobre una pareja que estaba ella, Isabel, embarazada, y bueno, ya habéis oído la letra, así que no hace falta insistir. Desde luego, las letras de Nacho Vegas cuentan historias muy duras, y desde luego la siguiente no va a ser menos. Vamos a escuchar, en este caso, un mini LP publicado a finales de 2005. Esta vez, en este 2005, publicó Nacho Vegas un EP para empezar el año, el 10 de marzo de 2005, la de El hombre que casi conoció a Michi Panero, que había una versión de Leonard Cohen, la canción del extranjero. Luego el LP lo publicó el 10 de abril de 2005, Desaparezca aquí, uno de los discos más conocidos de Nacho Vegas. Y luego el 10 de octubre de 2005, esto no es una salida, este mini LP, donde va a salir esta canción. Así que no sé si es que tiene fijación con el 10, no sé si es cosa de Nacho Vegas o de Limbo Star, los que publicaban los discos, pero sacaron siempre el día 10 de mes, publicaron los discos de Nacho Vegas. En fin, vamos con la historia de Marlene.

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Marlene dio en trabajar por las noches en un club. 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Algunos por allí la conocieron bien. 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

0: Y del mini LP, esto no es una salida. Y hablando de Marlene, con el que habíamos empezado esta pareja de canciones, pues nos hemos pasado a ya 6 añitos después a otro mini LP titulado Cómo hacer crack de Nacho Vegas y a la canción Relato de un error, esta historia amorosa, en este caso, bueno, también trágica, también un poco tragicómica. Se nos está acabando el tiempo y vamos a terminar con una canción de 2018, en este caso, del doble álbum Violética de Nacho Vegas, y es con la que cierra el disco A ver la ballena, y es un pedazo de narración. Esta es una historia, suponemos que basada en hechos reales, aunque no hemos comprobado a ver si esto ocurrió realmente o no, pero bueno, ahí está el juego también. Se escucha como si fuera una crónica periodística y es una historia muy curiosa, así que con ella ya casi nos vamos a despedir, ¿no?
1: Sí, yo creo que aprovechamos ya y nos
0: Aprovechamos ya
1: despedimos,
0: para
1: sí.
0: despedirnos.
1: Que ya nos tenéis aquí cada semana, así que se acabaron las vacaciones. Espero que la vuelta no sea muy dura. Adiós.
0: A ver la ballena, hasta la semana que viene.

1994, una ballena de la especie Rorqual aparece varada en la playa de San Lorenzo, en un lugar cercano a la desembocadura del río Piles. Manolín, el de Cimavilla, fue el primero que la vio y se llevó un gran susto. Pronto se corrió la voz por toda la ciudad. Un guaje llamado Shuaku exclamó: tiene que pesar 100 kilos por lo menos. Manolín le dijo: tú y es mongol, ese bicho pesa una tonelada como poco. El cetáceo pesaba en realidad 60 toneladas y medía cerca de 22 metros. A lo largo de la mañana fue desfilando gente por la playa, gente que iba a ver al mamífero.

la ballena, a ver la ballena, a ver la ballena, la inmensa agonía que envía la mar. Fuimos a ver la ballena, la gente.

mañana despertó ternura entre la gente que, tras manosear la conciencia como si fuera un amuleto, se percató de que su vida se iba apagando por momentos. Medio centenar de los hombres más fornidos que trabajaban en el puerto del Musel intentaron mover al cetáceo sin éxito. Bajaron remolques a la playa, pero fue en vano. Tino el Rosso trajo dos de sus grúas para tratar de devolver al animal moribundo a la mar, pero se resbalaba y emitía un sonido parecido al mugir de una vaca. Los más pequeños rompieron a llorar. Finalmente, apenas 48 horas después de que apareciera la ballena, su vida se desvaneció por completo.

Le dimos su último adiós y algo sucedió. No podemos culpar a Manolín de que todo se volviera tan extraño a partir de ese momento. Pero yo no creo que eso fuera justo. Manolín era pobre y siempre estaba hambriento. Pero es cierto que fue el primero que sacó una pequeña navaja, hizo un tajo en el lomo de la ballena y consiguió desgajar algo que parecía ser todo grasa y que se llevó a la boca. Fue como si se desatara una locura colectiva. La gente rodeó el enorme cuerpo de

dictadura afortunadamente poco. Las mujeres trajeron utensilios de cocina y en la playa encendieron hogueras en las que se ponían ollas para hacer guisos de ballena con patatas o nabos. La playa entera se convirtió en un comedor popular. El 23 de octubre fue un martes. Esa mañana el esqueleto de la ballena apareció limpio, imponente. La noche anterior se habían llevado las varias toneladas de carne que aún quedaban en el cetáceo. En dos semanas aparecieron en bandejas de plástico en las estanterías de los supermercados El Trébol, en bolsas de carne de ballena congelada y en diferentes tipos de conservas. Hubo alguna protesta, pero vencieron las ganas de consumir ballena, que podría haber sido el producto estrella de las navidades del 84, si no hubiera ocurrido lo que ocurrió. No eran casos aislados, mucha gente a la vez.

0: calcula que en el invierno del 84-85, la época conocida como la de la Gran Diarrea, murieron más de 10.000 personas a causa de intoxicación por metales pesados o por comer carne de ballena podrida. Los supermercados en Trébol cerraron, desaparecieron. La empresa pagó una multa exigua y poco después abrió nuevos establecimientos. La gente se sentía avergonzada y en parte responsable. Solo los más viejos siguieron hablando de la Gran Diarrea. El resto, en lugar de olvidar lo inolvidable, decidió transmutar sus recuerdos. Desde entonces, la segunda semana de octubre de cada año, se celebra la fiesta de la ballena, en la que la gente baja a la playa a bailar, a beber sidra y a comer sardinas.
1: Y así año tras año, todo el mundo festeja y puede recordar.

Hola, soy Nacho Vegas y quiero mandar todo mi agradecimiento y dedicar algunos de mis más bonitos pensamientos a Hijos del Agobio por haberme dedicado con tanto cariño y sensibilidad y sabiduría esos dos programas. Y además felicitar al programa por esos más de 30 añazos. Como 30 soles mañaneros emitiendo, pues dentro además de un espacio libre y antifascista como es Radio Topo. O sea que todo bien y yo encantado.

y para semipreciosura, pues la de Hijos del Agobio. Un abrazo, besos a Sgaya, se os quiere.

Pues empezamos esta tarde de domingo con clásicos del Northern Soul. Acaba de sonar Darrell Banks, su temazo Open the Door to Your Heart. Abre las puertas de tu corazón, como decíamos al principio, y lo que nos sirve de excusa perfecta para contarte lo que vamos a hacer nosotros el próximo fin de semana, que nos vamos a Vitoria-Gasteiz a unas jornadas que organizan los buenos compas del Gasteiz Soul Club. Pues preparan una jornada dedicada al mundo del Northern Soul y lo hacen desde por la mañana tempranito. A partir de las 11 de la mañana van a estar en Paso Triple, donde la buena María Peña pues va a dar unas clases de Northern Soul. Nos enseñarán esos pasos esenciales, esas vueltas imposibles y que, ¿por qué no? Alguno o alguna hasta seguro que se arriesga a sacarse una patadita al más puro estilo Bruce Lee para bailar, como decimos, estos temazos, estos clásicos del Northern Soul. Pero la jornada sigue a lo largo del día. A las 6 hay una presentación del libro que editamos de Northern Soul. Estará en Old Tower Staff en Vitoria-Gasteiz presentándolo pues su autor, Cepi, José Luis Crespo Cepi, pues con también junto a su prologuista del libro, César in the City. Nosotros estaremos allí para apoyar y arropar. Y bueno, pues estarán presentando, como decimos, a las 6 de la tarde en Old Tower Staff. Y como no podía ser de otra manera, al finalizar esta presentación a las 8 y media en la taberna Tipia, pues no podría ser de otra manera, no se podían cerrar unas jornadas de Northern Soul sin unas buenas sesiones en vinilo de Northern Soul, que estarán a cargo pues del propio Gasteiz Soul Club. También estará dándole a los vinilos César in the City y Manol Basterra y BAGB, así que sesión de la buena del Northern Soul. Si eres amante de este género, no te pierdas estas jornadas que, pues, como decimos, va a haber en Gasteiz. Seguro que después de que te hayamos contado esto, te has quedado con un poquito más de ganas de escuchar Northern Soul. Pues vamos a ello, vamos a bailar.

Pues bien, habíamos escuchado de Cashwellers y su tema, otro clasicazo de Northern Song, como es Dance, Dance, Dance, para, pues bueno, como decíamos antes, recordarte esas jornadas de baile de Northern Soul que va a haber en Vitoria-Gasteiz. Pero oye, si te queda lejos Vitoria-Gasteiz y te pilla más cerquita Madrid, decirte que pues esta casa Radio Sata también está preparando unas jornadas para ese día 19. Si te quieres pasar por aquí, por el barrio, por el pueblo, por Pinto, pues que sepas que Radio Sata va a sacar la radio a la calle, va a hacer algunas entrevistas, pero además pues va a preparar ahí los compañeros y compañeras de Radio Sata van a estar dando un taller de radio gratuito. Así que si te quieres animar y aprender a hacer radio y aprender todo este maravilloso mundo de la radio y sus truquillos, pues mira, pásate por aquí por Pinto, que los compas y las compas de Radio Sata pues estarán ahí en la calle, como decimos, pues haciendo ese curso gratuito y muchas más actividades durante el sábado 19. Y después del clásico de Cashwellers, pues otro clásico entre los clásicos que ha sonado muchas veces aquí en Ovejas Negras, como es Al Wilson y su The Snake, un tema que ha sonado varias veces y que no me yo os digo que sonará en más ocasiones, porque bueno, siempre es un temazo y siempre es muy grande escuchar a Al Wilson. Un tema que creo que ya lo he contado alguna vez, pero por si acaso no, lo vuelvo a decir. Un tema que Donald Trump utilizó para su campaña ya hace algunos años y que donde salió Al Wilson al paso para decirle al señor Trump que dejase de utilizar su canción para pues utilizar esos mensajes racistas y xenófobos que utiliza el señor Trump. Le dijo: señor, deje la serpiente para otra cosa, pero no para estos mensajes racistas y xenófobos que manda, porque solo hay un mensaje: ser antirracista.

Pues la semana pasada hablábamos con los compas de Escándalo en las Ondas, que cumplían 30 años, y escuchábamos a algunas bandas de Zaragoza, entre ellas The Magnetophones, la banda que acaba de sonar con su tema Antirracist, más claro, agua, antirracista. Un tema que, como decíamos la semana pasada, si os molaría, os mola tenerlo en vinilo, pues sale en el recopilatorio de 50 años de espíritu Skinhead. Pues en ese recopilatorio, en el vinilo, aparece este tema de Magnetophones. Si no, desde hace un mes o así, más o menos, lo podéis encontrar fácilmente en plataformas digitales. Tenéis este tema de Magnetophones. Y bueno, pues ya sé que lo dijimos la semana pasada, pero vamos a repasar el cartel de, pues, el concierto que preparan los compañeros de Escándalo en las Ondas de 30 aniversario en Zaragoza, en la Nave del 15, el 26 de septiembre. Estarán tocando la banda que acabamos de escuchar, The Magnetophones, pero además también estaréis escuchando, podréis pedir a Rudy Van Van y Los Dorados. Pues ya sabéis, 26 de septiembre en Zaragoza. Tenemos otro evento para el 26 de septiembre, que me lo acaba de pasar mi buen amigo Richie Scatalay, colaborador del programa, que sabéis que a final de mes siempre nos deja una interesante entrevista. Todavía no me ha dicho nada de quién entrevistará este mes, pero bueno, si estás escuchando esto, Richie, que me imagino que en algún momento lo escucharás, pues dime algo y vete diciéndome qué estás preparando para esta temporada. Supongo que a final de mes, lo dicho, tendremos a Richie. Pues haciéndonos alguna interesante entrevista, pues, de aquellos viajes que se pega para arriba y para abajo. En un momento os paso el cartel que me ha pasado Richie para decir los grupos que van a tocar, pero antes me apetecía escuchar a Specials y su tema Why.

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1: Pues siempre esenciales de especial y siempre esencial este tema titulado Why, que no nos cansamos de escuchar, bueno, como todos los temas de especial, que no nos cansamos ninguno de escucharlos. Pues lo dicho, mientras sonaba este clasicón de especial e imprescindible, pues buscaba el cartel que me ha mandado Richie hace un momento para deciros lo que va a haber el próximo 26 de septiembre en Logroño, más concretamente en el Stereo Night Club. Road and Town Festival, cuarta edición, donde estarán tocando pues la banda de Logroño de Estorninos y la banda de Cantabria Smooth Beat de Santander. Como sabéis, Smooth Beat estarán tocando junto a Estorninos, y además, pues bueno, sea, podía ser de otra manera, estará Richie Scatalay de Donosti dando caña a los vinilos. Os recuerdo, es el día 26 de septiembre en Logroño, en la sala Stereo Night Club. Así que ahí tenéis más eventos para este 26 de septiembre. Tenéis lo de Zaragoza, tendréis lo de Logroño, así que seguro que hay más cositas. Tendría que buscar más cosas porque seguro que hay más eventos por todo el estado. Pero bueno, para que vayáis escuchando. Pues vamos, de Estorninos no tenemos nada. Hay algunos vídeos en directo y tal que podéis ver en YouTube y tal, pero no tenemos ahí una... Así pedimos a algún compa de Estorninos alguna grabación que tengan, que seguro que las tienen de estudio, que les gusta mucho grabar ahí sesiones y demás. Seguro que tienen algo para pasarnos para que podamos poner algún día en el programa. Pero mientras tanto, vamos a escuchar sin duda el último trabajo de Smooth Beat, de este LP que ha sacado el sello madrileño Liquidator Music. Hemos extraído pues este tema que tiene un gran título, como es Puro y Sincero.

Ahí teníais a Smooth Bean haciéndolo puro y sincero en su de su LP Sin Dudar. Vamos a seguir con más música, vamos a contarles algunas cosillas que ya va a haber para el mes de octubre. Pero mientras le damos un poco a la música.

Pues ahí teníamos a Begoña Bagmatu, sus días extraños extraídos de su LP Magia Negra. Pues como decíamos, os íbamos a dar unos cuantos eventos para el mes de octubre. Vamos a empezar barriendo un poquito para casa, porque en el mes de octubre, el día 3, vamos a estar dando caña a los vinilos en una sesión que, pues bueno, va a ser un poco agridulce, que porque va a ser en La Casica, después de esa manifestación que va a haber en contra del desalojo que acecha La Casica, que creo que era para el 6 de octubre. Y bueno, estaremos ahí dando caña a los vinilos, después de la mani, con más compañeros y compañeras que estarán también pinchando, entre ellos pues nuestra queridísima amiga Lulu Bell, pues estaremos ahí, yo creo que mano a mano, cada uno en un plato, haciendo una sesión, pues como decimos, de apoyo a La Casica, porque es que La Casica nos ha dado mucho y queremos estar ahí y apoyarla en estos días tan difíciles. Hay muchos más eventos hasta ese día 3 de octubre, os recomiendo que paséis por Instagram, redes sociales o de La Casica y vayáis viendo, porque va a haber charlas, más sesiones de DJs y más actividades que, pues eso, que merecen ser atendidas en La Casica de Móstoles. Vamos, y lo que acabamos de escuchar, pues como decía, era Begoña Bagmatu, esos días extraños. También lo poníamos porque ahora vienen unas cuantas fechas seguidas aquí en Madrid, donde vamos a poder ver a Begoña Bagmatu y la orquesta Kingston. La primera de ellas será el 10 de octubre, en las jornadas, en el anual rally que organizan los compañeros de Testa Root. Además de Begoña Bagmatu, estará Suak Beat y Visage en la sala Insomnia. Pues ya sabéis, son dos días, ya daremos el cartel más completo, esto es los días de los conciertos, pero sabéis que Testa Root organiza más actividades. El viernes hay pinchada, hay sesiones de DJs, hay pues la típica, la salida que hacen con los scooters, el rally que hacen, y bueno, alguna actividad más. Ya me prepararé bien el cartel para dar todas las fechas. Pero bueno, que sepáis que el día 10 tenéis ese concierto en la sala Insomnia que organizan los compas del Scooter Club de Testa Root. Y luego el fin de siguiente, el día 17 de octubre, en Gruta 77, estará de nuevo Begoña Bagmatu y la orquesta Kingston tocando junto a Steady Rockers. Sabéis que el Gruta 77 ha anunciado que va a cerrar la sala y está organizando algunos conciertos de despedida. El 20 de noviembre, también ya lo diremos un poquito más adelante, pero bueno, ya vamos anunciándolo, han anunciado que va a haber concierto de Hammond York, de Sally Brown y de Mayaicans ahí en Gruta 77. Así que iros también informándoos, porque como veis, en Gruta 77 va a haber bastante actividad. Vamos a seguir con más música después de estas fechas de conciertos. Bueno, si iremos

Pues para los amantes del ska jazz hemos querido acercar este nuevo trabajo de Buddy Jay's Jamaican Jazz Band. El tema que habéis escuchado se titula All Through the Day y viene en el LP que salió en el mes de agosto, Anywhere Travelers. El nuevo LP, como decimos, de Buddy Jay's Jamaican Jazz Band, lo encontráis en vinilo a través de el sello de Chicago Jam Up Records. Si os gusta pues el ska,

callas los temas largos, hay temas bastante largos de 8 minutos con increíbles solos de trompeta, trombón, demás, pues sin duda es vuestro disco para los amantes del ska jazz. Buen disco este de Buddy Jay's Jamaican Jazz Band. Vamos con más trabajos. Esta vez vamos a escuchar a la banda catalana Quatre Caps, que acaba de sacar un single con el sello madrileño de Liquidator Music. Vamos a escuchar una de las caras. Como sabéis, nos gusta reservarnos pues la otra cara para otro programa. Pero bueno, vamos a escuchar uno de los temas de esta gran banda, Quatre Caps, donde encontramos buenos conocidos en el mundo del reggae de Cataluña. Así que vamos a escuchar el tema titulado Vine y Vaya.

Pues ahí tenéis cuatro caps, tema titulado Vine y Bala, perdón por mi catalán, pero bueno, hay tema más que interesante este single que acaba de sacar Liquidator Music, creo que ha salido este mismo viernes. Sabéis que Liquidator saca sus novedades siempre en viernes y creo que fue este viernes cuando salió este single de 4Caps, que os recomendamos pues que os hagáis con él aunque de que desaparezca, como decimos siempre, que luego nos echamos las manos a la cabeza cuando vuelan estos singles de edición limitada. Y vamos a acabar como empezamos el programa, con soul, no Northern Soul, sino que esta vez nos vamos a ir a un soul mucho más actual, pero que nos gusta mucho, que es el que sale de Brooklyn, desde Nueva York, el sello de Dacton Records. Siempre es un sello que también nos trae muchas alegrías a los amantes del soul. Acaba de sacar pues un LP de una banda que ya nos habían dejado algunos singles y pues teníamos muchas expectativas con este LP, y pues como vais a escuchar, un LP que todo es un lujo que saca Dacton Records, la banda The Womack Sisters, un trabajazo, unas voces increíbles que, bueno, pues como decimos, dejan un fantástico LP. Vamos a escuchar un tema extraído de este LP, se titula If Let You, y con él vamos a acabar el programa de hoy. Sino antes, de desearos que paséis buena semana, que tengáis mucha salud, y que la semana que viene volveremos con más música. Hoy hemos traído un programita variado con soul, reggae, ska jazz y demás, así que nada, espero que os haya gustado, hayáis disfrutado, hayáis bailado, y nada, lo dicho, os dejo hasta la semana que viene con The Womack Sisters y su tema titulado If Let You.

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0: Creía morir de hambre. Ha acoplado una bolsa de oxígeno extra. Derrocha fingida amabilidad, lo cual no le resta mérito alguno. Su actitud, sazonada de urgencia por conseguir siquiera un poco de caldo. Extiende su mano. Elabora un ritual de pedida. Algo caliente debía caerle. La suculenta espera le ahoga, pues él sabía que estaban las últimas. ¿Quién le privará de la vida pudiendo solucionarlo con parte de su despensa?
1: High on the rocky ledge lives the middle-aged
2: El glotón, por Nora Zubiri.

0: Cuando por las mañanas me plantaba yo frente al espejo para acicalarme, tratando de reparar, dentro de lo posible, el estrago de los 40 en mi rostro y cuerpo, no podía quitárseme del magín que la calavera me miraba y se reía silenciosa y sardónicamente. Cada vez que aplicaba yo cosmética al bigote y traía adelante el pelo del cocodrilo para encubrir la naciente calva. Al perfumar el pañuelo con esencia fina, al escoger entre mis alfileres de corbata el más caprichoso, oía, sí, sí, oía, como en sueños, una vocecilla estridente, sibilante, mofadora, que articulaba entre la doble hilera de dientes amarillos todavía, implantados en las mandíbulas.
1: Imbécil vanidoso.
0: Será una tontería muy grande, pero lo cierto es que me molestaba de veras. Por las noches, al recogerme, noté que la calavera se ponía más cargante, entrometida y criticona. Su respingada nariz y su boca irónica, tan parecidas, salvo la carne, a la expresiva fisonomía de don Cándido Nocedal, me preguntaban y acusaban con una chunga despreciativa capaz de freír la sangre al hombre más flemático.
1: ¿Por dónde has andado? Vamos a ver, grandísimo perdido, botarate de siete suelas. ¿Qué nido era aquel donde entraste esta tarde tan de ocultis? ¿Se puede saber quién te esperaba allí? ¿Y te crees buenamente, presumido, que con tu calvita y tus arrugas y tus 40 del pico estás ya para seducir a nadie? Por los monices, por las sangrías que te dan al bolsillo, campas tú, que si no... Vamos a ver, ¿qué te sacaron hoy con tanta zaragatería de la cartera? ¿No fue un billete de 100? ¿No salió luego otro de a 50 por contrapeso? ¡Ah! Memo Paganini, caballo blanco, lo que se divertirán con ese dinero a cuenta tuya.
0: Le aseguro a usted que la calavera, en este punto, entreabría el tenazón de sus mandíbulas y se reía bajo, sin que las ondas de su silenciosa carcajada agitasen el aire, apretando los dientes otra vez y adoptando el énfasis doctoral de quien sermonea sobre las miserias y locuras del mundo, mientras yo procedía a mis abluciones nocturnas o buscaba en el armario de Luna la camisa de dormir, continuaba.
1: ¿Y después? ¿A qué más andurriales te condujo tu flaqueza? Lo sabemos, aunque usted se lo tenga muy bien callado. Al Congreso, a adular al ministro Calabazote y al general Polvorín. Arrastrarte por los suelos, a ofrecerte incondicionalmente para todo lo que te ordenen y manden. A mendigar un distrito, ese soñado distrito que nunca llega, ni llegará. Porque a ti te emboban con buenas palabritas y te sostienen hace 4 años con la boca abierta esperando el iguí del Congreso. No me lo niegues, porque estoy muy bien informada. Del Congreso te fuiste a la redacción del Estómago, diario ministerial que cobra 5 subvenciones y medio. A que te insertasen un sueltecito de tu puño donde te das bombo, incluyéndote en el grupo de personas caracterizadas que se disponen a prestar apoyo incondicional a la política de nuestro ilustre jefe Calabazote. Y a renglón seguido...
0: Aquí me revolví furioso contra la intransigente censura, diciendo: bueno, ¿y a renglón seguido qué? Y a renglón me siguió. Fui a comer con unos amigos. Me parece, qué cosa tan inocente y natural.
1: Tate, tate.
0: replicaba la calavera insufrible.
1: Las cosas dichas así parecen lo más sencillito, pero a mí no me la das tú, aunque vuelvas a nacer 100 veces. Ya soy vieja, ya se me ha caído todo el pelo. La experiencia me hace sagaz. Fuiste a comer en casa del banquero Tagarnina, no porque sea amigo tuyo ni porque le estime, pues bien persuadido estás de que su riqueza la granjeó arruinando a muchos infelices y saqueando al país con contratas y empréstitos, sino porque tiene buen cocinero y exquisita bodega. Y también porque su mujer, que es una mujer de patente, ha soñado tú que te mira con buenos ojos, cuando lo que hay es que los tiene preciosos y no ha de ponerse a piscar si los fija en tu cara, la verdad desnuda. ¿A que no se te ocurriría ir a hacer penitencia con tus amigos, los de Martínez, que te ofrecerían un modesto pucherito? Tagarnina ya es otra cosa, aquel borgoña añejo, aquel ring de principios de siglo, aquellas trufas de la Pular. Vamos, que aún se te hace agua la boca. Compañero, si de eso te acuerdas, ¿eh? Qué magníficas estaban. Aún te relames, Epicúreo. ¿Y ahora qué tal? ¿Vas a acostarte para digerirlas como un prior?
0: Voy a acostarme. No, y ello es que no había más remedio. Encendida mi lámpara, entreabría con cuidado las sábanas. Me descalzaba y, zas, me hundía en el lecho blando. El primer momento era de bienestar incomparable. Mi cuarto y todos mis muebles son confortables y regalones, como de solterón egoísta que adorna y prepara un rincón a su gusto, a fin de vivir en el hecho de un papatache, saliendo fuera a comer y a almorzar, teniendo su criadito que por las mañanas limpie y arregle. En la cama había puesto especial cuidado, considerando que la mitad de nuestra vida se desliza en ella. La lana más rica para el colchón, el plumón más caro para edredones y almohadas, mantas suaves que se ciñen al cuerpo y no pesan. Un cubrecama antiguo de seda bordada con colores. En suma, una cama de arzobispo que padece de gota y se levanta tarde. Sí, qué bien me sabía la camita deliciosa, antes que por rutina. Por ese espíritu de plagio que es el cáncer de nuestra sociedad, incurriese yo en la tontuna de traerme a mi cuarto una porquería como dicha calavera. Apenas empezaba a conciliar el primer sopor entre el grato calorcillo de las amorosas mantas, la calavera, antes tan campechana y bromista, mudaba de registro. Se ponía trágica y balbuceaba en honda y cavernosa voz que sonaba cual si girase entre las descarnadas vértebras por falta de laringe, cosazas pavorosas y tremendas. De las cuencas llenas de sombra parecía brotar diabólica chispa. Los dientes castañeaban como estremecidos por el pavor. Yo sepultaba la cabeza entre las sábanas, temiendo oír, pero el caso es que oía. La voz de la calavera penetraba a través de aquel muro de lienzo y, deslizándose como una sierpe en el hueco de mis oídos, llegaba a mi cerebro excitado por el estúpido temor y la sugestión del insomnio, que se convierte muy luego en el insomnio mismo.
1: Hola, ¿qué es eso? ¿No duermes? ¿No te entregas como otras veces al placer de roncar a pierna suelta después de hacer tu gusto todo el santísimo día? ¿Es acaso mi proximidad lo que te desvela? Ah, bobo, inconsecuente. Pues no piensas tú, para mayor comodidad tuya, para quitarte los escrúpulos y vivir según te acomoda, y no privarte de nada, que yo soy únicamente un poco de fosfato de cal, la cáscara de una nuez ya digerida por el tiempo. Pues si soy eso, ¿por qué cavilas tanto en mí, hombre pusilánime? ¿Has visto Fantasmón? Explícame por qué se te ocurre a veces cavilar. ¿Qué será de mi alma? ¿Por dónde andará rondando? Con que mucho de despreocupación y espíritu fuerte y materialismo de cervecería inglesa y café de Viena, y apenas apaga usted la palmatoria, ya le tenemos acordándose de...
0: Los dientes de la calavera, o tal vez los míos, se entrechocaban con una fuerza convulsiva y salían entrecortadas estas dos palabras tremendas. La muerte, el infierno. La calavera prosiguió más bajito aún.
1: El infierno, quedamos en que no crees en él. Creer en esos papás está bueno para las viejas y los niños. Un hombre como tú, ilustrado, moderno, se ríe de semejantes farsas. Tenazazo, llama, caldera, gemido, demonios rabudos, eternidad de penas. A otro perro con ese hueso. Corriente, descartamos el infierno. Mandémoslo retirar a toda prisa. No te sirve, al cesto con él.
0: Daba yo una vuelta en la cama, buscando una postura mejor. Y la calavera susurraba.
1: Pero lo que es lo otro, es la de la guadaña. Vamos, lo que es en esa, crees a puño cerrado hacerte...
0: Un soplo glacial acariciaba mis sienes. En la raíz de mis cabellos, gotitas de sudor se cuajaban. Mis nervios, encalabrinados, gritaban con furia. Cualquiera duerme hoy.
1: Vamos, que de esta vez he puesto el dedo en la llaga. ¿A que sí? No la he hecho de guapo, compañero. Aquí no estamos a engañarnos. Nos conocemos, camarada. Tus medranitas te pasas de cuando en cuando, acordándote de la hora que ha de sonar sin remedio alguno. Porque mira tú qué cosa más diabólica. Nunca te llegará, probablemente, la de salir diputada. Gracias a la influencia de Calabazote, es regular que tampoco suene la de tu primera cita con la señora de Tagarnina, el banquero. Casi puede jurar que no verás la de cobrar aquel pico que te deben, ni la de que te adjudiquen la hacienda del Encinarejo, ni la de colgarte la gran cruz, ni ninguna de esas horitas que tu vanidad desea. Pero, en cambio, la hora, aquella en que no quieres pensar nunca, aquella que te empeñas en suprimir con la imaginación, lo que es esa, aunque se descompongan todos tus relojes, ha de sonar más fija, más puntual, más exacta. Ni un segundo de atraso, ¡ni uno!
0: Temblor general se apoderaba de mis miembros y en las sienes parecía que me pegaban furibundos martillazos.
1: Hace pocos días,
0: continuaba la voz,
1: Viste morir de una pulmonía fulminante al bueno de Paco Soto. La víspera de caer en cama corristeis una broma en forno con la Belén Torres. Ya ves si tengo yo informe. A mí no se me va a escapar ni esto. ¿Cuánto se reía Paquillo? Bueno, pues tú llevas una cinta de su féretro. ¿No te acuerdas? Y estuviste en la sacramental y viste cómo le metieron en el nicho. ¿A ti te gustaría que te soplasen en un nicho? Que no. Más calentita está la cama tuya. Y más blanda, ¿eh? Pero lo del nicho tiene que llegar. ¿Y qué me dices? ¿Por dónde andará Paco Soto? Con aquellas guasas que gastaba y aquella afición suya a cazar y a comer y a beber seco. ¿Crees tú que es enteramente imposible que el alma de Soto... ¡Ah! No me acordaba de que eso del alma se te hace a ti muy duro de tragar, muy durillo. Bueno, admitido que eso del alma... Pero si encerrando el ojo se acaba toda la fiesta, ¿por qué diantres me tienes así? Este respetillo, este pavor, este... Mira, ahora calo yo tu conciencia hasta lo más hondo de ella. Mañana has determinado echarme al pozo. ¡Qué vergüenza! ¡Cobarde! Me has cogido miedo, miedo supersticioso pero cerval. Miedo, miedo, como se lo tienes a lo otro, al final, al desenlace de la comedia. Por eso me echarás al pozo, porque yo soy una voz misteriosa que te habla de lo que hay por estos mundos desconocidos. Y, mal que te pese, chúpate esa, reales, reales, reales.
0: Me incorporé en la cama con los pelos erizados. Bribona, mañana te juro que te vas por la ventana a la calle. Espantajo del otro barrio, yo te ajustaré las cuentas. A tu sitio, que es la tierra, a pudrirte, a disolverte, a hacerte polvo impalpable. Lo que es de mí, no te ríes tú. Ahora a la perrera, a la leñera, a la basura, que es tu sitio. Encendí fósforos, la palmatoria, el quinqué, así el cráneo, y lo arrojé con ira al cajón de la leña. Lo célebre es que no me atreví a volver a acostarme. Pasé el resto de la noche en un sillón. Azorado, nervioso, como si custodiase el cuerpo de un delito, la prueba de un crimen. Rayó el alba y en el mismo sillón concilié algunos minutos de agitado sueño. Así que fue día claro, saqué la calavera, que me pareció a la luz del día un trasto ridículo. La envolví en un número de la correspondencia. Salí de casa, tomé un simón y di por orden ir a la ronda de embajadores hasta topar con un sitio retirado. Cerca de unas yeserías, arrojé el bulto que al caer dio con una piedra y, desenvolviéndose del periódico, rebotó con ruido seco y lúgubre. ¡Ah, calavera recondenada! Ya no volverás a darme qué hacer. Poco me importa que creas que te temo. No es a ti, fúnebre espantajo. Es a mi propio, a mi imaginación, a mi cabeza loca, a quien tengo un poco de miedo. Por lo demás... ahí te quedas. Hasta que te descubra algún chicuelo que juegue contigo a la pelota. Con qué gusto me metí aquella noche en la cama. Iba a dormir, a reposar deliciosamente. ¿Y reposó usted?
1: ¿Y reposó usted?
0: ¡Ay, señora! contestó a mi interrupción el chiflado. La calavera ya no estaba en su zócalo de terciopelo.
2: Pero si la viese usted, de la habitación no había salido. Estaba más cerca de mí. Estaba precisamente en el sitio de donde yo quise arrojarla. Aquí, aquí, aquí, aquí.
0: Repitió golpeándose la frente y el pecho.